0: Muchas gracias.
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4: Las 6:03.
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1: Las 6:13.

0: ¡Diácono!
1: Ante esta comunidad cristiana que representa la Iglesia de Dios, os pregunto, si alguien tiene un impedimento para que esta unión se realice, que lo diga ahora o que calle para siempre. En la

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2: Las 6:34.
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1: Con el transcurrir del tiempo, la sociedad tabasqueña ha ido tomando conciencia sobre la importancia de la donación de órganos. Actualmente, más de 800 personas se encuentran registradas como donadores voluntarios, ubicando a Tabasco en el octavo lugar nacional. Y es que en días pasados se conmemoró el Día Nacional de la Donación de Órganos y Tejidos, marco en el que se hizo énfasis en la necesidad de intensificar los esfuerzos para fortalecer la cultura de la donación entre la sociedad. Cierto es que la donación es un acto de sensibilidad humana. Un solo donador puede salvar hasta 8 vidas con órganos como corazón, pulmones, hígado y riñones y tejidos como córneas, piel y hueso. Para ser donador en Tabasco se debe ser mayor de edad, comunicarlo a la familia, ya que aunque haya voluntad previa, en México son los familiares quienes deben autorizar finalmente el procedimiento. Dada la importancia de la donación, es fundamental fomentar la cultura en la materia a fin de que cada vez más donadores voluntarios se registren ante las autoridades de salud. Hasta el siguiente comentario.
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3: Las 7:02.

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6: Las 7:23.

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2: Las 7 con 32 minutos.
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5: Las 7:43.

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3: Con el transcurrir del tiempo, la sociedad tabasqueña ha ido tomando conciencia sobre la importancia de la donación de órganos. Actualmente, más de 800 personas se encuentran registradas como donadores voluntarios, ubicando a Tabasco en el octavo lugar nacional. Y es que en días pasados se conmemoró el Día Nacional de la Donación de Órganos y Tejidos, marco en el que se hizo énfasis en la necesidad de intensificar los esfuerzos para fortalecer la cultura de la donación entre la sociedad. Los cierto es que la donación es un acto de sensibilidad humana. Un solo donador puede salvar hasta 8 vidas con órganos como corazón, pulmones, hígado y riñones y tejidos como córneas, piel y hueso. Para ser donador en Tabasco se debe ser mayor de edad, comunicarlo a la familia, ya que aunque haya voluntad previa, en México son los familiares quienes deben autorizar finalmente el procedimiento. Dada la importancia de la donación, es fundamental fomentar la cultura en la materia, a fin de que cada vez más donadores voluntarios se registren ante las autoridades de salud. Hasta el siguiente comentario.
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5: Las 7:56.

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3: Las 8 con 3 minutos.
4: Son las 8 de la noche con 3 minutos. Hola, hola, buenas noches a todos los que nos sintonizan a esta hora. Qué bueno que nos acompañan. Es un nuevo episodio de Extremo 97.3. Ahora sí, el espacio donde la música y la buena vibra se juntan. Y un saludo muy especial a los que están cenando, trabajando, viajando o van en el autobús. Así que comenzamos con buena música a través de Extremo 97.3. ¿A poco no?

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1: Las 8 con 13 minutos.
2: Los Jonix, vamos a escuchar este temita musical. Se llama Títeres, son las 8:13 minutos.

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3: Las 8:23.

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1: Mi vida eres tú, es Grupo Exterminador. Vamos a saludar con mucho gusto a nuestra amiga Lorenita que nos escucha. Saludos, Lorenita, te deseamos un buen martes y una buena noche.

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2: Las 8 con 34 minutos.
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5: Sonora Tropicana.
6: Qué bello es, nada menos que la Sonora Tropicana con este temita musical, las 8:37, extremo 97.3, 9931, 420266 en cabina, 9934, 374421, temperatura en Villahermosa de 28 grados. Vámonos con este tema.

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3: Las 8 con 47 minutos.
4: Aquí está nada menos que Los Terrícolas con uno de sus temas musicales. Bueno, ahí está nuestra línea también para que te puedas comunicar conmigo. 9931-4202-66. Así que a comunicarte, esto se llama Nostalgia, Los Terrícolas.

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1: Con el transcurrir del tiempo, la sociedad tabasqueña ha ido tomando conciencia sobre la importancia de la donación de órganos. Actualmente, más de 800 personas se encuentran registradas como donadores voluntarios, ubicando a Tabasco en el octavo lugar nacional. Y es que en días pasados se conmemoró el Día Nacional de la Donación de Órganos y Tejidos, marco en el que se hizo énfasis en la necesidad de intensificar los esfuerzos para fortalecer la cultura de la donación entre la sociedad. Cierto es que la donación es un acto de sensibilidad humana. Un solo donador puede salvar hasta 8 vidas con órganos como corazón, pulmones, hígado y riñones y tejidos como córneas, piel y hueso. Para ser donador en Tabasco se debe ser mayor de edad, comunicarlo a la familia, ya que aunque haya voluntad previa, en México son los familiares quienes deben autorizar finalmente el procedimiento. Dada la importancia de la donación, es fundamental fomentar la cultura en la materia a fin de que cada vez más donadores voluntarios se registren ante las autoridades de salud. Hasta el siguiente comentario.
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3: Las 8:56 minutos.

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3: Las 9 con 4 minutos.
4: Grupo La Organización, Clavado en un Bar. ¿Quién no conoce este tema musical? Las 9:04 de la noche.

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1: Las 9 con 12 minutos.
2: Es el grupo Los Acosta, esto se llama Perfumes del Ayer. Bonito tema musical para todos aquellos que han escuchado grandes canciones de Los Acosta.

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3: Las 9 con 22 minutos.
4: Aquí está un ícono de la música de los 80. Juan Sebastián nos canta esto que se llama Juliantla, en vivo en Extremo 97.3. ¿A poco no?

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2: Las 9 con 32 minutos.
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2: Ese temita es para bailarlo. Son las 9:34, 28 grados la temperatura en Villahermosa. De reversa, mami, el símbolo.

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4: Las 9 con 46 minutos.
5: Son los Babies con este tema musical de los 80. Así que aquí se los dejo, los Babies, acompañada con Shaila. Durkan nos cantan este tema musical, Mi Loca Pasión. Ya son las 9:46, 28 grados la temperatura en Villahermosa.

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1: Con el transcurrir del tiempo, la sociedad tabasqueña ha ido tomando conciencia sobre la importancia de la donación de órganos. Actualmente, más de 800 personas se encuentran registradas como donadores voluntarios, ubicando a Tabasco en el octavo lugar nacional. Y es que en días pasados se conmemoró el Día Nacional de la Donación de Órganos y Tejidos, marco en el que se hizo énfasis en la necesidad de intensificar los esfuerzos para fortalecer la cultura de la donación entre la sociedad. Cierto es que la donación es un acto de sensibilidad humana. Un solo donador puede salvar hasta 8 vidas con órganos como corazón, pulmones, hígado y riñones y tejidos como córneas, piel y hueso. Para ser donador en Tabasco se debe ser mayor de edad, comunicarlo a la familia, ya que aunque haya voluntad previa, en México son los familiares quienes deben autorizar finalmente el procedimiento. Dada la importancia de la donación, es fundamental fomentar la cultura en la materia a fin de que cada vez más donadores voluntarios se registren ante las autoridades de salud. Hasta el siguiente comentario.
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3: Las 9:54.
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6: Las 9:54 con este tema musical muy bonito. Me voy a despedir. Este tema, ¿sabías que la canción Abrázame muy fuerte de Juan Gabriel es una emotiva balada lanzada en el año 2000? Bueno, este tema musical que nos hace reflexionar sobre el paso inexorable del tiempo, la gratitud por el amor recibido, por supuesto, y la necesidad de valorar el presente junto a los seres queridos. Nos habla el valor del tiempo, la frase central: el tiempo pasa y el tiempo nunca perdona. Personifica el tiempo con un juez impecable que avanza sin detenerse para nadie. La letra reconoce la presencia de esa persona especial que hace cualquier dolor o prueba del pasado haya valido la pena. Así que yo se las dejo con este tema. Que pasen bonita noche. Mañana los espero. 6 de la tarde aquí en Extremo 97.3. Abrázame más fuerte, Juan Gabriel.
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3: Las 10 con 3 minutos.
4: Hoy. Revista del consumidor. Radio. ¿Alguna vez te has preguntado qué contiene la pasta dental que usas todos los días? Si no lo sabes, quédate porque hoy en Revista del Consumidor Radio te enseñamos cómo preparar tu propia pasta dental en casa. Y lo mejor, su preparación te toma solo 30 minutos.
5: ¿Blanco o rojo? ¿Con yema o sin ella? Existen muchos mitos alrededor del huevo. Hoy te contamos la verdad sobre uno de los alimentos más consumidos en México y cómo puedes aprovecharlo mejor en casa. ¡Acompáñanos!
4: Revista del Consumidor.
5: Hoy vamos a preparar una tecnología doméstica, que es una excelente alternativa a los productos industrializados. Pasta dental. Además, es una receta validada por el Laboratorio Nacional de Protección al Consumidor.
4: Antes de comenzar, te compartimos los ingredientes que vamos a necesitar. 3 cucharadas de agua purificada. 2 cucharadas de glicerina pura. 2 cucharadas de lauril éter sulfato de sodio. Media cucharadita de carboximetil celulosa. 1/4 de cucharada de carbonato de calcio. 1/4 de cucharada de mentol. Y 6 gotas de esencia de menta.
5: Ahora, los utensilios que debemos tener a la mano son: 1 cuchara sopera. 1 cucharita cafetera. 1 tazón pequeño de vidrio. 1 tarro pequeño de plástico con tapa. Y 1 batidor de globo. Una vez que tenemos todo listo, vamos al procedimiento.
4: En el recipiente de vidrio, comenzamos vertiendo agua purificada, la glicerina y el mentol. Mezclamos con ayuda del batidor de globo hasta integrar los ingredientes. Sin dejar de mover, agregamos carbonato de calcio y la esencia de menta.
5: Después, incorporamos el lauril éter sulfato de sodio y agitamos suavemente hasta que se disuelva por completo. Poco a poco, añadimos la carboximetilcelulosa lentamente sin dejar de mover, hasta obtener una mezcla homogénea y con una consistencia más sólida.
4: Por último, envasamos la pasta dental en el tarro. Tapamos muy bien y etiquetamos con la fecha de elaboración y de caducidad. En este caso, esta pasta tiene una caducidad de 6 meses y rinde aproximadamente 63 gramos. O bien, 50 mililitros.
5: Es importante que tomes en cuenta algunas recomendaciones de uso. Este producto no debe ser utilizado por menores de 6 años. En el caso de niñas y niños mayores de 6 años, puedes sustituir el mentol por esencia de cereza. Si tienes sensibilidad dental, recuerda consultar previamente a tu odontóloga u odontólogo. Para conservar mejor el producto, te recomendamos mantener el recipiente bien cerrado, en un lugar fresco y seco y fuera del alcance de niñas y niños. Recuerda que todos los ingredientes que utilizamos en esta tecnología doméstica pueden encontrarse en establecimientos donde vendan productos de cuidado personal, belleza o cosmética, también conocidos como droguerías.
4: Preparar tu propia pasta dental en casa tiene varios beneficios. Requiere pocos ingredientes, son fáciles de conseguir, tiene certeza sobre su origen y además representa un ahorro económico. Incluso esta receta puede ser el inicio de un nuevo emprendimiento.
5: Anímate a preparar tu propia pasta dental y etiquétanos en Instagram usando el hashtag Tecnología Doméstica Profeco.
4: También puedes consultar esta tecnología doméstica en nuestro canal de YouTube, Profeco TV.
6: Revista del Consumidor.
4: El huevo es tan importante en la alimentación que desde 1996 se conmemora el Día Mundial del Huevo. se celebra cada segundo viernes de octubre con el objetivo de difundir su valor nutrimental y su papel en una dieta equilibrada.
5: Y no es casualidad. El huevo es un alimento completo, práctico, rendidor y versátil, por lo que se ha convertido en un protagonista en la alimentación de las familias mexicanas.
4: Es una excelente fuente de proteína animal. La clara está compuesta principalmente por albúmina, mientras que la yema aporta grasas saludables, proteína, hierro, azufre y vitaminas A, B, D y E. Aunque contiene colesterol, su consumo moderado forma parte de una alimentación equilibrada.
5: Además, el huevo es una alternativa accesible a la carne o al pescado. Es fácil de masticar y digerir, y combinado con otros alimentos, puede integrarse a distintos planes alimenticios.
4: Su uso no se limita al desayuno. También sirve para espesar salsas, esponjar pasteles y dar ese color dorado tan característico al pan. Incluso fuera de la cocina, el huevo está presente en pastas, productos de belleza y fertilizantes.
5: En 2024, el consumo de huevo en México por habitante alcanzó los 24.4 kilos y representa el 12.6% de la producción pecuaria nacional. Nuestro país es autosuficiente y se ubica en el sexto lugar a nivel mundial.
4: Esta actividad se concentra principalmente en Jalisco, que aporta poco más de 54%, seguido de Puebla, con casi el 15%.
5: Para el consumo existen dos tipos principales de gallinas: las ligeras, que producen huevo blanco, y las semipesadas, productoras de huevo rojo. Es importante aclarar que no hay diferencia en su valor nutrimental. A pesar de todos sus beneficios, alrededor del huevo existen dudas y creencias que se repiten con frecuencia. Por ejemplo, se suele pensar que el huevo eleva el colesterol. Sin embargo, su equilibrio de grasas tiene un efecto protector y en la mayoría de las personas, su consumo no incrementa el colesterol en la sangre.
4: También hay quienes creen que consumir el huevo crudo es mejor. Pero esto no es así. Para aprovechar sus nutrientes y evitar riesgos a la salud, es necesario cocinarlo, ya que crudo puede aumentar la probabilidad de contraer salmonela.
5: Otra duda común es si debe lavarse el huevo antes de guardarlo. El cascarón es poroso y cuenta con una membrana natural llamada cutícula. Al lavarlo y almacenarlo, facilitas la entrada de bacterias. Si el cascarón está sucio, lo mejor es limpiarlo con un paño seco.
4: Y aunque algunas personas prefieren consumir solo la clara, es importante saber que la clara y la yema se complementan. Al desechar una de ellas, se pierden nutrientes esenciales que hacen del huevo un alimento completo.
5: Para un mejor consumo y conservación del huevo, tome en cuenta estas recomendaciones. Evita dejar los huevos o los alimentos que los contengan a temperatura ambiente, ya que el huevo es un alimento muy sensible a los cambios bruscos de temperatura, sobre todo al calor.
4: Revisa siempre el cascarón. Debe estar limpio y sin fisuras. Si están rotos, deséchalos. Así evitarás enfermedades gastrointestinales.
5: Lávate las manos al terminar de manipularlos. Evitarás la contaminación cruzada.
4: No lo consumas crudo. Puedes ponerte en riesgo de adquirir salmonelosis.
5: Ya sea que esté cocido, duro o forme parte de algún platillo, consúmelo pronto.
4: Con información clara, puedes aprovechar mejor sus beneficios y consumirlo de forma segura.
5: No olvides consultar la herramienta ¿Quién es quién en los precios?, ya que te permitirá comparar precios para tomar las mejores decisiones de compra. Entra a qqp.profeco.gov.mx.
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3: Las 10 con 21 minutos.

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2: Las 10 con 32 minutos.
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1: Con el transcurrir del tiempo, la sociedad tabasqueña ha ido tomando conciencia sobre la importancia de la donación de órganos. Actualmente, más de 800 personas se encuentran registradas como donadores voluntarios, ubicando a Tabasco en el octavo lugar nacional. Y es que en días pasados se conmemoró el Día Nacional de la Donación de Órganos y Tejidos, marco en el que se hizo énfasis en la necesidad de intensificar los esfuerzos para fortalecer la cultura de la donación entre la sociedad. Lo cierto es que la donación es un acto de sensibilidad humana. Un solo donador puede salvar hasta 8 vidas con órganos como corazón, pulmones, hígado y riñones y tejidos como córneas, piel y hueso. Para ser donador en Tabasco se debe ser mayor de edad, comunicarlo a la familia, ya que aunque haya voluntad previa, en México son los familiares quienes deben autorizar finalmente el procedimiento. Dada la importancia de la donación, es fundamental fomentar la cultura en la materia a fin de que cada vez más donadores voluntarios se registren ante las autoridades de salud. Hasta el siguiente comentario.
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2: Las 10:48.

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3: Las 11:04.

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4: Las 11:22.

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2: Las 11 con 29 minutos.
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2: Las 11:36.
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1: Con el transcurrir del tiempo, la sociedad tabasqueña ha ido tomando conciencia sobre la importancia de la donación de órganos. Actualmente, más de 800 personas se encuentran registradas como donadores voluntarios, ubicando a Tabasco en el octavo lugar nacional. Y es que en días pasados se conmemoró el Día Nacional de la Donación de Órganos y Tejidos, marco en el que se hizo énfasis en la necesidad de intensificar los esfuerzos para fortalecer la cultura de la donación entre la sociedad. Cierto es que la donación es un acto de sensibilidad humana. Un solo donador puede salvar hasta 8 vidas con órganos como corazón, pulmones, hígado y riñones y tejidos como córneas, piel y hueso. Para ser donador en Tabasco se debe ser mayor de edad, comunicarlo a la familia, ya que aunque haya voluntad previa, en México son los familiares quienes deben autorizar finalmente el procedimiento. Dada la importancia de la donación, es fundamental fomentar la cultura en la materia a fin de que cada vez más donadores voluntarios se registren ante las autoridades de salud. Hasta el siguiente comentario.
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1: Las 6 con un minuto.
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1: Las 6 con 11 minutos.
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2: Las 6:19.
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2: Las 6 con 30 minutos.
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2: Las 6:41.
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2: Las 7 en punto.
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6: Rodeaba a la gobernadora Marina del Pilar. Sancionó el Tesoro a 21 personas, 25 empresas ligadas al cártel de Sinaloa. Entre las personas señaladas está el, hasta hace apenas unos meses, esposo de la gobernadora Marina del Pilar. Pero no nada más él, no nada más Carlos Torres Torres, sino también uno de sus más cercanos amigos, Rafael Buenrostro, jefe aduanal, conocido de Torres, que proporcionó, dice el Departamento del Tesoro, favores políticos e influencia para impulsar una organización criminal. También su cuñado, el hermano de Carlos Torres, Luis Torres, que fue responsable de recibir sobornos, de acuerdo con el Departamento de Tesoro de los Estados Unidos, de recibir sobornos y blanquearlos a través de empresas y campañas políticas, dice Templo Mayor de Reforma, por cierto, que habría que preguntarse si el dinero ilícito en campañas electorales incluye la de la gubernatura que llevó a Marina del Pilar en el 2021 a la titularidad del Poder Ejecutivo del Estado. Pero bueno, ese es el señalamiento en contra de su excuñado. Y también se le señala a Pedro Mendívil, titular de la Secretaría de Seguridad Pública, de haber recibido sobornos a cambio de control sobre la policía de Mexicali para facilitar las operaciones del cártel de Sinaloa. Esas son las gravísimas acusaciones en torno al círculo cercano, íntimo, de la gobernadora de Baja California, Marina del Pilar. Conectamos contigo hasta Washington. José Díaz Briceño, ¿cómo estás?
7: Hola, Ana Francisca, ¿qué tal? Saludos desde Washington. Así es, una acusación que no es criminal, pero sí son sanciones específicas de la Oficina de Bienes Extranjeros del Departamento del Tesoro. Ya decías tú, 21

0: narcotráfico es la de Ismael Zambada Sicarios, el hijo de Zambada García, conocido como el Mallito Flaco. Y básicamente, como tú decías, Carlos Alberto Torres Torres, el ex esposo de la gobernadora de Baja California, Marina del Pilar Ávila, pues básicamente está acusando de está siendo acusado de recibir sobornos mensuales para facilitar las operaciones del cártel de Sinaloa en la entidad. Hay que decir que también se especifica que el grupo conocido como los rusos sería el grupo que habría pues básicamente corrompido directamente a Torres Torres a través de quien ya decías, Pedro Ariel Mendivil García, el ex secretario de Seguridad Pública de Mexicali, y a través de él se recibían pagos mensuales por parte de Torres Torres y su hermano para pues aprovechar lo que dice el Departamento del Tesoro es su influencia política y permitir así la libre operación del grupo criminal en Baja California. Ya decías tú que Luis Alfonso Torres Torres, básicamente su hermano, se encargaba de cobrar los sobornos y de lavar los fondos ilícitos a través de distintas empresas y campañas políticas, algo que no se conocía hasta el momento de los señalamientos del gobierno estadounidense. También se confirma que Carlos Torres Torres perdió la visa estadounidense al ser revocada en mayo de 2025. Todo esto, Ana Francisca, está fincado en dos decretos del gobierno de Estados Unidos, uno para evitar el tráfico de drogas, sí, y otro para evitar el apoyo a grupos terroristas, como es considerado ya el cártel de Sinaloa. Para finalizar, Ana Francisca, el vocero del Departamento de Estado dijo de una manera lapidaria que las designaciones hechas el día de ayer muestran el poder corrosivo del narcotráfico en el gobierno de México y en particular en el gobierno de Baja California. Hasta aquí el reporte desde Washington, Ana Francisca.
1: Pues verdaderamente tremendo, tremendo señalamiento, la verdad, y como lo decía José, pues al grupo cercano íntimo de la gobernadora, o sea, por más que sea ex esposo, pues fue el esposo durante su gran parte de su mandato y hasta hace pocos meses, José.
0: Así es, Ana Francisca, y también hay que decir que es todo un entramado de una estructura criminal que incluye empresas en Baja California en las que algunos hacen observaciones sobre si la propia gobernadora pudiera tener alguna participación. Todo esto porque además se señala a múltiples pues también empresarios de la región que también estarían también activos en distintas actividades, incluyendo las políticas. Así es que, Ana Francisca, esto es apenas el inicio de algo que eventualmente pudiera derivar en una acusación criminal.
1: Pues por supuesto estamos atentos y muy pendientes a lo que se vaya generando allá en Estados Unidos. Gracias, José.
0: Hasta luego, Ana Francisca.
1: Te mando un abrazo, muy buen día hasta la capital de los Estados Unidos. A través de redes sociales, Carlos Torres Torres, el ex esposo de la gobernadora Marina del Pilar, dijo básicamente nada, ¿no? Pero bueno, esto es lo que trató de explicar.
2: No soy el criminal que algunos han construido en redes. Soy Carlos Torres, una persona común. En los últimos días se han dicho muchas cosas sobre mí. Algunas son señalamientos graves, otras son suposiciones y otras más son rumores que se repiten sin que nadie dé la cara. Yo no vengo aquí a pelear con el internet ni a ganar un debate, ni a desmentir punto por punto, porque eso solo alimenta el morbo. Vengo a hacer lo único que me corresponde, dar la cara. Quiero ser muy claro, si hay una investigación, que se investigue. Si hay pruebas, que se presenten.
1: Bueno, es lo que dice Carlos Torres Torres. Declaró también esto la gobernadora Marina del Pilar.
3: No sé, yo sigo trabajando con mucha coordinación, sí quiero decirles eso, que independientemente de esto, la coordinación con el gobierno y con las agencias en materia de seguridad y en distintas ambientales y demás, en todas las materias, la verdad es que hay muy buena coordinación. No nos vamos a distraer en otras cuestiones ni en politiquería, yo voy a seguir trabajando. Si ya resistí 5 años a las calumnias, a las difamaciones, a las mentiras, a las infamias, voy a resistir los próximos 11 meses trabajando.
1: Bueno, es lo que les queda de defensa. Vamos a estar, por supuesto, platicando sobre este tema. La senadora por Movimiento Ciudadano, Alejandra Barrales, habló al respecto de esta situación, de este caso.
4: Nos enteramos de nueva cuenta de manera pública por medios de comunicación, también del poder corrosivo del crimen organizado, ahora infiltrado en el gobierno de Baja California.

0: gobernadora de Baja California en la lista de políticos ligados al crimen organizado. De nueva cuenta destaco, todo esto lo conocemos por los medios de comunicación. Por ello decimos que este Senado y el país necesitan que nuestras Fuerzas Armadas rindan cuentas sobre las labores que llevan a cabo en la actual administración. Necesitamos saber cuál es la situación del control territorial del crimen organizado a lo largo y ancho de nuestro país, que tanto se señala, pero sobre todo que tanto resentimos las y los mexicanos.
1: Bueno, ayer lo platicábamos, de acuerdo con el diario The New York Times, al menos dos agencias de los Estados Unidos están analizando presentar acusaciones en contra de Andy López Beltrán, hijo del expresidente López Obrador, por presuntos nexos con el crimen organizado y contrabando de combustible. Dicen además que Andy estaría intentando llegar a un acuerdo con autoridades de los Estados Unidos a través de intermediarios, lo cual es pues obviamente una pieza de información que no se tenía, un poco al estilo de Marina del Pilar, ¿no? De la gobernadora Marina del Pilar, que ha hablado con intermediarios para, eso es lo que ha trascendido en los audios que se infiltraron, para tratar de llegar a un acuerdo. El dirigente nacional del PRI, Alejandro Moreno, se pronunció al respecto.
2: Ya ha quedado claro que hay señalamientos para seguir llamando a los políticos vinculados a Morena, los narcopolíticos de Morena. Ha quedado acreditado una vez más, ha sido el gobierno de los Estados Unidos, el Departamento del Tesoro, instituciones del gobierno de Estados Unidos que han hecho señalamientos, que han dado no solo lineamientos de lo que está ocurriendo, de lo que han hecho, de la vinculación que tienen con cárteles del crimen organizado, y esto no se puede permitir, porque le están quitando la paz y la tranquilidad a la y los mexicanos.
1: Habló también la senadora panista Lili Tellez.
3: También hago un llamado a la FGR a que investigue ya al hijo de López Obrador, al tal Andy. El New York Times informa que se le investiga por vínculos con el crimen organizado y por contrabando de combustible.
4: Por favor.
3: Eso es todo.
1: La presidenta nacional de Morena salió en defensa de Andy López Beltrán. Ariadna Montiel dijo esto.
5: Reiterado que nosotros no somos parte de las investigaciones en ningún país. ¿A qué me refiero con esto? Desde los partidos políticos ni absolvemos ni culpamos a nadie. Tiene que ser el resultado de las investigaciones, en su caso, que haga las autoridades mexicanas, la Fiscalía General de la República. No nos corresponde a nosotros, con motivo de publicaciones en los medios extranjeros.
1: Oigan, por cierto, hoy vale la pena la columna de Héctor de Mauleón en el diario El Universal. Habla sobre cómo es que TV Azteca logró llegar al amigo cercanísimo de Andy López Beltrán allá en Lugano, Suiza, Amílcar Olán. Y lo que revela Héctor de Mauleón, ojo, lo que revela Héctor de Mauleón es que la información le llegó a la televisora desde una fuente del propio gobierno mexicano. El mensaje era: aquí está Amílcar, 100% seguro. El dato iba acompañado de una fotografía, dice Héctor de Mauleón, de un edificio pintado de rojo, que es donde finalmente terminó encontrando Irving Pineda a Amílcar Olán. Esto ocurrió hace exactamente 3 semanas y parecía cuadrar con un dato proporcionado un poquito antes por una familia mexicana que había indicado que Amílcar Olán tenía a sus hijos en la costosa escuela americana de la ciudad de Lugano, allá en Suiza, y que por eso terminó Irving Pineda, TV Azteca, llegando a confrontar a Amílcar Olán, que, como ya sabemos y como se reveló, y al ratito vamos a estar platicando sobre ello, pues ya dejó ese lugar, ¿no? Encontrado así, exhibido de esta manera, Amílcar Olán decidió abandonar esta residencia en Lugano, Suiza, y vamos a estar platicando sobre ello un poquito más adelante. Bueno, en el Senado entregaron más de 23,000 firmas para que el senador independiente, ahora independiente, Enrique Insunza, se separe del cargo y enfrente sin fueros los señalamientos de los Estados Unidos de tener vínculos con los Chapitos. Esta es la voz de Vania Pérez, la expresidenta del Comité de Participación Ciudadana del Sistema Nacional Anticorrupción, quien impulsó la recolección y eventualmente la entrega de firmas.
6: Pero que tenía
4: de acceso, que por órdenes de la mesa directiva no teníamos autorización para entrar al Senado de la República, a pesar de que desde la mañana teníamos el oficio de acceso. Y nos dicen que es una orden de la mesa directiva para no dejarnos entrar, para entregar las firmas. Traemos una lona, traemos las firmas y tenemos además, pues, justo 23,000 firmas juntadas hasta ahora.
1: Bueno, el Pleno del Senado aprobó finalmente la reforma en contra de la doble nacionalidad para las personas que aspiren a ocupar la presidencia, gubernaturas o la jefatura de gobierno. El senador por el Partido Verde, Luis Armando Melgar, fue el único del oficialismo que votó en contra de esta reforma. Óscar Palacios, ¿cómo estás? Buen día, buen miércoles.
6: ¿Qué tal, Ana Francisca? Buenos días. Así es, como lo comentas, entre críticas de legisladores de oposición, el Senado aprobó esta reforma que prohíbe la doble nacionalidad en aspirantes a la presidencia de la República, gubernaturas de los estados y la jefatura de gobierno de la Ciudad de México. Fueron 86 votos a favor y 42 en contra, rozando la mayoría calificada, como la Cámara Alta dio luz verde a este proyecto enviado por la Cámara de Diputados y que establece que los aspirantes que ostenten una doble nacionalidad deberán renunciar a la extranjera antes de solicitar su registro como candidatos. Esta reforma fue criticada por legisladores del PAN, PRI y Movimiento Ciudadano, quienes advirtieron que estamos ante una regresión en materia de derechos humanos. Justo así lo expresó la senadora por el PAN, Laura Esquivel. Escuchemos.
7: El tema que sí es urgente es fregarse a los migrantes mexicanos y quitarles todos sus derechos. Con esta reforma, Morena les está enviando un claro mensaje. Los migrantes son menos mexicanos y no tienen los mismos derechos. Y miren, para joder al país no se necesita tener doble nacionalidad. Ahí está Rubén Rocha Moya y decenas de ejemplos más.
6: Justo a las críticas respondió el senador por Morena, Manuel Huerta Ladrón de Guevara, quien rechazó que esta reforma tenga alguna dedicatoria o que tenda a afectar a los migrantes mexicanos. Vamos a escuchar.
8: Esta reforma no está hecha contra nadie, ni en lo general ni en lo particular, como dicen los legisladores. No está dirigida contra los mexicanos y las mexicanas que tienen otra nacionalidad. La discusión es qué condiciones deben cumplir quienes deciden asumir responsabilidades constitucionales muy específicas, como la presidencia de la República, una gobernatura o la jefatura de gobierno de la Ciudad de México.
6: De esta forma, el dictamen pasó la aduana del Senado y se remitió ya a los congresos de los estados, esto a fin de que reciba el aval de por lo menos 17 legislaturas locales. Ana Francisca, es el reporte. Buenos días.
1: Muchas gracias, Óscar. Muy buenos días. Se han pronunciado pues muchísimas organizaciones y personas al respecto. Este que vamos a escuchar es el presidente de la American Society de México, Larry Rubin, que ya había estado hablando sobre este tema de la reforma, diciendo hay pues millones de mexicoamericanos a los que se les estarían restringiendo un derecho político fundamental que es ser votados. Esto es lo que dijo Larry Rubin.
9: Aspecto, pues más allá de eso es que esta ley está mal, ¿no? Está mal para millones de mexicanos y no beneficia a nadie. Estamos hablando de 15 millones de ciudadanos en México, más 2 millones de migrantes y otros que viven fuera del país, que quisieran algún día, ¿no?, sus hijos ser parte de servirle a México, y se le está poniendo un alto innecesariamente. Entonces nada más es discriminatorio, sino es injusto catalogar de traidores a ciudadanos que tienen doble nacionalidad.
1: Bueno, la reforma conocida como la ley antimemes avanzó ya en diputados, no hubo debate en lo general, no se incorporaron las reservas que habían expresado algunos de los legisladores de oposición. Esto fue parte de lo que dijo el diputado panista Marcelo Torres.
10: Puede terminar afectando dos derechos fundamentales, la libertad de expresión y el acceso a internet. Entiéndalo quien lo quiera entender. El dictamen está aumentando sanciones y responsabilidades para los proveedores de servicios de Internet. Entonces, ¿cuál es el riesgo? Pues que ante el temor de ser sancionados, prefieran bloquear primero y preguntar después. Así de claro. Retirar contenidos, restringir servicios o censurar previamente expresiones que incluso podrían ser perfectamente legales.
1: El dictamen va a pasar al pleno la próxima semana, seguramente pues pasará con la mayoría del oficialismo. Esto es lo que dice el presidente de la Cámara de Diputados del Partido Verde, Raúl Bolaños.
11: Hasta la próxima semana se discutirán 4 dictámenes, dentro de ellos el que me acabo de enterar por ustedes que mientras venía bajando se votó en la Comisión de Economía. Aún no es ley, vamos a esperar a ver qué decide el pleno de esta Cámara de Diputados. Yo lo que puedo manifestarte sobre el respeto a la libertad de expresión y sobre cuidar mucho la línea que divide entre el combatir el uso de inteligencia para divulgar noticias falsas, que evidentemente se tiene que regular, y no violentando la libertad de expresión.
1: Bueno, y para intentar atajar las varias rupturas que están ahí en el, pues en la palestra, Morena presentó los resultados de sus encuestas internas, mediante las cuales definió a sus 17 candidatos que van a ir para las gubernaturas que se ponen en juego para el 2027. Y tú estuviste por ahí, Nora Bucio, platícanos, ¿cómo estás?
12: Así es, Ana, te saludo con muchísimo gusto y de la misma forma la audiencia. Morena dio a conocer los resultados de las encuestas con las que definió a sus 17 coordinadores estatales rumbo a las elecciones del 2027, para concluir la presentación de los perfiles en las entidades donde se renovarán gubernaturas. La dirigencia nacional tuvo que las decisiones se realizaron con el método que el partido ha utilizado desde hace varios años. En conferencia de prensa, la presidenta nacional de Morena, Yadna Montiel, explicó que algunos estudiantes solicitaron revisar técnicamente los resultados. Entre los estados mencionados están Zacatecas, Nayarit, Baja California y Baja California. Escuchemos a Yadna Montiel.
13: El proceso de Morena es transparente, apegado al estatuto que marca nuestros principios, nuestro programa, y en Morena no mentimos, no robamos y no traicionamos al pueblo de México.
12: Montiel Reyes explicó que estas mesas de revisión permiten presentar las bases de datos, los audios de las entrevistas y los detalles técnicos del levantamiento para que los aspirantes puedan conocer cómo se aplicó el cuestionario y cómo se obtuvieron los resultados. Las encuestadoras que participaron en el proceso, 7 por cierto, señalaron que no detectaron empates técnicos en los resultados que les correspondieron. Sobre la metodología, Morena explicó que el esquema de asignación de puntos se mantiene desde hace varios años y fue iniciado durante el liderazgo de Andrés Manuel López Obrador y a partir de un diseño elaborado con especialistas en encuestas. El mecanismo no considera únicamente la intención de voto, sino distintos atributos de los aspirantes. Escuchemos nuevamente a Yadna Montiel.
13: Esto lo dijimos desde el principio, que para nosotros era darle un peso a las habilidades, capacidades positivas de nuestros compañeros. Entonces, en ese sentido, ese es el motivo por el cual tenemos esta manera. La encuesta se hace de una manera y la evaluación o los puntajes, eso justo corresponde a la valoración que el movimiento le da, a qué perfil queremos de compañero o de compañera que represente en ese momento las tareas de organización.
12: Y es que a final de cuentas, al sumar los puntos que obtuvieron cada uno de los aspirantes, terminan teniendo 0 si es que no fueron de la preferencia de la ciudadanía. Esto fue lo que molestó pues a quienes participaron porque no lo entendieron. En cuanto al Partido del Trabajo, Citlali Hernández afirmó que los aspirantes propuestos por ese partido sí fueron incluidos en las encuestas, aunque reconoció que el PT mantiene cuestionamientos sobre el procedimiento y los resultados. Actualmente dijo, existe una mesa técnica entre Morena y el PT para revisar sus planteamientos. Ana, la información.
1: Muchísimas gracias, Nora, buen día.
12: Muy buenos días.
1: Gracias, muy buenos días. Bueno, ayer se sentaron los principales directivos de la industria de inteligencia artificial en los Estados Unidos con el presidente Donald Trump en la Casa Blanca. Acordaron la autorregulación. A ver, muy impresionante, la verdad, porque serán 30 hombres, 2 mujeres, decidiendo básicamente el futuro cercano y de mediano plazo en términos de los desarrollos tecnológicos que van a determinar mucho, pues, el desarrollo de la vida en este planeta. Así se sentaron, así en el muchas críticas en los Estados Unidos por esta reunión. ¿Por qué? Pues porque esto, nuevamente, son un grupo de personas, de varones, básicamente, decidiendo sobre el futuro de la humanidad sin consultarle al resto del planeta qué es lo que debería de ocurrir, decidiendo básicamente poner las reglas del juego. Vamos a estar, por supuesto, en este tema. Lo hemos estado haciendo las últimas semanas y lo seguiremos haciendo, pero por lo pronto me gustaría que escucharan la voz de Mark Zuckerberg, director ejecutivo de Meta, que está enfrentando además ahora mismo pues las consecuencias de una demanda masiva en los Estados Unidos por el daño reconocido que están haciendo las redes sociales, sobre todo en niñas, niños y adolescentes. Pero estas son las personas que están tomando hoy las decisiones.
14: La idea fundamental es transmitir confianza al pueblo estadounidense y a nuestros clientes de que la tecnología funciona tal como hemos previsto. Por ello, hemos elaborado un conjunto de principios y compromisos centrados en establecer controles internos sólidos y en detectar cualquier posible problema tecnológico. Todo ello respaldado por múltiples niveles de auditoría y control que abarcan desde revisiones internas de riesgo hasta la intervención de auditores y evaluadores externos.
1: Las 7 de la mañana con 25 minutos. Vamos a la pausa. Tenemos mucho más al volver. 5543-77125, nuestro WhatsApp aquí en cabina. Gracias a toda la gente que se conecta con nosotros desde Ciudad Valles, Chihuahua, Tuxtepec, Zihuatanejo, Puerto Escondido. Buen día a todos. Regresamos con más.
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17: Las 7 con 26 minutos.
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5: Clásico del área de CONCACAF contra Estados Unidos, que sumó su segunda victoria anoche. En San Luis, Missouri, venció 4-2 a Chile. El sábado, en la primera fecha de este parón por la FIFA, el equipo norteamericano le había metido 4-1 a la selección de Perú. Así que en dos partidos, el equipo de Pochettino lleva 8 goles. Y el sábado juega frente a México con boletaje agotado en el estadio de los Cardenales de Arizona, allá en Glendale, a las afueras de Phoenix. Bueno, más de la fecha FIFA, resultados interesantes. España volvió a mostrar su categoría, le ganó 4-1 a Croacia. Lamine Yamal marcó el primer gol del partido y realmente España fue muy superior al equipo croata. España, desde que es campeón del mundo, mantiene un ritmo, una condición realmente bárbara. Aunque cambie jugadores Luis de la Fuente, el equipo sigue jugando igual. Yamal puso el 3-1 y Nico Williams cerró el marcador 4-1. El triunfo de la selección española. Inglaterra venció 2-0 a la República Chequia. Gordon marcó uno de los goles, que anda muy bien, el futbolista del Barcelona. Y bueno, algunos resultados interesantes dentro de esta fecha internacional, la fecha de la FIFA. Pasando a otros temas, comenzaron los playoffs del béisbol de las grandes ligas y los Yankees de Nueva York, aquí mismo, en el Bronx, vencieron 9-0 a las Medias Rojas de Boston. Una gran actuación del bateador designado Ben Rice, batió de 5-4 con 2 cuadrangulares, produjo 6 carreras, mientras que Cam Schittler mantuvo durante 6 entradas y un tercio con apenas 2 hits al conjunto de las Medias Rojas de Boston. Recetó 10 ponches. Paul Blackburn y John Schreiber completaron la blanqueada del equipo de los Yankees, que solamente permitió 3 imparables al conjunto de los Red Sox. Mientras tanto, en otro juego dentro de la Liga Americana, los White Sox, las Medias Blancas de Chicago, vencieron 6-3 a los Astros de Houston. En la Liga Nacional, los Padres también comenzaron muy bien, 8-0 los Chicago Cubs, 8-0, pegaron jonrones Fernando Tatis, también pegó jonrón Manny Machado, pegó jonrón Xander Bogaerts, así que imponente. Michael King lanzó 7 entradas con 8 ponches, una entrada para Yuki Matsui sin carrera, otro para Joe Musgrove, que cerró el partido. Los Padres también limitaron a los Chicago Cubs a 3 imparables, así que empieza bien el equipo de San Diego en casa. Recuerden que son series a ganar 2 de 3 partidos. El equipo de los Bravos vino a atrás y venció a los Phillies de Filadelfia 5-3. Hoy se juegan los segundos partidos de estos compromisos dentro de las series de comodines, que son rápidos, en un abrir y cerrar de ojos se van. Hoy juegan los Phillies todavía en Atlanta, los White Sox en Houston, las Medias Rojas aquí en Nueva York contra los Yankees, y los Cubs van a enfrentar al equipo de los Padres de San Diego, todavía en el Petco Park. Los resultados obviamente interesantes en estas rondas de comodines dentro del béisbol de las Grandes Ligas. Lo que tenemos en deportes, bueno, antes una noticia realmente impactante: el Manchester City en fútbol internacional fue encontrado culpable de casi todos los 115 cargos sin precedentes de irregularidades financieras a los que se enfrentaba, según confirmó la Premier League, en uno de los mayores escándalos en la historia del fútbol inglés. El City es el equipo más exitoso de Inglaterra en los últimos 15 años, actual líder de la Liga Premier, se enfrenta ahora a severas sanciones que podrían incluir una enorme deducción de puntos o incluso la expulsión de la liga de fútbol más popular del mundo, lo que causaría un gran daño a la reputación de sus propietarios en Abu Dhabi, en los Emiratos Árabes. La verdad, el City hizo trampa, podríamos llamarle esto un doping financiero. No fue pareja la competencia, gastaron más de lo que gastaron los demás y violaron un reglamento, así que vamos a ver si la Liga Premier es capaz de castigarles, incluso perdiendo la categoría, bajando de categorías en el fútbol de Inglaterra. Falta por ver si se hace, pero realmente es uno de los grandes escándalos del deporte internacional. Lo que tenemos en Deportes Ana Francisca, los esperamos con todo el equipo a las 3 de la tarde. Ya vamos rumbo a Phoenix, donde la selección mexicana juega el sábado contra Estados Unidos. Muchas gracias, buenos días, saludos para todos.
0: Muchas gracias, David, las 7:36 a.m.
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6: Yo desconozco todos los hechos que se presentan en esta acusación, la denuncia anónima que se presentó ante la FGR, y desconozco también los señalamientos que se hace por parte del gobierno de Estados Unidos. Hasta este momento no ha habido ningún llamado, tampoco he recibido mayor información, pero pues nosotros siempre vamos a trabajar en total coordinación, comunicación con cualquier institución de gobierno, sobre todo en materia de seguridad. Entonces yo sigo bien, tranquila, trabajando, y vamos a seguir concentrados en la etapa.
0: Bueno, el Departamento del Tesoro de los Estados Unidos, ya se los platicaba, es definitivo, es una de las informaciones más importantes del día de hoy, ha sancionado a personajes del círculo cercanísimo a la gobernadora de Baja California, Marina del Pilar, incluyendo a su exesposo, hasta hace unos meses exesposo, y al hermano, al cuñado, al ex cuñado. Son sanciones en contra de 21 individuos ligados al cártel de Sinaloa. Y ojo, porque la revista Proceso saca un reportaje el día de ayer, ya por la tarde-noche, en donde también habla acerca de una de las empresas que había constituido la gobernadora Marina del Pilar con su exesposo Carlos Torres. Y dice Proceso, Marina del Pilar dejó la estructura accionaria, dejó de ser parte activa de la empresa, dejó de ser accionaria, socia de la empresa, 19 días antes de las sanciones que se anuncian por parte del gobierno de los Estados Unidos. Es una acusación pues muy seria, y como ya les decía, toca al círculo íntimo de la gobernadora, que intentó hablar así, ¿no? Diciendo yo voy a seguir trabajando y estas son calumnias, etcétera, etcétera. Pero bueno, son muchos elementos los que han rodeado los últimos meses, tanto las acciones de Marina del Pilar como los audios que han revelado pues su intención de negociar algún tipo de acuerdo con las autoridades de los Estados Unidos. ¿Qué significa que el Departamento del Tesoro te incluya como individuo o incluya a empresas a las que perteneces como empresas sancionadas por vínculos con el crimen organizado? Salvador Mejía, experto en prevención de lavado de dinero, siempre es un gusto conversar contigo, Salvador.
7: Ana Francisca, muy buenos días, y déjame comenzar diciendo que no te equivocaste al mencionar al Departamento de Estado. en vez del Departamento del Tesoro, porque también ayer en la tarde el Departamento de Estado se metió en la pelea porque ofertó una recompensa por $5 millones. Afortunadamente para la gobernadora, no por el ex marido, sino por algunos de los integrantes del cártel de Sinaloa.
0: Sí.
7: Pero bueno.
0: Ay, perdón, se nos está yendo, Salvador, déjame, te vuelvo a... Ojo, que además, perdón, nada más voy a agregar una cosita. La empresa de la cual se deslindó hace 19 días Marina del Pilar es una de las empresas señaladas por el gobierno de los Estados Unidos. Se llama Vida Orgánica Tijuana y sí es una de las empresas sancionadas como parte de esta red que señala el gobierno de los Estados Unidos, el Departamento del Tesoro. Te recuperamos ya, Salvador.
7: Listo. Lo que te comentaba, Ana Francisca, es que, bueno, por un lado, se suma la pelea al Departamento del Estado, lanza una recompensa por $5 millones, pero hay que decirlo fuerte y claro, si los divorcios solucionaran los problemas, yo me dedicaría a tramitar divorcios en vez de atender temas de prevención de crimen financiero.
0: Sí.
7: Y esto lo digo porque, pues bueno, la gobernadora o todavía gobernadora de Baja California y su ex esposo insisten en tener una defensa mediática, pues la verdad es bastante inocua. Por un lado, ella diciendo, pues yo no tengo nada que ver, yo me divorcié, y la gobernadora no entiende y sus asesores no entienden que cuando ocurrieron los supuestos hechos delictivos detectados por el gobierno de los Estados Unidos, si eran esposos.
0: Pues más que no entender, yo creo que pues ya es una cuestión de que no hay mucha defensa, ¿no?
7: No entiendes que no entiendes, ¿verdad? Uh-huh. Y el ex esposo, pues en su dinámica de bueno, yo voy a acreditar y todo esto a través de un tremendo tuitazo, cuando tiene que competir con otro tuit del secretario del Tesoro de los Estados Unidos, que dice, y aquí eso cuando comienza, creo, el verdadero análisis, Ana Francisca.
0: A ver.
7: Dice el secretario del Tesoro, pues aquí no nos vamos a dejar de nadie y vamos a ir detrás de todos los narcos, pero también de todas las estructuras de corrupción que permiten que los narcotraficantes continúen con sus actividades. Uh-huh. Estas acciones del día de ayer de la OFAC creo que tienen tres puntos centrales. El primero es el título. Cuando tú recibes un correo de la OFAC, primero viene el señalamiento. Estamos incluyendo al señor XJ, lo que tú me quieras, decir, en la lista negra dentro de todas las listas negras, en esta. No te dice nada. Después de ese correo, viene otro, donde ya viene una explicación. Imagínate una suerte de exposición de motivos.
0: Sí.
7: Hemos hecho esto, es decir, ya viene con una carga de comunicación política. Ahí, como dicen los clásicos, arráncate, mi chavo. Ahí empiezan a decirnos todo lo que quieran que nosotros escuchemos. Y la OFAC, desde su creación hace 1,000,000,000 años, durante la guerra China y Corea, únicamente se encargaba de irse en contra de, primero, en contra de países, como fue el caso de China.
0: Sí.
7: Y luego con Clinton, con el expresidente Clinton, ya empiezan a incluir a narcotraficantes. Pablo Escobar, bueno, el cártel de Cali. Ahí empiezan a señalar a uno que otro mexicano, Ana Francisca.
0: Sí.
7: Pero únicamente por temas de narco.
0: Uh-huh.
7: Ya en 2017, me parece, empiezan a mencionar otra palabrita, empiezan a incluir otra palabrita, corrupción.
0: Ok.
7: Si tú revisas el comunicado, vas a darte cuenta, si el auditorio lo hace, se va a dar cuenta que tiene esta palabra y corrupción. Y eso es a lo que le tenemos que poner atención. No es que vayan en contra de las finanzas de los narcotraficantes. Están haciendo dos cosas. La primera es, en el título, decirnos que esos son actos de corrupción. Y en el primer párrafo, señalan que le están pegando, ahora sí, a esas células de narcotraficantes, de delincuencia organizada, que tienen tomado por control la frontera norte. Te pido que regreses, que recuerdes las infames infame participación del expresidente Trump en la Asamblea General de las Naciones Unidas,
0: sí,
7: donde dijo que el narco tenía controlado parte de México.
0: Sí.
7: Entonces, eso sería, Ana Francisca, la primer parte. Nos están mandando un mensaje y, como dicen allá en el barrio, el que avisa no engaña. Uh-huh. Van por temas de corrupción. El segundo punto importante es que agarraron a la unidad de inteligencia financiera con los dedos en la puerta.
0: ¿Por qué?
7: Nosotros ya estamos acostumbrados a escuchar, a leer comunicados en los que dice la UIF, en un trabajo en equipo con las autoridades norteamericanas, bla, bla, bla, bla, bla, hemos ejecutado uh-huh. tal y tal acción.
0: Uh-huh.
7: Y luego viene el comunicado de la OFAC, y luego viene incluso hasta alguna declaración del embajador norteamericano diciendo, aquí trabajamos en equipo. Pero en esta ocasión no fue así.
0: Sí.
7: En esta ocasión vino el comunicado de la OFAC, pescaron, como me lo dicen varios cuates, pescaron a la UIF fuera de lugar y se vio obligada a reaccionar. Ah, sí, pues como hay esto, entonces vamos a subir a todas estas personas y a todas estas empresas en nuestra propia lista negra, en nuestra uh-huh. lista de personas bloqueadas.
0: Uh-huh.
7: Pero fueron totalmente reactivos. Algo pasó. ¿Qué fue lo que ocurrió? Porque estamos, insisto, acostumbrados a una nueva etapa de cooperación entre los norteamericanos y la UIF, dirigida para efectos prácticos por Omar García Harfuch, ¿no?
0: Sí.
7: Algo salió mal y sería prudente identificar qué fue. ¿Por qué para este caso sacaron a las autoridades mexicanas? Y te pido que recuerdes que también durante este año hubo un evento muy particular, una investigación muy particular entre los norteamericanos y la UIF. Incluso, algo rarísimo, subieron a la pelea al Servicio de Administración Tributaria, porque iban contra en el tema de huachicol fiscal, en tema de contrabando de combustibles. Uh-huh. Y fue algo que no habíamos visto, pero lo aplaudimos. Oye,
0: ya,
7: pues a eso le vamos a llamar inteligencia.
0: Ahora,
7: y el tercer punto sí. que veo es la mención del exesposo.
0: Sí. Y del cuñado, del excuñado. A ver, fíjate, yo, una de las, digo, me gustaría que nos ayudaras a entender pues el nivel de responsabilidades aquí. Una de las empresas sancionadas, es decir, una de las empresas que dice el gobierno de los Estados Unidos, el Departamento del Tesoro, que tiene vínculos con esta red criminal o con redes criminales, es Vida Orgánica Tijuana. La gobernadora era parte de Vida Orgánica Tijuana hasta 19 días antes de que se diera a conocer esta lista. Esto lo revela la revista Proceso. ¿Qué te dice algo así? O sea, qué casualidad, ¿no? O sea,
7: pues mira, déjame reciclar mi chiste del inicio, ¿no? Ojalá y con un divorcio todo se arreglara. Uh-huh. No. No basta ni con un divorcio, no basta con una declaración, no basta con invocar la soberanía nacional. Tienes que entender, me refiero, cuando digo tienes, me refiero a la gobernadora, tienes que entender que te están acusando por un posible hecho delictivo. Y ese hecho delictivo no es que esté ocurriendo en la magia del aire y unicornios volando, no. Te están diciendo, tú hiciste esto en tal lugar y en tal fecha, tiempo, modo y lugar.
0: Uh-huh.
7: A ti no te están acusando por lo que estás haciendo hoy. Te estamos acusando, o te están acusando, perdón, por lo que posiblemente hiciste hace 3 años,
0: sí,
7: cuando justamente eras dueña de la empresa. Creo que la gobernadora lo que está haciendo es lo que llamamos un proceso de desincorporación. Se está desincorporando de la empresa, se está desincorporando del marido, está soltando lastre, pero eso bajo ninguna...
0: No, pues no te exime de responsabilidades, ¿no? No te exime
7: no
0: de ninguna
7: responsabilidad. No te alcanza, porque fueron hechos que ya ocurrieron. Fíjate, no le dicen, o no dicen los norteamericanos, están llevando a cabo. No, no, lo que dicen es, llevaron a cabo. ¿Cuándo?
0: Cierto.
7: ¿Cuándo lo hicieron? ¿Cuándo? En su momento, cuando tenían acceso al poder. En ese momento es que están, en esa situación de tiempo, modo y lugar, es como están trabajando las autoridades norteamericanas. Pero me preguntas, ¿qué puede pasar? Mira, puede pasar que las investigaciones están perfectamente armadas. Los norteamericanos, en mi fina opinión, únicamente están haciendo uso de un timing político. Están soltando golpes de manera escalonada, pensando generar el mayor ruido posible. Y lo he dicho muchas veces y lo voy a repetir, están esperándose a las elecciones intermedias de diciembre, donde van a poder generar el mayor ruido, van a poder generar votos, obviamente me refiero a favor del partido del
0: presidente Trump,
7: y un largo etcétera. Pero esto es una ruta que está perfectamente mapeada, Ana Francisca. Creo que no han terminado de entender las personas afectadas, directa o indirectamente, Marina del Pilar, la presidenta Sheinbaum y todo el partido político en el poder, no están entendiendo que esto ya está mapeado, que esto ya está definido, la ruta crítica ya está sobre la mesa y hay algo, pero sin embargo hay algo que me preocupa todavía más, que es algo que llamamos riesgo de contagio. He podido platicar con varios amigos de Baja California, con varios colegas, y todos están preocupados porque es un ecosistema empresarial relativamente pequeño. Entonces es muy probable, y ese es el miedo que tienen, es muy probable de que en algún momento la mitad más uno de las empresas en Mexicali hayan hecho negocios con esta empresa que tú estás mencionando y todas las demás sancionadas, que fueron
0: son bastantes.
7: Me va el número. 40 y tantas personas o empresas.
0: Son 21 personas, 25 entidades.
7: Vamos a quedarnos con las entidades. Existe la posibilidad, existe el temor de que hayan hecho algún tipo de negocio con esas empresas y por lo tanto, bajo algo llamado la regla del 50-50 de la OFAC, si existe, en pocas palabras, si existe la posibilidad, aunque no seas parte de la estructura, de vincularte con las operaciones de esa empresa a la que estamos acusando, a ti también te podemos generar un problema. Y están muy espantados. Y esto podría llegar a afectar, y fuerte, a la economía del estado de Baja California. Pero bueno, creo que al final de cuentas, sí, nosotros ya sabemos lo que pasa cuando estás metido en OFAC. Absolutamente nadie en Estados Unidos puede hacer negocios contigo. Si tienes bienes, si tienes cuentas de banco, son congelados. Pero creo que esa no debería ser la lectura. La lectura debería ser: ¿qué significa que en el título del comunicado nos digan que esto va, sí, contra los cárteles, pero también contra aquellas personas que están haciendo lo necesario para garantizar desde el gobierno la operación de esos cárteles?
0: Funcionarios corruptos. Salvador Mejía, tenemos, por supuesto, muchísimo que platicar y seguramente en las próximas semanas lo estaremos haciendo. Te agradezco por lo pronto estos minutos.
7: Estoy a tus órdenes como siempre.
0: Gracias, Salvador Mejía, experto en prevención de lavado de dinero. Por cierto, parte de lo que dice Salvador es algo que toca hoy el editorial que publica el diario El País. Se llama El Capital de Sheinbaum y es un recuento, un análisis, un balance de los 2 años de la presidencia de Claudia Sheinbaum. Dice El País: llega a su tercer mandato con una fortaleza política indiscutible, con un perfil presidencial mucho más definido, pero esta solidez política, dice El País, convive con problemas sin respuesta suficiente. Por supuesto, la violencia es una de ellas, pero, y aquí voy, gobernadores bajo la mira de los Estados Unidos por supuestos vínculos con el narcotráfico plantean también interrogantes para los años venideros. Dice El País: son desafíos de importancia cuando ella dispone de un enorme capital político y de una mayoría que le permite impulsar reformas profundas. Y dice El País, termina diciendo El País: la soberanía será más sólida cuanto mayor sea la capacidad del Estado mexicano de enfrentar al crimen organizado, la corrupción y las redes de complicidad que durante años han permitido su expansión. Dice: no nada más es un tema de estar hablando sobre subordinación o no, sobre soberanía o no, la soberanía pues se ejerce básicamente. Dice también por acá El País: la fortaleza de un gobierno democrático no se mide únicamente por su respaldo popular o porque apruebe reformas, también depende de la independencia de las instituciones, de la división de poderes, de la libertad de expresión y de la existencia de espacios para la crítica. Sheinbaum tiene autoridad para garantizar esos equilibrios sin renunciar a su programa, es lo que dice el diario El País. 2 años después, la presidenta ha demostrado templanza, método y capacidad política. El reto de los próximos años será convertir esas virtudes personales y ese enorme poder acumulado en resultados que sobrevivan a su gobierno, un país más seguro, una economía más dinámica y unas instituciones más fuertes. Esa, más que la popularidad o la disciplina de su mayoría, será la verdadera medida de su presidencia. Es lo que publica en su editorial hoy el diario español El País. Las 7:55, vamos a la pausa. 5543-77125, nuestro WhatsApp aquí en cabina. Yo soy Ana Francisca Vega, no se vayan, volvemos. Got it.

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2: Amarra uno de cada cuatro candidaturas a gubernaturas.
3: El Universal.
2: Cierran cerco a Andy y a Milcar.
3: Milenio.
2: Indagan si hay fondos del narco en el movimiento del sombrero.
3: La Jornada.
2: Nada está descartado en indagatoria sobre los 43. Abrimos otras vías. Sheinbaum.
3: El Financiero.
2: Otro jalón de tasa en Estados Unidos empuja al dólar sobre 18 pesos. Tambalea al peso el alza en rendimiento de bonos a 30 años.
3: Excelsior.
2: Avalan reforma de nacionalidad única para candidatos. La envían a congresos estatales. Para MBS Noticias, Ángela Molina.
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0: Les platicaba ayer el periodista Claudio Ochoa de Latinus revela a pocos días de que desde TV Azteca se ubicara a Amílcar Olán, cercanísimo amigo de Andy López Beltrán. Claudio Ochoa revela que Amílcar pues ya salió corriendo de donde estaba. No sabemos a dónde fue, pero por lo pronto ya dejó su residencia en Lugano, Suiza. Hay que recordar, estaba la residencia enfrente del colegio en el cual estaban inscritos sus hijos, y pues al parecer ya está listada esta residencia para nueva renta. Querido Claudio Ochoa, siempre es un gusto conversar contigo. ¿Cómo estás?
1: Hola, Ana Francisca, un gusto saludarte a ti y a tu auditorio, gracias por la invitación. Estaba listada, déjame hacer la acotación, porque desde ayer por la mañana el departamento ya no aparece disponible. Anda. En esta página de alquileres allá en Suiza, un departamento que por cierto rondaba los 323,000 pesos, o sea, 15,000 francos suizos, que al tipo de cambio de 21.20 como andan estos días, nos da ese monto, Ana Francisca. De inmediato, cuando esta información sale publicada por Irving Pineda, pues la duda que me dio fue, bueno, ¿y seguirá ahí? Porque claro, conociendo a este personaje, al cual he tenido la oportunidad de estarlo dándole seguimiento desde 2023 y revelar en aquel entonces en el periódico, en una columna que tengo ahí en el periódico El Universal, de quién se trataba, porque pues Amílcar, tú sabrás, Ana Francisca, y el público también, era un personaje que no conocíamos, ¿no? Básicamente a mediados del sexenio de López Obrador, hasta que empezó a salir a la luz todo lo que estaba haciendo y todo lo que se estaba apoderando en aquel entonces, con esa primera columna que hablé de él, la titulé El muchacho castigado por el presidente, porque la orden inmediata de López Obrador al enterarse todo el cochinero que había hecho este amigo de sus hijos fue básicamente tomar distancia de él, algo que claramente no sucedió. Al día de hoy sabemos que no sucedió esa distancia, porque Amílcar, lejos de tomar separación de los hijos, pues tomó ventajas en miles y miles de pesos, en cientos de contratos de distinta índole. Y entonces, en el momento en que me meto a buscar si continuaba en el sitio, pues me topo con la sorpresa de que el departamento ya estaba disponible de inmediato, ¿no? Hicimos la revisión de las imágenes, e incluso pude platicar algo de esto con Irving para cotejar que se tratara del mismo departamento. Pues evidentemente, sí. Me dice él, ¿no? En una plática muy informal, ¿no? No crees que un trabajo junto de reporteros, ¿no? Una plática muy informal de, oye, ¿te suena? Me dice, sí, es donde yo me lo topé. Y de pronto es cuando ya te das cuenta de el nivel de paranoia y de persecución de un hombre que supuestamente no debe nada en México a nadie, pues tuvo que salir disparado después de que lo encontraron las cámaras de Televisión Azteca.
0: Ese es el tema, ¿no? Tú has, como dices, Claudio, tú has, sacaste a la luz la presencia de este individuo. Y más allá de perder importancia conforme fue transcurriendo el sexenio de López Obrador, fue ganando importancia, y al final tenemos un corte de caja brutal, que es a Amílcar Olán, que era un empresario pues medianito, le terminaron dando contratos millonarios, terminó haciendo cosas que no se explican más que por preferencia clara y por señalamientos desde el poder de pues denle a este, acomódenle a este, pónganle a este, y eso evidentemente pues no se puede esconder, Claudio.
1: Ojalá la bonanza en este país, Ana Francisca, fuera equitativa para todos, y que un humilde azulejero de Tabasco, como lo era Amílcar Olán Aparicio, se haya convertido en un hombre que tuvo contratos con Secretaría de Infraestructura, Comunicaciones y Transportes, con Desarrollo Agrario, Territorial y Urbano, en la refinería de Dos Bocas, en el Tren Maya, en el aeropuerto Felipe Ángeles, en el Interoceánico, en contratos de medicamentos con estados. Oye, qué amigos, ¿no?
0: Sí, sí. Oye, a ver, y después también me gustaría, juntar esta conversación con lo revelado ayer por el diario The New York Times.

0: el propio Andy, pero que además Andy, creo que es todavía más revelador, está buscando activamente tener una conversación a través de intermediarios, un poco como lo hizo Marina del Pilar, o como lo está haciendo, no lo sabemos, Marina del Pilar, con autoridades de los Estados Unidos para eventualmente, pues supongo, llegar a un acuerdo de algún tipo.
1: Esto yo creo que nos pone en evidencia, Ana Francisca, lo que es la política ante la realidad. Tienes a un Andy López Beltrán que se aventó una carta de 3 cuartillas despotricando contra Estados Unidos, el peor país del mundo, encabezado por Marco Rubio y por Christopher Landó, secretario y subsecretario de Estado, que se han convertido en los hombres que quitan las visas y que se han convertido en los hombres que le están ensuciando el trabajo al presidente Trump, ¿no? Ese fue el tono de la carta de Andy López Beltrán, ya por no decir que dijo que Estados Unidos era pues un país en decadencia y con personas drogadictas, ¿no? En términos esenciales de la carta. Y entonces tienes al hombre que se dejó ir contra Estados Unidos, según las revelaciones ahora del Times, acercándose a mediar con ese mismo país, teniendo la intención de acercarse a negociar, de acercarse a platicar. ¿Ante qué entonces, Ana Francisca, si es inocente, si no ha cometido ningún delito, si no tiene nada del por qué se le averigua? Esto también a mí me pone en evidencia que el discurso y la intención detrás pues confirma lo que dijimos desde aquel entonces. Andy lo que estaba buscando con esta diputación específicamente en Tabasco, que no nos debemos de hacer, Ana Francisca, creo yo, sabemos que la va a ganar en cualquier circunstancia, porque eso sí ya sería una tragedia para el movimiento y para la política de su papá, la va a ganar, la tiene cantada, y detrás de esa intención pues está el fuero ante lo que sabe que hay detrás y ante lo que sabe que se le va a venir encima si no comienza a actuar. También desde el lado del régimen veo mucha intención en tratar de minimizar revelaciones que hace el New York Times al decir no lo están investigando, simplemente están analizando para ver si luego hacen una investigación formal. Yo no estaría nada tranquilo si tuviera los ojos de 2 agencias, cualesquiera que fueran de Estados Unidos, encima de mí, por lo menos echándome ojo, deja tú la investigación. Entonces yo creo que esto también nos pone en evidencia cómo se encuentra ese círculo político, y no olvidemos, Ana Francisca, que también Andy le quitaron la visa, y en ese sentido nos confirma, viendo también lo que ya mencionabas como antecedente de Carlos Torres, el ex esposo de la gobernadora de Baja California, Marina del Pilar Ávila, Estados Unidos no te quita la visa nomás por nomás.
0: No.
1: Hay algo ahí en toda esta clase de decisiones de retirar las visas. No es nomás así por así, pues.
0: Yo lo único que agregaría, Claudio, y creo que es importante que la audiencia lo entienda así, es que el hecho de que Estados Unidos tenga una agenda política que la tiene, o sea, eso es, digo, eso no se pone a discusión, no implica que los señalamientos sean falsos o que sean inventados. Son 2 cosas distintas que corren en paralelo. Estados Unidos y el presidente Trump puede tener una agenda que no le guste a México, que no le guste al gobierno mexicano, que digan están tratando de intervenir en las elecciones. Puede ser que sí, pero eso no quita que lo que están señalando sea verdadero, ¿no? O sea, son 2 cosas aparte. El tema aquí es que el gobierno federal y los gobiernos estatales, escuchábamos a Marina del Pilar, están tratando de decir, pues estos son simplemente ejercicios de presión y ejercicios de relaciones públicas, y están tratando de difamarnos porque quieren conseguir cosas. Y esa es la forma en cómo están tratando de justificar, pero no es, digamos, son 2 cosas que corren en paralelo, ¿no?
1: Y te voy a, para reforzar esto que dices, Ana Francisca, me parece que es importante la siguiente idea. Tú tienes a un gobierno mexicano que en todas las plazas públicas, especialmente la presidenta Sheinbaum como la jefa de Estado, sale a decir que México es soberano y que actúa por mandamiento de los mexicanos. Y de pronto resulta que sale el Departamento del Tesoro a decir sancionamos a Carlos Torres por estos vínculos por proteger al cártel de Sinaloa, e inmediatamente viene después la respuesta del gobierno mexicano con la Unidad de Inteligencia Financiera cancelando las cuentas. En resumen, si Estados Unidos no actúa y presiona, México tampoco lo hace. No lo hacen sino hasta que llega esa presión de parte de Washington. Entonces, la soberanía ¿nos queda nada más para el discurso, sí, o es también parte de la política acá en México?
0: Claudio Ochoa, siempre es un

0: Gusto escucharte. Te mando un abrazo.
1: Otro de vuelta. Gracias por invitarme.
0: Las 8:10. Vamos a la pausa. Tenemos mucho más al volver.
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4: Las 8:10.
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6: Con 15 minutos, gracias por seguir con nosotros aquí en MBS Noticias este miércoles 30 de septiembre de 2026. Muchísimas gracias a todos por sus comentarios. Por acá Felipe, muchas gracias. Dice, se me hace mucha casualidad que aparezca tantas cosas solo de Morena cuando antes había mucha más corrupción y ninguna empresa se relaciona con nada. Si se le quitó la visa a nadie, ¿por qué no dices nada de las propiedades de los panistas? Luis Alberto, bien por Irving Pineda, los buenos periodistas hacen lo que no pueden hacer la Fiscalía y Harfush. José Manuel García dice, habla de la canción que pusimos hace ratito. Fernando, gracias, muchísimas gracias por tus comentarios. En fin, ahí algunas de las comunicaciones el día de hoy. Muchísimas gracias por platicar con nosotros. Esta es la información al momento.
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6: Bueno, cuando yo leí esto que pasó en Jalisco, de verdad, se me cayeron así las muelas de la impresión. ¿Cómo es posible que algo así ocurra en este país, o que todavía sigan ocurriendo estas cosas en este país? Las revelaste tú, además, Elsa Marta Gutiérrez. Saludos hasta Jalisco. Cuéntanos, por favor.
7: Gracias, Ana. Sí, así es. De acuerdo con testimonios que presentó una mamá que tiene ya localizó a su hija, estuvo desaparecida y fue localizada muerta el año pasado, y por tanto ella, Ana, pues tiene derecho a esta reparación por su hija Samantha, que desaparece en 2019 y fue localizada sin vida el 31 de mayo del año pasado aquí en Guadalajara. Ellos, como familia de personas desaparecidas, tienen derecho a esta compensación subsidiaria, y finalmente, pues en todo este trámite, tú sabes que no es sencillo, siempre tardan entre 6 y 7 meses, de acuerdo a lo que le dijeron a la señora. Sin embargo, en estos trámites que ella estaba haciendo, resulta que se acercan, y pues era nada más y nada menos que el propio Iván Sánchez Rodríguez. Él fue exsecretario técnico de la Comisión Ejecutiva Estatal de Atención a Víctimas de Jalisco durante la pasada administración. Ella le ofrece a las Iván le ofrece a la señora Alicia, así como además a otras familias, pues simplemente agilizar este pago de la compensación económica subsidiaria, y pues él les dice: basta con que ustedes me entreguen toda la documentación y este trámite que ustedes van a tardar entre 6 y 7 meses, pues yo lo hago máximo en un plazo de 6 días.
6: Sí, a ver, entonces, para que la gente que nos está escuchando lo entienda, este individuo se convirtió en gestor y cobraba a las familias para agilizar trámites que tenían que ver con la búsqueda de sus desaparecidos. O sea, ese es el nivel.
7: No, todavía lo hace, Ana. O todavía. Sea, él era exfuncionario, es todavía gestor.
6: Qué barbaridad.
7: Y él lo que dice gestor. Es, yo les cobro entre el 20, sí, gestor, entre 20% y 30% de acuerdo al monto que les entregue en un momento dado el Estado como reparación del daño, y si se juntan entre 5 o 6 personas, pues ya les hace un descuento del 10%. Así que lo que no hizo Ana durante su gestión, ahora ayuda que salga y cobrando por ello.
6: Pero ayuda que salga, entonces, perdón que te interrumpa, Elsa, pero ayuda a que salgan las cosas, pues significa que paga de alguna manera a alguien que está en el escritorio de los funcionarios, ¿no?
7: Así es. De hecho, lo que dice la señora es que al parecer no se respeta la prelación que tienen en el listado, en el registro de víctimas. Entonces, a él, como le están pagando, él a su vez, al parecer, estaría dando dinero al interior de la Comisión de Víctimas para que los propios empleados estén agilizando estos pagos, que incluso hay hasta contratos, Ana, o sea, hace firmar a las familias contrato para que puedan obtener estos recursos. Entonces, ayer platicamos con la propia Contralora del Estado y aseguró que este caso ya se investiga, si bien estaban haciendo ellos ya una auditoría a la Comisión de Víctimas del Estado de Jalisco, ahora con esto que damos a conocer, ellos estarían agregando, dice ella, un insumo adicional a esta auditoría que hacen al interior de la Comisión de Víctimas. Pero sí, él fue funcionario en la administración pasada, estuvo como responsable de la Comisión de Víctimas, y ahora, aprovechándose de lo que conoció en su momento, de todo lo que implique poder agilizar estos trámites, es lo que está ofreciendo a las familias.
6: Qué espanto lo que nos cuentas, es increíble. Que es increíble, y debe haber además, supongo, una investigación exhaustiva dentro de la propia Comisión Estatal de Búsqueda, Elsa Marta.
7: Dentro de la Comisión de Víctimas todavía no hemos podido platicar con la titular, pero al parecer también ya estaría investigando lo que están denunciando las familias, porque no es algo, Ana, que se haya descubierto apenas. O sea, las familias era como un rumor, era un rumor que nadie quería confirmar, las familias no hablaban por miedo, pero finalmente la señora Alicia accedió a hablar y compartir este testimonio, que si te parece lo escuchamos, porque claro, ahí ella explica exactamente qué es lo que está pasando.
6: Sí, claro, adelante.
8: Pero él dice que ahora que salió de trabajar de ahí, él se puede mover más rápido, y que no son dos, de un mes a dos que él en días, que sino que le llevamos los papeles ahora, él en 4 o 5 días ya nos tiene el resultado. O sea, ya nos tiene para que nos den supuestamente el dinero. Así nos dijo. No, eso sí no nos dio un montón, no, pero él dijo que era de un 20 o un 30% de lo que nos iba a cobrar, pero que si era un
7: los cobraba hasta el 10 o algo así, entendí. Ahí está el testimonio, Ana, de la señora Alicia, que insisto, ella busca la reparación por su hija Samantha, localizada ya sin vida el año pasado. Incluso Ana ya recordó que su caso no logró avanzar durante la gestión de Iván Sánchez. O sea, ella desde la administración pasada ya estaba exigiendo lo que por derecho les corresponde, y simplemente pues el funcionario no pudo hacer nada por ella, pero ahora sí está dispuesta. Escuchemos lo que ella misma se cuestiona.
8: Es que, ¿sabes qué? Eso es lo que a mí se me hace raro, porque yo decía, cabrón, pues aquí trabajaba y casi no vimos avances de él, ¿me entiendes? Y yo dije, ¿y ahora cómo él, que ya no trabaja y no lo va a dar tan rápido? Si aquí ahorita con la maestra Franciela nos está funcionando todo muy bien, pero nosotras ya ves cómo somos, que queremos algo rápido de no meses, sino que él nos dice que son días.
7: Ahí está, Ana, el testimonio de la señora. Y también hay que decir que, pues al parecer, no solamente es Iván Sánchez el que estaría haciendo estos trámites de gestión, sino también sus subalternos, los que estuvieron acompañándolo durante la administración pasada, también estarían haciendo esta gestión de agilizar para que las familias obtengan esta compensación económica subsidiaria a cambio de que se les pague entre el 20 y el 30% de lo que reciban. Vamos a ver si hoy ya podemos tener oportunidad de platicar con la titular de la Comisión de Víctimas, Francelia Hernández, para saber si al interior formalmente se está iniciando una investigación, porque este caso no se podría entender si los propios empleados no le comparten información al exfuncionario para que puedan estarse agilizando estos trámites, donde al parecer pues todos ganan. Incluso ya tengo un contrato, Ana, y en ese contrato pues yo quise ir al domicilio para ver si podía contactar a la exfuncionaria, y resulta que pues ni siquiera es el domicilio que les dan a las familias en ese contrato. O sea, yo llegué, es una casa pues literal, es una casa habitación, toqué la puerta, me dicen que ahí no conocen ni a Iván Sánchez ni a Juana Esmeralda Torres, que fue la coordinadora de las asesoría jurídica en la administración pasada, que también está ofreciendo estos servicios. Entonces, pareciera que hay toda una red afuera de la comisión para estar estafando a las familias que de por sí viven una tragedia con las víctimas de desaparición.
6: ¿Qué nivel de mezquindad? Híjole, de veras vamos a seguir en el tema, Elsa Marta, creo que es importantísimo no dejarlo. Porque cuando nos preguntamos por qué pasa lo que pasa en las fiscalías y por qué pasa lo que pasa en las comisiones de búsqueda y por qué las familias están tan enojadas y por qué salen a las calles, pues por esto, es por esto, porque con eso se encuentran todos los días en medio de la peor tragedia que yo me puedo imaginar, que es la desaparición de un familiar, Elsa Marta.
7: Tremendo. Sin duda, Ana, y sobre todo cuando las familias, pues más bien los funcionarios saben perfectamente que este es un servicio gratuito que puede brindarles la propia Comisión de Víctimas. Está establecido en la Ley General, o sea, está establecido en todas las leyes locales y nacionales, y no tendrían por qué estarlo lucrando con el dolor de las familias de personas desaparecidas. Entonces, vamos a ver qué nos comenta hoy, confío, la titular de la Comisión de Víctimas, para yo compartirles un seguimiento sobre este caso.
6: Pues estamos, por supuesto, muy pendientes. Te lo agradezco mucho, Elsa Marta.
7: Al pendiente, buenos días.
6: Gracias, gracias, muy, muy buenos días. Y nos vamos hasta Michoacán. Marco Antonio Duarte, traes información con respecto a la alcaldesa de Uruapan, Grecia Quirós. ¿Cómo estás, Marco?
9: Hola, ¿qué tal, Ana? Te saludo con mucho gusto, al igual que el auditorio, y te informo que Grecia Quirós García, la alcaldesa de Uruapan, podría enfrentar una carpeta de investigación en su contra o incluso ser detenida por el delito de obstrucción de la justicia, esto al negarse por tercera ocasión a entregar a la Fiscalía de Michoacán los teléfonos de su pareja y exalcalde uruapense, Carlos Manso Rodríguez. Israel Vega Rodríguez, vicefiscal de investigación de alto impacto y encargado del despacho de la Fiscalía del Estado, explicó que el Ministerio Público entregará una cuarta solicitud a Grecia Quirós para requerirle los equipos telefónicos de Carlos Manso. Esta vez, la notificación irá acompañada con medidas de apremio que fueron reservadas por la Fiscalía de Michoacán, la cual pretende buscar en los teléfonos mensajes o información sobre presuntas amenazas que haya sufrido Carlos Manso, quien fue asesinado la noche del 1 de noviembre del año pasado. Si te parece, escuchemos al fiscal de Michoacán.
10: En cuanto a la ciudadana Grecia Quirós, obviamente se está ya enviando lo que es el siguiente requerimiento conforme a lo establece la ley para lo que es la aportación de los teléfonos celulares, obviamente ya con medidas de apremio, a conforme corresponde, y posteriormente, si persiste el no querer aportar los teléfonos celulares, obviamente va escalando el nivel de medidas de apremio, en este caso pudiendo llegar hasta el arresto o en todo caso abrir carpeta de investigación por lo que es la obstrucción de la justicia.
9: Ana, el vicefiscal Israel Vega también detalló que la Fiscalía Estatal y la Unidad de Inteligencia Financiera también mantienen una línea de investigación sobre la posibilidad de que el Movimiento del Sombrero, esta plataforma política que fundó Carlos Manso, haya sido financiado por el Cártel Jalisco Nueva Generación, esto a través de Alexis Medina García, alias El Brilloso, jefe de plaza de Uruapan, de esta organización criminal, y detenido como presunto responsable también de este crimen. Alexis Medina, alias El Brilloso, cabe mencionar, es ahijado de Carlos Manso y representa uno de los 32 detenidos por el homicidio del alcalde. Escuchemos.
10: Estamos agotando todas y cada una de las líneas de investigación. Dentro de esta línea de investigación está efectivamente lo que es la parte financiera. A razón de lo que es la detención de Brilloso y cada uno de los diferentes actores que se han detenido, el estudio financiero se está haciendo de manera coordinada con las diferentes corporaciones, en este caso con la Unidad de Inteligencia Financiera, y pues obviamente estamos en el agotamiento de la información para encontrar cualquier vínculo. Estamos obligados a agotar todas las líneas de investigación.
9: Cabe mencionar que el Brilloso, así como su hermano, el exboxeador profesional Cristian Martín Medina García, alias el Vikingo, también detenido por el homicidio de Carlos Manso, fueron trasladados recientemente de penales de Michoacán al Centro Federal de Reinserción Social número 1 del Altiplano, en Almoloya de Juárez, en el Estado de México. Con ellos, Ana, también fue trasladado uno de los 7 escoltas detenidos de Carlos Manso, de nombre Alejandro F.V., alias el Macas, quien sería primo en segundo grado del Brilloso y el Vikingo. Finalmente, te informo que la mamá de este escolta, el Macas, ha sido identificada como Rosa Alejandra Vargas Rauda, actual secretaria de Bienestar del Ayuntamiento de Uruapan, y quien fue una de las personas más cercanas de Carlos Manso y actualmente de Grecia Quirós. Ana, este es el reporte.
6: Muchísimas gracias, Marco. Estamos en comunicación. Hoy Milenio, por cierto, reveló que la UIF está indagando si existen recursos del crimen organizado en el movimiento del sombrero. Es lo que publica el diario Milenio el día de hoy. Las 8:29 a.m. Vamos a la pausa. Corte, tenemos más.
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6: Luis Miguel González, el tipo de cambio, la marca de los 18 pesos por dólar. ¿Hace cuánto tiempo no estábamos así, Luis Miguel?
12: Prácticamente arrancamos el año allí.
6: Sí.
12: En marzo empezó a cambiar de dirección y llevábamos un rato, yo diría 5 o 6 meses, acostumbrados a hablar más de un peso cercano a 17 por dólar que en la zona de los 18.
6: Cierto.
12: Lo hemos comentado muchísimo y solo como literalmente para arrancar, probablemente haya dos precios que el mexicano promedio está monitoreando todo el tiempo. ¿Cuánto vale la gasolina? Uh-huh. ¿Cuánto vale el dólar? La debería decir quizá la tortilla, pero tiene, más allá de la importancia económica, tiene importancia simbólica. Siempre sí. La discusión es, bueno, y si está fuerte el peso, quiere decir que la economía está bien. Si se mueve el tipo de cambio, por ejemplo, de 17 a 18, quiere decir que estamos viendo problemas. Una manera de quitarnos la neurosis, es decir, la mayor parte de movimientos sobre el tipo de cambio no se definen por operaciones hechas en México. 80% de las operaciones entre peso y dólar se hacen fuera de México, la mayoría en Chicago. Y cuando hablamos de operaciones en territorio mexicano, la mayoría se hacen o en la capital país por razones obvias o en las zonas fronterizas. Uh-huh. ¿Qué es lo que tenemos ahorita? Pues un movimiento de ajuste, yo diría un regreso a la realidad o a una realidad más manejable.
6: Sí.
12: Creo que un peso a 16.89 que llegó a estar el 3 de septiembre, pues probablemente ayude para que nos salga más barato ir a Disneylandia, pero en la práctica para el funcionamiento de la economía no termina de ser el mejor de los escenarios. Uh-huh. Mucho de lo que vamos a ver, Ana Francisca, de aquí a finales de año, dependerá de lo que decía la Reserva Federal, me atrevo a decir el Banco Central de Estados Unidos, me atrevo a decir, si hay un solo movimiento de tasas, como muchos anticipan, podemos estar en un escenario como el que tenemos. Si por el contrario la Reserva Federal va por 2 alzas de tasas de aquí a que termine el año, pues probablemente veamos otro movimiento, digamos, otro escaloncito en el tipo de cambio. Lo importante, creo yo, Ana Francisca, no es tanto el número exacto en el que queda, si es 18, 18.5, 17.95, sino entender o volver a recordar. La economía mexicana tiene un montón de indicadores de salud y el tipo de cambio no es necesariamente el más preciso.
6: Híjole, pues estaremos platicando y conversando sobre ello en lo que termina, en lo que termine el año, pero yo te quería preguntar también sobre la primera plana del Economista del día de hoy, 90 días para la nueva jornada laboral en México, y lo que ustedes detectan es que solamente una de cada cuatro empresas en México ha iniciado el proceso de preparación para arrancar esta nueva jornada laboral, que es obviamente un reto en términos de registro de horas, de la reducción paulatina de turnos, de los ajustes propios de la operación para incrementar un día más de descanso para los trabajadores, ¿no?
12: Sí, una parte de esta no preparación de las empresas tiene que ver con la complejidad del asunto. Y piensa por un momento, o le pido a la gente que nos está escuchando que piensen dos empresas totalmente diferentes, una fábrica, un taller, y por otra parte, una clínica, un hospital.
6: Sí.
12: Seguramente para una fábrica será mucho más fácil, y no digo que sea fácil, organizar y decir, a ver, lo que producíamos en 6 días, ahora lo vamos a producir en 5, vamos a hacer estos ajustes, vamos a comprar literalmente una máquina más, o vamos a compactar el trabajo, vamos a tener más cuidado con las pausas a lo largo entre lunes y viernes. Cuando pensamos en una empresa de servicios, un hospital, una empresa de reparto, que lleve repartos fuera de la Ciudad de México, por ejemplo,
6: sí,
12: es infinitamente más complicado. Escucho de empresarios que comentan el tema que la autoridad, principalmente Secretaría del Trabajo, uh-huh, está muy firme, pero también en algunos casos poco receptiva a procesar preguntas muy concretas, como dicen, bueno, ese no es mi problema, la ley está y está para cumplirse.
6: De acuerdo.
12: Mucho de lo que vamos a ver en las próximas semanas es una apuesta al día, el cumplimiento no es opcional. Tengo la impresión que el gran reto para muchísimas empresas, o lo que más temen, es que los costos no se vayan muy para arriba. No es que sea el único factor que pone presión a los costos. Y supongo también como consumidores, veremos que en este ajuste, pues tiendas que de alguna manera teníamos claro cómo era el servicio, por ejemplo, en un sábado, en un domingo, en un viernes en la tarde, pues en esos ajustes, por momentos, no puedan ofrecer el mismo servicio que nos están ofreciendo mientras se adaptan.
6: Híjole, pues está tremendo, ¿no? Porque además quedan 90 días, 3 meses.
12: 3 meses, que no es nada.
6: Nada, ¿no? Y además el fin de año y el cierre, en fin, son momentos complicados para todo mundo y para las empresas también.
12: Totalmente.
6: Ya veremos.
12: Estaremos dando seguimiento.
6: Sí.
12: Con muchísimo gusto.
6: Te mando un abrazo, Luis Miguel.
12: Abrazo muy fuerte.
6: Bonito día. 8:36. Ahora sí vamos a la pausa. Tenemos más al volver.
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1: Las 8:37.
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0: un delito federal y también es un delito estatal. Y la postura de PRODAN es que reconoce que el ingreso de un oso a una vivienda es una situación seria y que la seguridad de las personas debe protegerse. O sea, nuestra postura no enfrenta a los vecinos contra los osos. Uh-huh. Exige prevención, manejo técnico, coordinación con las autoridades para evitar el conflicto sin causar daño a la fauna silvestre. Que esto es un maltrato, sí es. Que es ilegal, también es. Nadie está proponiendo que una familia ponga en riesgo su seguridad ni que permita la entrada de un animal silvestre a su casa. Precisamente por eso creemos que la respuesta tiene que ser responsable, técnica, pero sobre todo preventiva.
1: Platicábamos ayer sobre este tema de un grupo de vecinos en San Pedro Garza García, allá en Nuevo León, que en su conjunto, ¿no? En su colonia, se llama la colonia Olinalá, allá en San Pedro Garza García, distribuyó tablas con clavos para impedir que los osos que viven pues ahí en los cerros que rodean Monterrey, y por supuesto sobre donde está San Pedro Garza García, los osos ingresen a pues donde están ellos viviendo, sus casas, sus hogares, su propia colonia. Esto, por supuesto, contraviene cualquier tipo de noción que tenga que ver con la protección a la vida animal. Es violatorio a las leyes. Y en la línea tengo justamente a Parques y Vida Silvestre en Nuevo León, Luis Herrera, director general de Parques y Vida Silvestre. Es un gusto conversar contigo esta mañana, Luis.
2: ¿Qué tal, Ana? Muy buenos días. Saludo a todo al auditorio, a quienes están escuchando, y estamos a sus órdenes.
1: Pues preocupados, la verdad, y consternados por este tema, y preguntarte, Luis, ¿cuál es la posición del gobierno, del estado? ¿Qué es lo que piensan hacer con este tipo? No nada más este, ¿no? Vemos cada vez más osos en lugares habitacionales, o más bien al revés, más bien cada vez más casas en lugares en donde era antes tierra simple y sencillamente de osos, y con formas de tratar de controlarlos que violan básicamente cualquier tipo de reglamentación y de legislación con respecto a la protección de la vida silvestre, Luis.
2: Es correcto, nuestra postura es clara, no podemos permitir el maltrato animal, tanto doméstico como la fauna silvestre, que es lo que hoy en día es la encomienda que tengo de parte del gobernador. Desde el año pasado se creó lo que es aquí en Nuevo León la División Ambiental, sí, donde se unen diferentes fuerzas estatales, dentro de ellas está la seguridad, que es Fuerza Civil, Agua y Drenaje, la Secretaría de Medio Ambiente, Parques y Vida Silvestre, esto para en conjunto estar haciendo labores tanto de inspección y vigilancia para identificar tiraderos clandestinos, que estos también son focos para el tema de la fauna, y también en las partes, hoy lo que enfrentamos en las partes residenciales o estos domicilios que se encuentran en las zonas montañosas del estado, que además o sea, cabe recordar que Nuevo León es la ciudad de las montañas y que hoy en día estos desarrollos ya alcanzaron las faldas de los cerros. Hemos estado trabajando muy de cerca para trabajar mucho el tema de la basura. El tema de la basura es lo que hoy en día es el atrayente número uno para la fauna silvestre.
1: Claro.
2: Entonces es una forma fácil de acceder a ella, y ahorita empieza la temporada de la hiperfagia, que es algo que hemos estado comunicando tanto en redes sociales como en medios de comunicación, que el oso negro americano entra en esta etapa donde tiene que consumir la mayor cantidad de calorías para ahora que entra el invierno. Claro. El oso negro que tenemos nosotros aquí no entra como tal en una invernación como otros de otras partes de América. Sin embargo, sí necesita consumir mucha mayor cantidad de calorías, y estas obviamente son mucho más ricas en calorías. La comida que nos alimentamos, pizzas, chicharrones, carne asada. El problema es que también la basura que se encuentra en ellos, porque ellos no identifican el plástico, el cartón, el papel de donde están envueltos, pues eso también empieza a causar enfermedades gastrointestinales en la fauna. Sí. Es correcto. Y otra cosa que ahorita nos enfrentamos, que es lo que por lo cual ponemos hoy en día, el día de antier pusimos la denuncia ante Profepa, el ente de Parques y Vida Silvestre. Hoy por hoy las atribuciones que nos dan es poder sancionar todo aquello que se realice dentro de un área natural protegida. En la parte domiciliaria es donde tiene que entrar las fuerzas federales, la parte de Profepa, que es donde ponemos la denuncia para continuar la investigación sobre estos hechos que se dan, porque hoy también el país se enfrenta una crisis sanitaria que es el tema del gusano barrenador. Entonces, a pesar de que los vecinos se hayan documentado de estas acciones que se realizan en otras partes del mundo, no quiere decir que en México sean aplicables. Uno, porque el oso negro es una especie protegida. Dos, porque se encuentra en peligro de extinción.
1: Tremendo.
2: No es lo mismo que se sucede en Estados Unidos.
1: Cierto.
2: Y tercero, que este tipo de aversivos que instalaron y que retiraron después de las instrucciones que dio la Secretaría de Medio Ambiente.
1: Perdón, déjame, te interrumpo un segundito, Luis. ¿Ya se quitaron las tablas con clavos? ¿Ya no hay con clavos?
2: Ajá. Ya no hay tablas con clavos. En el momento que esto se difunde a través de los medios de comunicación, inmediatamente la División Ambiental, a través de la Secretaría de Medio Ambiente y Parques y Vida Silvestre, realiza una inspección para el retiro de estas tablas con clavos. Entonces, nada más que aquí es un tema preocupante, porque hoy por hoy nos enteramos por los medios de comunicación.
1: Claro.
2: Es cuando no lo difundan por medio de plataformas como WhatsApp, grupos de vecinos. Entonces nosotros vamos a estar muy activos en la inspección y vigilancia, porque hoy por hoy nos centramos por este medio.
1: Sí.
2: Pero ¿qué va a pasar cuando algunos vecinos quieran entrarle y de una manera que no difundan empiecen a implementar este tipo de acciones? Ahí va a ser lo preocupante.
1: Que además muchas de estas colonias y de estos desarrollos residenciales, Luis, pues son cerrados, entonces difícilmente pueden entrar ustedes, ¿no?
2: Es correcto, pero aquí es donde también la División Ambiental entra en conjunto con Fuerza Civil, con las fuerzas del orden. También tenemos que tener mucha coordinación con la parte municipal, con los ayuntamientos, que hoy por hoy, pues este tipo de desarrollos hay que recordar que se da por la parte de los ayuntamientos. Entonces hoy también estamos trabajando muy de cerca para que en la parte de desarrollo urbano, en todo este tipo de desarrollos, pues al final la ciudad va creciendo. Si van a ir alcanzando, necesitamos empezar a aprender a coexistir y darle las herramientas a estas colonias para evitar este tipo de encuentros, como los contenedores antifauna. Uno, la basura no se puede sacar dejándola toda la noche. Dos, el oso es muy hábil. Puede abrir cualquier tipo de puertas, que es lo que hemos documentado, que han entrado a domicilios, puertas de coches, contenedores de basura. Entonces existen contenedores especializados para la fauna silvestre. Entonces es empezar a empujar esta parte desde la legislativa y los ayuntamientos para implementar este tipo de medidas. Y para enriquecer lo que te comentaba de lo peligroso de este tipo de aversivos, es que al causar este tipo de heridas que quedan en la intemperie, son foco para que la mosca del gusano barrenador pueda incubar, pueda poner los huevecillos en este tipo de heridas. Y hay que recordar que la fauna silvestre al final no tiene fronteras. Pueden trasladarse a diferentes estados y esto propagar más este tipo de parásitos.
1: Bueno, pues mira, de entrada me da gusto que por lo menos estas trampas que se habían exhibido, ya dices, Luis, no están, pero claramente el desafío es enorme. Y vamos a estar cerca de este tema, porque francamente, a ver, ¿va a haber algún tipo de sanción para las personas que lo hicieron? No.
2: No, sí, de hecho, eso es lo que hoy en día necesitamos, hoy en día es lo que estamos presionando a Profepa. Nosotros ya en la denuncia que se hace, se documenta lo que nos han hecho llegar a través de las conversaciones de WhatsApp que se tuvieron entre vecinos involucrados. Obviamente nosotros hoy por hoy no te puedo ondear en el tema, profundizar en el tema de los nombres. Eso ya debe seguir la investigación, las fuerzas competentes, que sería Profepa. Nosotros vamos a estar muy de cerca y continuar con la inspección y vigilancia para que este tipo de acciones no sucedan, pero igual darle y la certeza a la ciudadanía que Parques Vida Silvestre está totalmente 24/7 en atención ciudadana para que también pues ahora sí que aprendamos a coexistir y también atender cualquier tipo de reportes cuando esta fauna también se encuentra dentro de los domicilios.
1: Luis, estamos en comunicación, te agradezco por lo pronto estos minutos.
2: Claro que sí, estamos a la orden, excelente día y estamos a sus órdenes.
1: Un saludo del director general de Parques y Vida Silvestre allá en Nuevo León, 8:00 a.m. con 51 minutos.

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5: Las 8 con 51 minutos.
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1: 8:55 a.m. Oscar Valderas, ¿cómo estás?
2: Hola, Ana, qué gusto saludarte. Buenos días.
1: Encantada de conversar contigo hoy nuevamente. Traes tu Nación Criminal. ¿De qué se trata, Oscar?
2: Fíjate, Ana, que ahora que estamos discutiendo, o se están discutiendo ya en los congresos el tema de la doble nacionalidad, si esto sería un impedimento para ser un buen servidor público, si tiene que ser un requisito para poder obtener un cargo público, pues me di la tarea de pensar cuántos capos del narcotráfico tienen doble nacionalidad. Porque pareciera que hay un relato desde Washington de que los cárteles mexicanos son una creación únicamente nuestra, ¿no? Una especie de criatura mexicana en la cual Estados Unidos únicamente ve del Río Bravo para abajo la maldad y la bondad, la persecución del combate al delito, la DEA como este producto cultural de Hollywood en el que ellos son los que combaten al crimen, pura cosa buena. Y encontré, Ana, una cosa muy interesante. Hay al menos registro de 10 dirigentes del narcotráfico en México con doble nacionalidad. 10 al menos. Uh-huh. Y mucha gente pensaría que todos los líderes de cárteles mexicanos pues son mexicanos. Uh-huh. Pero hay incluso indicios de que el primero fue una persona que operó el cártel del Golfo de hace muchos años, incluso en el siglo pasado. Y el último, el más relevante tal vez, se dio a conocer apenas ayer. El gobierno de Estados Unidos dio a conocer un organigrama actualizado de cómo operan la Malliza, esta decisión importantísima del cártel de Sinaloa, y ubicó al Mallito Flaco, este personaje que es el hijo más importante en este momento de Ismael el Mayo Zambada, como alguien que nació en California, que tiene nacionalidad estadounidense. Así que, pues, para que se sepa y que la gente lo tenga muy claro, pues no, hay al menos registro de 10 narcotraficantes México-estadounidenses que han dirigido grandes estructuras del crimen organizado mexicano.
1: Pues sí, es como tú dices, es un monstruo de los dos lados de la frontera, y muchos de estos capos pues justamente se benefician de esta doble nacionalidad, Oscar. Si te parece, ¿lo escuchamos?
2: Claro que sí. Venga. Gracias, Ana.
3: México es el epicentro de la violencia de los cárteles, lamentablemente. Es inaceptable que Estados Unidos comparte una frontera de 3.200 kilómetros con...
4: La narrativa que impulsa a Washington, especialmente desde que llegó y regresó el presidente Donald Trump al poder, parte de una falacia. Quiere hacer creer que los cárteles son una creación exclusiva de México, como si al sur del Río Bravo todo lo que existiera es maldad, y al norte de la frontera, la bondad y la lucha contra el mal. Esta idea se ha desbaratado con el tiempo, y las grietas dejan ver la otra realidad, que los cárteles de las drogas y sus liderazgos son una responsabilidad compartida, criaturas creadas por ambos países. La mejor estampa de ello apareció este martes 29 de septiembre al mediodía. El Departamento del Tesoro de Estados Unidos reveló un organigrama con la nueva conformación de la Malliza. Aliados políticos, jefes de plaza, operadores financieros, y en lo alto colocó a Ismael Zambada Siqueiros, el Mallito Flaco, hijo del Mayo Zambada y heredero de sus negocios y batallas. El reconocimiento venía acompañado de un dato desconocido por millones. El líder de la Malliza es ciudadano estadounidense y también mexicano. Su ficha asegura que nació en Anaheim, California, en 1982. Con él se abre un panorama inédito. Nunca en la historia de México habíamos tenido tres líderes con doble nacionalidad operando como prófugos en las cúpulas de los cárteles más importantes. Junto con el Mallito Flaco está Juan Carlos Valencia, el 3, quien ocupa el lugar de su padrastro Nemesio Segura Cervantes, el Mencho, como mandamás del cártel Jalisco Nueva Generación. Y también está Carlos Andrés Rivera Varela, la firma, jefe de alto nivel también del cártel de las cuatro letras. El 3 nació en Santa Ana, California, en 1984, mientras que la firma nació en Cauca, Colombia, en 1986. La doble nacionalidad de los jefes del narcotráfico mexicano es una historia que Estados Unidos ha querido barrer bajo la alfombra, pero que tiene una larga data. El primer capo con esas características fue Juan García Ábrego, sobrino del famoso contrabandista Juan Nepomuceno Guerra, el padrino de Matamoros. García Ábrego nació en 1944 en Cameron, Texas, y usó su doble nacionalidad para hacer pactos con agentes de México y de Estados Unidos para que fortalecieran a su grupo, el Cártel del Golfo. En 1996 fue detenido y cedió el control del cártel a otro México-estadounidense, Ociel Cárdenas Guillén, el Mata Amigos, quien cargaba con dos actas de nacimiento, una sellada en Matamoros, Tamaulipas, y otra en Brownsville, Texas. Cárdenas Guillén abrió todos sus contactos en Estados Unidos para identificar a militares mexicanos de élite formados en las escuelas militares extranjeras, como el viejo Fort Bragg, para reclutarlos. Y ahí nació nuestra pesadilla nacional, los Zetas.
5: Soy del grupo de los...
4: Pero el año de su detención, 2003, los cárteles no eran un tema de discusión nacional. Su captura pasó desapercibida y fue hasta 2010 que conocimos el rostro de otro México estadounidense al frente de un cártel. El 30 de agosto de ese año, los medios nacionales nos mostraron a un defenestrado Edgar Valdés Villarreal, la Barbie, nacido en Laredo, Texas en 1973. Su arresto, en una lujosa zona residencial cerca de La Marquesa, en el Estado de México, fue acompañado de sus militancias criminales. Era líder en el cártel de los Beltrán Leyva y fundador del brazo armado Los Negros. 3 años más tarde, en 2013, cayó Serafín Zambada Ortiz, el Flaco, también hijo de Ismael el Mayo Zambada. Fue arrestado un 20 de noviembre del cruce fronterizo de Nogales, Arizona, por integrantes de la agencia antidrogas estadounidense, la DEA, quienes lo reclamaron como uno de los suyos. Serafín Zambada había nacido un 28 de mayo de 1990 en San Diego, California. El siguiente en la categoría de jefes fue el mexico-estadounidense Juan Gerardo Treviño Chávez, con un árbol genealógico de miedo. Es el sobrino de Miguel Ángel Treviño Morales, el Z-40, uno de los líderes históricos de los Zetas. Juan Gerardo, conocido como El Huevo, fundó el cártel del noreste y su brazo armado, la Tropa del Infierno. Fue detenido en 2022 en Nuevo Laredo, Tamaulipas, a solo unos kilómetros de su lugar de nacimiento, Laredo, Texas. Y la decena se completa con 2 herederos de un poderoso cártel, hermano y hermana, líderes en su ramo, Rubén Oseguera González, el Benchito, y Jessica Johanna Oseguera González, la Negra. Ambos nacieron en San Francisco, California, y eran considerados la mano derecha y mano izquierda de su padre, el Mencho. Jóvenes sucesores, violentos, enjuiciados en Estados Unidos. Washington quiere que México cargue solo con los muertos y con la culpa, pero hasta ellos saben que la pesadilla cruza la frontera y a veces tiene acta de nacimiento estadounidense.
1: Muy interesante, Oscar.
2: Querida Ana, para que no nos digan, que no, como dice el clásico, que no nos digan, que no nos cuenten, que los mexicanos somos el origen del mal, hay una responsabilidad compartida por parte de Estados Unidos. Estamos hablando de 10 personajes, 10 capos, mandamases, incluso una mujer dentro de ellos, la hija de Nemesio Segura Cervantes el Mencho, esta mujer conocida como La Negra, que tuvieron puestos, vamos a llamarla así, directivos en lo alto del crimen organizado,
1: sí,
2: y que además utilizaron esta acta de nacimiento estadounidense para hacerle daño a México y para mejorar el tráfico de drogas hacia Estados Unidos. Así que ahora que discutimos el tema de doble nacionalidad, pues que no se nos olvide que, como decía la cápsula, la maldad también tiene acta de nacimiento estadounidense.
1: Que además, seguramente, Oscar, para un ciudadano estadounidense, las leyes, digamos, el aparato jurídico estadounidense funciona de forma distinta a si es un ciudadano 100% extranjero, ¿no?
2: Claro, por ejemplo, vemos el caso de José Cárdenas Guillén, que ya es un hombre prácticamente a punto de cumplir todo su castigo, cuando en realidad por el nivel de violencia que ejerció y el daño que generó en Estados Unidos por el tráfico de drogas, debió haber estado como el Chapo, con 3 cadenas perpetuas casi, ¿no?
1: Uh-huh.
2: O el caso de el caso de La Negra, que es una mujer que ya cumplió su castigo en Estados Unidos.
1: Sí.
2: O el caso de Serafín Zambada, el hijo del Mayo Zambada, que ya es un hombre libre. Por supuesto que Estados Unidos ha sido mucho más laxo con gente que ha dirigido cárteles y que es nacionalidad estadounidense, y ha sido extremadamente duro, lo hemos visto en el caso del Chapo Guzmán, no seré yo quien lo defiende, evidentemente, pero sí vemos una diferencia de castigos por el mismo hecho delictivo, que es el tráfico de drogas.
1: Sí.
2: Pues, digo, para poner en perspectiva, que evidentemente cuando hablamos de esta mano dura de Estados Unidos contra los cárteles, pues hablamos de una posición política y que no necesariamente tiene a México como los mejores intereses, ¿no?
1: Pues estoy totalmente de acuerdo. Oscar Valderas, te mando un abrazo, que tengas un bonito día y nos vemos por acá la próxima semana.
2: Te mando un abrazo, querida Ana, muy buen día y saludos al auditorio.
1: Lindo día, 9:04 a.m, vamos a la pausa. Regresamos con más, 5543-77125, nuestro WhatsApp aquí en cabina. Yo soy Ana Francisca Vega, no se vayan.
0: La.
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8: Las 9:05.
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1: Minutos, gracias por seguir con nosotros aquí en MBS Noticias este miércoles 30 de septiembre del 2026. Esta es la información al momento.
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1: ¿Y en qué va la mañanera hoy, Leire Batalla? ¿Cómo estás? Buen día.
2: ¿Qué tal? Muy buenos días. Muy buenos días a todo nuestro auditorio. Excelente miércoles, mitad de semana. Pues hoy la mañanera arrancó con una presentación sobre todos los avances en materia de protección de medio ambiente durante el gobierno de la presidenta Claudia Sheinbaum. Más adelante, la presidenta desestimó la nota publicada por el diario The New York Times, que señala que el gobierno de Estados Unidos estaría analizando acusaciones contra Andrés Manuel López Beltrán, hijo del expresidente Andrés Manuel López Obrador, por supuestas ligas con el contrabando de combustible y crimen organizado. Escuchemos a la presidenta.
3: Fíjate cómo viene la nota, porque vale la pena. Es la misma reportera que hizo el reportaje aquel del fentanilo que se cocinaba en una cocina mientras había salsa picante. A un lado, a ver si me das la nota o si la pones, porque dice, no se tiene confirmado, no hay investigación formal, pero tal parece que a lo mejor me dijeron que hay unas agencias que están investigando. Imagínense. En New York Times, así dice la nota,

0: mala. No está confirmado. No hay investigación formal. Pero a mí me dijeron que tal vez, a lo mejor, agencias de Estados Unidos están investigando. Esa es la nota del New York Times, de la misma reportera que dijo que se cocinaba fentanilo en una cocina de Culiacán normal, cosa que es imposible. Entonces, pues así está la nota.
1: Pero aquí, por ejemplo, la fiscalía no están investigando por estos señalamientos.
0: Pues que yo sepa, ¿no? Tendría que informar la fiscalía.
2: Pregunta, por cierto, fue hecha
3: Hatsiri Magallanes.
2: Exactamente, nuestra reportera Hatsiri Magallanes. Pues así lo desestimó la presidenta, estos señalamientos que pues son bastante duros y un golpe bastante contundente para Morena.
3: Pues bueno, son cinco las fuentes de las cuales se respalda, digamos, la reportera para hacer esa afirmación. Y tres, las fuentes en las que se respalda para decir que Andy López Beltrán lleva varios intentos este 2026 de tratar de negociar con autoridades estadounidenses a través de intermediarios. Así es como se hacen pues los reportajes, ¿no?
2: Claro.
3: En lo que alguien puede y logra salir con nombre, apellido y cargo, pues se hacen a través precisamente de este tipo de filtraciones verificadas en cinco momentos distintos.
2: Claro.
3: Pero bueno, es lo que dice la presidenta.
2: Es lo que dice la presidenta. Pruebas, ¿no? Como diría la presidenta, ¿dónde están las pruebas? Y bueno, en más información, la presidenta Claudia Sheinbaum informó que le quitaron la ficha roja de Interpol a Inés Gómez Montt y Víctor Manuel Álvarez Puga, ligados a delitos financieros. Escuchemos a la presidenta.
0: Me comentaron hoy en la mañana que le quitaron la ficha roja a Gómez Montt y Álvarez Puga, factureros reconocidos con orden de aprehensión en México, pero todas las pruebas habidas y por haber de que se dedicaban a facturarle a empresarios con facturas falsas para evitar el pago de impuestos, y hoy me dijeron que Interpol les quitó la ficha roja. Apenas hoy van a preguntar, pues, ¿cuáles son las razones? Pues vamos a solicitar que se recupere la ficha roja, porque si van a otro país, pues tiene que hacerse con la orden de aprehensión, porque son delincuentes.
2: Pues ahí la información de último minuto de la mañanera. Y pues en otra pregunta de nuestra querida Hatsiri Magallanes.
3: Saludos a Hatsiri.
2: Un saludo allá a la mañanera. La presidenta Claudia Sheinbaum habló sobre las sanciones impuestas por el Departamento del Tesoro de Estados Unidos a 21 personas y 25 personas ligadas al cártel de Sinaloa, entre ellas Carlos Torres Torres, quien hasta hace unos meses estaba todavía casado con la gobernadora Marina del Pilar. Escuchemos a la presidenta.
0: Ayer salió una nota de la UIF diciendo que fue lo mismo, fíjense, con el caso de los dos bancos y la casa de bolsa que fueron boletinadas por el Departamento del Tesoro. En este caso es de OFAC. No hay ninguna prueba de vínculo, o no hubo ninguna prueba de vínculo de estos dos bancos y de la casa de bolsa con algún asunto de delincuencia. La UIF, ¿qué dice? Se notificó, se encuentra que hay irregularidades en las cuentas de muchas de las personas que dicen, pero eso no significa que tengan algún vínculo con un grupo delictivo. Eso es lo que dice la UIF. Si la UIF considera, cuando revisa una cuenta que le sale en sus investigaciones, que no es regular, puede hacer un congelamiento de cuentas o una suspensión de las cuentas, solicitarla al banco. No necesariamente presenta denuncia penal.
2: Pues hasta aquí la información de la mañanera de hoy.
3: Muchas gracias, Leira.
2: Muy buenos días.
3: Gracias, buenos días. Oigan, lo que son las cosas. El gobierno de Chihuahua presentó una iniciativa al Congreso Estatal que buscaba que las elecciones en donde se compruebe que hay asociación de políticos con el narco o de que el narco está ayudando a los candidatos a ganar las elecciones fueran echadas para abajo, fueran canceladas, fueran prohibidas, fueran sancionadas. El tema llegó hasta la Suprema Corte de Justicia de la Nación. ¿Y ahí qué pasó? Platícanos, René Cruz, ¿cómo estás?
4: Hola, Ana, amigos del auditorio, muy buenos días. Pues la Suprema Corte de Justicia de la Nación invalidó estas reformas a la Constitución y a la Ley Electoral, ambas de Chihuahua, que sancionaban las candidaturas de las personas vinculadas con el crimen organizado o implicadas en algún delito. En contraste, el alto tribunal ordenó al Congreso Estatal regular la intervención o injerencia extranjera como causa de nulidad de una elección cuando ésta pueda influir en los resultados electorales, reforma que deberá estar lista para el próximo proceso electoral del 2030. Los integrantes del Pleno, Ana, aprobaron el proyecto de la ministra Sara Irene Herrerías, quien argumentó que el Congreso Estatal sí legisló sobre infracciones, sanciones y causales de nulidad relacionadas con violencia, delincuencia e influencia indebida en los procesos electorales, pero no realizó una armonización integral de la legislación estatal con la nueva causa constitucional de nulidad relacionada con la injerencia extranjera. La ministra Yasmín Esquivel fue la única que votó en contra del proyecto de invalidar la cancelación del registro de candidaturas de quienes sean señaladas de tener nexos con la delincuencia organizada, al asegurar que los actos de delincuencia pues no se pueden tolerar en una democracia. Escuchemos.
5: La finalidad es sancionar los actos de violencia, intimidación, amenazas, presión, manipulación del electorado, etcétera, preserva la equidad de la contienda y la autenticidad de las elecciones. En este sentido, me parece que sancionar con la pérdida del derecho a participar como precandidato o candidato a quien es responsable de cometer estos actos es proporcional y no admite modulación. No es posible tolerar este tipo de actos de delincuencia en una democracia.
4: El ministro Giovanni Figueroa Mejía se pronunció a favor del proyecto, toda vez que la legislación contempla un catálogo amplio de conductas que pueden tener distintos grados de gravedad. Así su argumento.
6: Contempla un catálogo muy, muy amplio de conductas que pudieran implicar cualquier tipo de amenaza o violencia, con independencia de si es mínima o de suma gravedad. Esto es, no permite una graduación en la imposición de una sanción que atienda a las características específicas del hecho o acto infractor y al grado de intervención de la persona involucrada. Se cierra toda posibilidad de determinar y justificar de manera adecuada la sanción que proceda.
4: En tanto, Hugo Aguilar, presidente de la Corte, puntualizó que lo que se está anulando es la aplicación directa de esa sanción. Ana, parte de lo que se discutió ayer en la Corte.
3: Muchísimas gracias, René. La gobernadora de Chihuahua, Maru Campos, rechazó esto que se discutió y que se votó finalmente en la Suprema Corte de Justicia. Dice Maru Campos que le quitaron lo que le estorbaba a Morena para financiarse de dinero público y usar delincuentes para manipular elecciones, parte de lo que se ha trascendido sobre esta llamada ley contra los narcocandidatos. Si nos vamos hasta Morelos, Emanuel Villalobos, hubo una marcha silenciosa en memoria de Cristian y Gael, estos alumnos de la prepa número 2 de la Universidad Autónoma del Estado de Morelos, asesinados apenas el sábado pasado en Cuernavaca. ¿Cómo transcurrió la jornada? Cuéntanos, Emanuel.
7: Buenos días, Ana. Sí, como tú lo comentas, en memoria de Cristian, Shamed y Gael, estudiantes asesinados el pasado sábado en Chulavista, aquí en el municipio de Cuernavaca, estudiantes de la preparatoria de técnicos laboratoristas, llevaron a cabo una marcha silenciosa dentro del propio campus Chamilpa, al norte de la ciudad de Cuernavaca, en donde pues estos jóvenes con las fotografías de estos dos estudiantes, de Cristian, Shamed y Gael, con flores blancas y veladoras, también hicieron un recorrido alrededor de este campus Chamilpa, por cuestiones de que todavía siguen siendo menores de edad, específicamente estos jóvenes de la preparatoria de técnicos laboratoristas, no se permitió grabar el rostro, sino dejaron pues grabar parte de lo que estaban realizando en memoria de sus compañeros estudiantes. Esto se agrega, Ana, a todas las actividades que se han hecho en memoria de estos dos estudiantes, que sí se han visto, déjame decirte, pues de lo que hemos podido percatarnos, pues sí se han visto afectados emocionalmente, que sí sienten cierta incredulidad por las cuestiones de inseguridad que se vive, sobre todo pues en este entorno estudiantil. Tan solo básicamente en un año, pues son 7 estudiantes de la Universidad Autónoma del Estado de Morelos que han sido asesinados, y por obvias razones pues ellos también han expresado pues este tipo de de preocupación por la situación que se vive actualmente, recientemente con lo de Claudia Tacoronte, y a 2 semanas prácticamente ocurre estos hechos con Cristian Chamet y Gael. Por ello, pues las caras, el ánimo que se ve en estos estudiantes, pues sí, es bastante deplorable, bastante preocupante también. Algún tipo, hemos cuestionado a las autoridades universitarias si se prevé algún tipo de paro de labores en algún plantel educativo adheridos a la UAM, o específicamente algún paro de labores en la prepa 2. No hay tales ni se ha contemplado esta situación. Lo que sí hemos comentado es que sí hay un equipo de contención, psicólogos de la Facultad de Psicología de la UAM están al pendiente por si alguno de los alumnos así lo necesita.
3: Bueno, pues ¿y algo, algún avance en las investigaciones, no? ¿Algo? ¿Alguna respuesta?
7: No, Ana, hasta el momento la Fiscalía General del Estado no ha emitido o no hemos tenido el conocimiento también de que existan estos avances. Sin embargo, a través de redes sociales sí se ha hecho los señalamientos de algunos perfiles que pudieran ser los responsables.
3: Bueno, ya nos lo estarás platicando más adelantito. Gracias, Emanuel.
7: Un saludo, Ana. Buenos días.
3: Gracias por la actualización. Nos vamos hasta Chiapas. Hace mucho no escuchábamos sobre una nueva caravana migrantes saliendo de Chiapas y con destino a los Estados Unidos, en un momento en donde básicamente la frontera es infranqueable, y esto evidentemente trae muchísimas consecuencias para los migrantes que van a cruzar el país y que seguramente no podrán llegar a su destino, que son los Estados Unidos. ¿Cómo están las cosas allá en la frontera chiapaneca? Lizeth Coello, te saludo con gusto.
8: ¿Qué tal, Francisco? Muy buenos días, te saludo con gusto a ti, al auditorio. Informarte que la caravana denominada Fe y Esperanza con Dios salió del municipio de Huixla y pretenden llegar a Villa Comaltitlán, Chiapas. Este contingente de 400 personas que salieron de San Pedro Sula, Honduras, el pasado jueves 24 de septiembre, siguen con la mira de llegar a los Estados Unidos. Algunos de los integrantes son deportados del vecino país, que reintentarán, dicen, pues entrar porque dejaron familia. Escuchemos a uno.
9: ¿Y a dónde quieren ir ustedes?
10: Estados Unidos.
9: ¿Por qué quieren ir a Estados Unidos?
10: Sueño americano. Oye, tenemos nuestros hijos, los deportaron, tenemos nuestros hijos allá, tenemos que ir a buscarlos de vuelta.
9: Ah, tú eres deportado. Sí. ¿Cuánto tiempo tiene que te deportaron?
10: 5 meses.
9: 5 meses. Oye, ¿y no hay alguna posibilidad de que te digan, te vamos a regresar, te vamos a ayudar?
10: ¿Ayudar a qué? Ellos no ayudan a nada. Tenemos que caminar para llegar arriba, con la voluntad de Dios y ya.
8: Momento nos escuchan las autoridades del Instituto Nacional de Migración, no los han abordado para ofertarles documentos provisionales como se hacía en otras ocasiones. Por ello continúan con la ruta migratoria hasta salir al municipio de Arriaga, todavía en Chiapas, y luego tomar rumbo al estado de Oaxaca. Ana Francisca, sería el reporte.
3: Muchísimas gracias, Lizeth, estamos al tanto.
8: Claro que sí.
3: Bueno, y vaya cosa la que ocurrió esta mañana, un incidente de seguridad verdaderamente importante, un vuelo que iba de Dubái a Israel, un vuelo comercial, avión completo de Fly Dubai, que tuvo que aterrizar de emergencia en Arabia Saudita después de que uno de los pilotos del vuelo apuñaló al otro piloto que estaba, por supuesto, en cabina e intentó estrellar esta aeronave, este avión con 174 pasajeros a bordo. Hay unos videos que están surgiendo en redes sociales verdaderamente aterrorizantes de lo que ocurrió en este vuelo. Afortunadamente los pasajeros están bien, pero se habla evidentemente de un intento terrorista. Esto es parte de lo que dice el primer ministro Benjamín Netanyahu. Pero bueno, ¿cómo están las cosas allá en Israel? Hanna Beris, te saludo con gusto.
11: Hola, Ana Francisca, igualmente, gracias por esta llamada, que realmente hoy es sobre el gran tema del día aquí en esta región. Te diré que temprano a la mañana se habló del temor del secuestro de ese avión, en el, como tú bien has dicho, había casi 180 pasajeros, la enorme mayoría israelíes, entre ellos 27 niños, la mayoría venían de vacaciones en los Emiratos Árabes Unidos, un país árabe con el que hay una muy buena relación de paz desde la firma de los acuerdos de Abraham, y algunos venían de otros lares vía Dubái. Un rato después, ¿qué pasó? Se activó el código de emergencia, inclusive el código de secuestro, y el avión desapareció de la aplicación que hace el seguimiento del vuelo. Poco rato después, hubo un comunicado del Fly Dubai diciendo que había habido una pelea entre los pilotos y bajó un poco la tensión, pero enseguida se comprendió que sí se trataba de una amenaza de seguridad, porque no era una pelea así nomás, sino que, como tú bien has dicho, también el copiloto había acuchillado o quizás atacado con un hacha de esas que hay como elemento de emergencia en un avión a su jefe, al capitán, el piloto principal. Pasajeros que estaban afuera, evidentemente, de la cabina del piloto, oyeron ruidos y lograron, junto con un piloto de reserva que estaba sentado en las primeras filas, irrumpir a la cabina y dominar al atacante, que también era herido porque el capitán reaccionó. El capitán está muy mal herido, hay videos impresionantes de él en el piso lleno de sangre. Los pasajeros, te diré, que están por aterrizar de regreso en Israel en un vuelo alternativo de Fly Dubai, después de haber pasado casi 6 horas en Arabia Saudita.
3: Es tremendo lo que ocurrió. Entonces, Benjamín Netanyahu dice, esto es un ataque terrorista. ¿Qué dice el primer ministro?
11: Netanyahu dijo claramente que es un serio evento de seguridad. El ministro de Defensa, Israel Katz, dijo que es un atentado yihadista. Mira, ahora no está claro, o sea, no ha terminado una investigación llevada a cabo por el Mossad israelí, también en Arabia Saudita, evidentemente, los servicios de inteligencia, en cuanto a las motivaciones del copiloto, si era alguien que no estaba en sus cabales y decidió suicidarse y estrellarse con el avión, o si realmente lo que quería era estrellar el avión para matar a 180 israelíes y quizás inclusive lograr estrellarse en territorio israelí. La tendencia es considerar que esa es la explicación, pero aún no se ha confirmado oficialmente el resultado de la investigación.
3: Bueno, por supuesto estaremos regresando contigo, Hanna. Por lo pronto te mando un abrazo, muchísimas gracias por esta participación.
11: Por favor, un abrazo grande, estamos en contacto.
3: Gracias, desde Tel Aviv, Hanna Beris con la información. Y sí, verdaderamente muy impresionantes los videos de pues los pasajeros que estaban en el avión en ese momento y todo lo que ocurrió después. Las 9:27 a.m, vamos a la pausa. Sí, pausa, tenemos más saludos.

0: Las 9 con 28 minutos.
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0: son las 9:32 a.m. Desde hace un tiempo ya hemos estado dándole seguimiento al tema de los nacimientos, de los partos de niñas en México. Y lo hacemos porque las cifras son alarmantes, es poco decir, de verdad. En 2025, el número de nacimientos de niñas, o sea, las madres pues tenían entre 10 años y 17 años, es decir, niñas pariendo en el país, es de 85,357. Esto quiere decir, básicamente, que hay 22 nacimientos diarios en México de bebés cuyas mamás tienen entre 10 y 17 años. Es que es una cosa verdaderamente espantosa. Acaba de anunciarse una nueva estrategia contra la violencia sexual, porque evidentemente muchos de estos embarazos son derivados de violencia sexual. Y tengo en la línea a una mujer que ha dedicado una buena parte de su carrera, de su vida, de su energía a este tema, a visibilizarlo y a combatirlo. Eufrosina Cruz, es un gusto siempre conversar contigo, Eufrosina.
1: Gracias, Ana, como siempre lo he dicho, gracias por darle, ¿sabes?, voz y visibilidad a esta aberración que sucede en México, porque muchos de esos casos la sociedad y el sistema lo ha justificado en la costumbre, lo sí. ha justificado en la desigualdad, lo ha justificado, es que así ha sido. Y el tema es que no, ha sido la falta de un sistema de justicia para las niñas.
0: Sí.
1: Nombrarlo como lo que es, como lo que ha sido, abuso sexual infantil,
0: sí.
1: se llama trata, se llama industria de la pornografía infantil. Pero hemos sido una sociedad, como el hecho de doble moral, porque no hemos dado nombre a eso.
0: Uh-huh.
1: Es una aberración a que 2025, no lo digo yo, no lo dices tú, 2025, más de 10,000 niñas fueron mamás. No estoy hablando ni siquiera de embarazo adolescente, estoy hablando embarazo infantil de niñas de 10 a 14 años.
0: Sí. Sí,
1: de
0: sí,
1: 10
0: sí.
1: a 14 años. Y la pregunta es, de esos embarazos, ¿cuántos agresores, cuántos que provocaron que estas niñas fuesen mamás sin tener la conciencia, tienen una denuncia, tienen una demanda, están recluidos? No, ninguno de esos casos se han judicializado.
0: Es que es tremendo. Sí, es tremendo.
1: Ningún caso de esas. La Secretaría de Salud, DIF, fiscalías, es ahí la pregunta. Hablamos de datos, pero no hablamos de dónde están los que lo provocaron.
0: Ahora, se anuncia este nuevo sistema, nueva estrategia. ¿Le encuentras lógica? ¿Le encuentras pies y cabeza? ¿Va por ahí? ¿No va por ahí? ¿Qué?
1: Yo espero que me he dedicado a, porque es una causa de vida mía. Yo espero cualquier estrategia para mí, yo le doy una esperanza, uh-huh. porque tenemos que darle una esperanza. Pero también necesitamos un sistema de justicia. O sea, lo que urge es que quien provoque, quien embarace, porque las niñas no se embarazan por arte de magia, señores.
0: Uh-huh.
1: Hay quien la violó,
0: sí, claro.
1: Hay quien la ultrajó, hay quien acordó para que esa niña cohabite con alguien, o para que esa niña se embarace.
0: Uh-huh.
1: Por lo tanto, aquí hay un sistema de ausencia de justicia para esas niñas. Entonces, lo que yo espero es no solamente sea pues una estrategia en papel, porque lo que necesitamos es arras de tierra.
0: Uh-huh.
1: Lo que necesitamos es una ley penal donde esté quien embarace a las niñas con sanción. No vaya a pasar lo que nos pasó en Colima.
0: ¿Qué pasó?
1: Yo te decía, Ana Francisca, estamos impulsando en el país, o sea, no es posible, estamos impulsando apenas que la cohabitación forzada o matrimonio infantil sea penalizado en este país, porque el argumento es que ¿para qué lo vamos a penalizar si ya está prohibido? Sí, señores, ante la prohibición de nada sirve si no hay una penalización. La prohibición está ahí en los códigos civiles, un tema meramente administrativo. Sí. Lo que le urge es sancionar quien haga estos actos.
0: Claro.
1: Pero ¿qué nos pasó en Colima? En Colima, en lugar de, ya se había impulsado la iniciativa y la fiscalía hace una tarjeta informativa al Congreso local de Colima diciendo: tú no puedes aprobar la cohabitación forzada como un delito con esa pena de 8 o 15 años, porque en nuestra legislación local el abuso sexual está de 1 año a 5 años. Por lo tanto, la pena tiene que disminuir.
0: Híjole.
1: En lugar de discutir, Ana Francisca, 2026, ese es el retroceso, esa es la lucha diaria que vas a tener. Porque en lugar de acompañarte, en lugar de decir sí, vamos por la sanción máxima, no, como nuestra legislación penal dice que la sanción, el abuso sexual, es de 1 a 5 años, entonces la cohabitación, redúcela, aunque lo diga el Código Penal Federal, ¿sabes?
0: Sí.
1: He ahí la discusión, he ahí en donde yo espero que Cipina también le entre a las legislaciones estatales de cada estado,
0: sí,
1: porque cada estado tiene su estructura.
0: A ver,
1: que las fiscalías, no hay un protocolo.
0: Sí.
1: Y la pregunta, perdón,
0: Sí, ¿no?
1: Hoy pregunto también, ¿hay un estado que tiene un protocolo ante un embarazo infantil? No hay ningún estado que tenga un protocolo de acción ante un embarazo infantil.
0: Ahora, en muchos de los casos que tú nos dices y donde pones el foco, y creo que con justa razón, porque son la mayoría, es en el tema de las comunidades y de los sí, de las comunidades en donde todavía rigen usos y costumbres que son finalmente violatorios, directamente violatorios a los derechos de las niñas, niños y adolescentes. Pero no nada más sucede en estas comunidades, Eufrosina, ¿no? O sea,
1: no, es que el tema no es solamente en las comunidades. Los datos están ahí. Suceden las grandes desigualdades en las grandes ciudades con grandes desigualdades en este país, ¿sabes? Pero está más fuerte, porque sucede donde se supone que hay información, donde debiese estar la justicia más pronta y expedita, ¿sabes?
0: Sí.
1: Donde la Secretaría de Salud está ahí. Vuelvo y repito, ¿dónde están las consecuencias de quienes hacen estos
0: cierto,
1: actos?
0: Cierto, cierto. Sí.
1: Porque hay un sistema de justicia ausente,
0: sí,
1: porque no hay un protocolo. ¿Cuántas niñas hoy fueron rescatadas? Porque en este mismo año, Ana Francisca, vimos datos, se hizo viral la lista. La pregunta es, ¿cuántas de esas niñas fueron rescatadas? Porque el Estado mexicano debió de rescatar esas niñas que fueron mamás a los 12, 13 años, porque fueron violadas. La pregunta es, ¿hoy ya se convirtieron en mamá otra vez?
0: Sí.
1: ¿Dónde está el sistema de justicia?
0: Sí.
1: Entonces, de verdad, yo espero que el sistema, las instituciones, hagan lo que corresponde. No solamente en esta estrategia, no solamente en acciones meramente papeles, sino que también se revise el actuar, los protocolos, el sistema de justicia, las leyes, cómo está sancionado, está nombrado, ¿es un delito el embarazo infantil en este país? No, no es un delito el embarazo infantil como tal, ¿eh?
0: Es increíble.
1: Y lo que no.
0: Eso debería de ser, pues, uno de los primeros cambios legislativos. Para eso sí me gustaría una mayoría oficialista votando rotundamente, mi querida Eufrosina.
1: De verdad, o sea, llevamos, Ana Frisca, tú has sido parte de esta lucha. No puede ser que no hemos logrado la homologación para la tipificación del matrimonio infantil o cohabitación en este país. Llevamos 17 estados, nos falta la mitad, porque tienes que ir a sensibilizar, porque tienes que ir a provocar, porque tienes que ir a explicar a cada congreso la urgencia.
0: Totalmente.
1: De decir, y te topas de decir, ay, ¿a poco? ¿Pero qué no está prohibido? Y vuelves a insistir y vuelves a explicar. Sí está prohibido, pero de nada sirve la prohibición si no hay una sanción. No puede ser que México tenga en sus códigos penales el tener una mascota exótica como delito y la cohabitación, el embarazo infantil, no esté tipificado como delito, ¿sabes?
0: Estoy totalmente,
1: Entonces,
0: totalmente de acuerdo.
1: No hemos nombrado el problema como lo que es. Abuso sexual infantil, señores.
0: Bueno, pues sí, ahí está, son 85,000 los últimos cifros, 85,357 en 2025, por si no nos quedaba claro. Más de 240 diarios entre niñas de 10 y 17 años, y si acortamos la edad entre 10 y 14 años, son 22 nacimientos diarios para estas chiquitas, que es increíble. Además, el peso recae en las niñas, ¿no? Cómo no te cuidaste, cómo permitiste, cómo...
1: Como lo que pasó con la niña de Tamaulipas, la niña que tuvo que abortar. Vuelvo y repito, no es que esté en contra del aborto, es que el Estado nuevamente puso en riesgo la vida de una...
0: Como permitiste, como...
1: Como lo que pasó con la niña de Tamaulipas, la niña que tuvo que abortar. Vuelvo y repito, no es que esté en contra del aborto, es que el Estado nuevamente puso en riesgo la vida de una niña.

0: Mire, buenos días. Los gigantes de la inteligencia artificial firmaron un pacto para autorregularse y regular el desarrollo de la superinteligencia antes de que sea demasiado tarde. Las principales compañías del sector firmaron en la Casa Blanca un acuerdo de autorregulación para establecer controles de seguridad sobre los modelos de inteligencia artificial más avanzados. El pacto fue impulsado durante una reunión encabezada por el presidente Donald Trump. El documento denominado White House Accord of Super Intelligence fue firmado por representantes de Google, Meta, OpenAI, Anthropic y Nvidia, entre otros. Entre los riesgos que deben vigilar aparecen posibles usos de la inteligencia artificial relacionados con ciberataques, amenazas biológicas o químicas y sistemas capaces de acceder y hackear infraestructura tecnológica sin autorización.
1: El acuerdo fue firmado durante una reunión en la Casa Blanca con líderes como Dario Amodei de Anthropic, Greg Brockman de OpenAI, Jensen Huang de Nvidia y Elon Musk de xAI. Sin embargo, es voluntario y no tiene por ahora fuerza legal. Trump lo calificó como un compromiso moralmente vinculante y aseguró que las compañías se encargarán de supervisarse a sí mismas. El pacto además deja abierta la posibilidad de que estos controles se conviertan posteriormente en leyes o regulaciones federales, mientras crecen las advertencias sobre los riesgos del rápido desarrollo de estos sistemas. Sin explosivos, pero con muchas preguntas en Fairford. La policía antiterrorista del Reino Unido confirmó que no encontró ningún artefacto explosivo durante la investigación en torno a la base aérea de Fairford, en el suroeste de Inglaterra, utilizada por fuerzas estadounidenses para operaciones contra Irán. En los tres vehículos que desataron la alerta solo fue localizada gasolina, mientras que los registros realizados en Londres tampoco arrojaron resultados relevantes. Los cinco sospechosos, todos ciudadanos británicos de entre 23 y 25 años, fueron detenidos el domingo y posteriormente quedaron en libertad bajo fianza, aunque continúan bajo investigación. Uno de ellos habría llamado a la policía para alertar sobre un incidente antes de su detención, un dato que añade más incógnitas a la cronología de lo ocurrido. Las autoridades todavía intentan determinar quién está detrás del episodio y cuál era su objetivo. Entre las líneas de investigación figura la posibilidad de que los involucrados hayan actuado por cuenta propia o en conexión con un estado extranjero. Funcionarios estadounidenses han mencionado una posible participación de Irán, algo que Teherán niega, mientras la policía británica mantiene abiertas todas las líneas de investigación.
2: No lo he logrado defender mi casa, pero sí he luchado para que los demás aprendan a luchar por la suya.
1: La madrileña Mari Carmen Abascal, de 87 años, con problemas de movilidad, se vio obligada a abandonar el departamento en el que vivió durante 7 décadas, tras su desalojo por parte de la empresa propietaria. Su caso se convirtió en símbolo de la crisis de vivienda en España y desató protestas en distintas ciudades. Pero este lunes llegó una noticia distinta. Mari Carmen aceptó un acuerdo que le permitirá regresar a su casa como arrendataria. El nuevo contrato tendrá una vigencia de 8 años y una renta que no superará el 30% de sus ingresos. En medio de la presión social, el gobierno de Pedro Sánchez aprobó 2 decretos para hacer frente a la crisis. El primero, publicado este miércoles, amplía hasta 2030 la protección frente a desahucios de personas vulnerables sin alternativa habitacional, regula los alquileres de temporada y por habitaciones y limita hasta 2028 la compra de viviendas por parte de entidades por debajo del 70% de su valor de mercado. También permite prorrogar hasta 2 años determinados contratos en vigor. El segundo, que será publicado este jueves, establece la renovación automática de los alquileres. Pero su aprobación depende ahora del Parlamento, que se encuentra muy fragmentado, donde el Ejecutivo de izquierdas no tiene mayoría. Mientras tanto, la protesta continúa. La Puerta del Sol de Madrid lleva 5 días consecutivos ocupada por una acampada en la que permanecen hasta 1 millar de personas, a la espera de la votación de los decretos este viernes. Y el malestar trasciende las calles. Según el Centro de Investigaciones Sociológicas, el 86% de los españoles considera que el derecho a una vivienda digna no está garantizado para todos, y solo el 11% cree que sí lo está. Esto fue Agenda Global con la información internacional más relevante al momento. Yo soy Lere Batalla y puedes encontrarme en X como @Lere_Batalla.
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1: Las 9:48.
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0: Las 9:51 a.m. En esto andan los portales.
1: 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Reforma.
2: Intentan estrellar avión comercial. Acusa Netanyahu ataque.
1: El Universal.
2: Cierra en cerco a Andy y a Milcar. Uno es señalado de presuntos vínculos con el crimen, el otro huye de Suiza.
1: Milenio.
2: La crisis invisible de las prótesis. Una década sin datos y 75 amputados al día.
1: La Jornada.
2: Sheinbaum demanda a Estados Unidos que le retire asilo al exoficial de Barandilla de Iguala, presunto implicado en el caso Ayotzinapa.
1: El Financiero.
2: Sheinbaum reclama a Interpol. Inés Gómez Montt y Víctor Manuel Álvarez Puga ya no tienen ficha roja.
1: El País.
2: Las entrañas de los mallitos al desnudo.
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2: Quitan ficha roja a Inés Gómez Montt y a Víctor Manuel Álvarez Puga. Para MVS Noticias, Ángela Molina.

0: único e insuperable Red del Random ha hecho su entrada triunfal a esta cabina.
1: ¿Cómo estás, Ana?
0: Muy bien, ¿tú?
1: Pues bien.
0: No.
1: Más o menos.
0: ¿Por qué?
1: Más o menos. Fíjate que estaba pensando ahorita que hay tres personas, creo yo, que son peligrosas en este mundo. Peligrosas.
0: ¿Trump, una de ellas?
1: No. Bueno, ese es otro nivel.
0: Ah, ok.
1: Uno son, por ejemplo, los operadores de radio, ¿no?
0: Sí.
1: Son de peligro.
0: Como
1: el Mario, Velo.
0: Sí, el Mario nomás se le ve la carita en la... Sí.
1: No, te cruza la banqueta cuando lo ves. Otros es los que le van a los Gallos Blancos, como Dani.
0: Híjole, nuestro productor le va a ir a los Gallos Blancos.
1: Le va a los Gallos Blancos.
0: Sí. Eso sí, aunque suban a primera división, todo, ¿no? Ya no.
1: Dani es de cuidado. Dani también es de cuidado.
0: Van en cuarto lugar ahorita. Ay, Dani, con razón te veo tan motivado últimamente, como contento, ¿sí?
1: Pero el tercer tipo de persona que la que hay que tener cuidado porque son personas peligrosas son los que no toman café en la mañana.
0: Estoy contigo.
1: ¿Verdad?
0: Estoy contigo.
1: ¿Qué hacen esas personas?
0: No lo sé.
1: ¿Toman agua?
0: Esos sí son peligrosos de verdad.
1: ¿Cómo salen de su casa sin tomar café? ¿Toman nomás un trago de agüita?
0: Un té, ¿no? Luego esta gente, no, yo no tomo café, pero sí, un tecito de manzanilla. Son las 7 de la mañana, o sea...
1: ¿Cómo mi sobrino se echa un vaso de refresco? ¿Qué? O sea, ¿eso qué? ¿Qué somos, salvajes?
0: No.
1: ¿Una lechita? ¿Qué es eso?
0: Uno tiene que tomar... por lo menos un trago de café antes de poder dirigirle la palabra a alguien más.
1: Eso me pasa a mí. No, yo a las 4 de la mañana ya estoy con mi cafetera y ya me estoy sirviendo mi café.
0: Sí.
1: Nosotros en casa somos muy, muy, muy cafeteros.
0: Yo también.
1: Mi mamá es muy cafetera. Te platicaba ahorita fuera del aire que mi mamá se ha hecho.
0: A ver, la mamá de Memo Guerrero. Mamá. Saludos, señora. Pues no, ¿a qué hora duerme?
1: Mi mamá se hace una jarra de café en la mañana y se echa su pan de dulce y luego al almorzar pues vuelve a tomar café y luego en la tarde después de la comida toma café y luego en la noche hace una jarra de café y ya se va a dormir y se pone su café en un termo y se para en la madrugada a tomar café. Porque somos muy cafeteras.
0: Dios.
1: Muy, muy, muy cafeteras. Mañana es el día del café. Mañana es el día internacional.
0: Oye, pero tenemos un problema aquí en el equipo porque nos está diciendo nuestra jefa de información, Diana Alcaraz, que ella es de esas personas que no toman café.
1: Diana, ¿por qué?
0: Dios mío.
1: ¿Cómo sales de tu casa?
0: La próxima vez te vamos a cicatear antes de que entres en las mañanas a la junta. No sé si llegará con un cuchillo así de...
1: Pero además huele bien bonito el café.
0: Ay, huele delicioso.
1: Sí, huele delicioso. Es lo que decías, que en la oficina ponen café y todos queremos café.
0: Sí.
1: El café, no siempre hemos tomado café en México. La verdad es que llegó en 1790, llegó a través de Veracruz, de Cuba, y entonces fue en Veracruz donde se asentaron los primeros cultivos de café, en Córdoba precisamente. Por eso Veracruz es muy, muy, muy famoso, el café de Veracruz, que fue el primer lugar donde llegó a través de un comerciante que se apellidaba Arozamena, como Amparito Arozamena. Y ahí se asentó. Por eso también en la parroquia de Veracruz, que es uno de los cafés más viejos de México, de principios del siglo XIX.
0: Delicioso
1: el café de la parroquia. Es el de más tradición.
0: ¿Cómo se llama? El lechero, ¿no?
1: El lechero. Que por cierto, ese tiene una anécdota bien chistosa porque todos sabemos que en el café de la parroquia se pide tintineando la cuchara en el vaso. Eso era porque había, según me contaron, un conductor de tranvía que anunciaba que iba a llegar a la parroquia.
0: ¡Jefe!
1: Y anunciaba con el silbato de que ya estaba llegando para que le tuvieran su cafecito.
0: Vayan preparándome mi café y mi bomba.
1: Sí, y entonces cuando se murió este conductor de tranvía, pues ya todos los meseros y los clientes...
0: Es una bonita historia.
1: Es muy bonita, ya todos van tintineando, porque así uno pide el café de la parroquia, que hay varios aquí en la Ciudad de México también.
0: Los hay.
1: A mí personalmente el café de Veracruz no me gusta mucho por la acidez. Después se asienta en las siguientes haciendas cafetaleras en Chiapas.
0: Delicioso.
1: En el Soconusco. A mí me gusta mucho el de Chiapas.
0: Hay unos lugares hermosos en Tapachula, cerca de Tapachula, en donde subes la montaña y son las fincas cafetaleras de los inmigrantes, muchos alemanes.
1: Alemanes, se asentaron muchos alemanes ahí, después de la Segunda Guerra Mundial se les quitaron estas haciendas y después se regresaron, digamos, a las familias. Pero
0: siguen produciendo
1: alemanes,
0: café.
1: Siguen produciendo mucho café.
0: Si quieren una bonita vacación, vayan, de veras, ¿eh?
1: Sí, son
0: es
1: muy bonitos.
0: Muy, muy bonito lugar.
1: Después de ahí baja en Oaxaca, es la siguiente gran zona cafetalera de México. También me gusta mucho el de Oaxaca. Mi mamá vive en Oaxaca. Entonces me gusta mucho el de Oaxaca.
0: Sí.
1: Pero digamos que en la Ciudad de México no siempre se tomó café. La gente tomaba chocolatito en la mañana, tomaba champurrado o atoles. Fue más o menos como por el siglo, a mediados del 19, donde
0: se civilizó la Ciudad de México.
1: Nos van a matar, Ana.
0: No, pues es la verdad. O sea, ¿qué pasaba antes con un atole en la? No.
1: Y además de el café de Tacuba, que era como muy aristocrático y donde iba la gente a echar tertulia, los cafés de chinos son los siguientes más populares, que fue la verdadera democratización del café, donde los chinos migrantes, sí, que vienen de Mexicali, se ponen en la Ciudad de México y entonces hacen ese famoso café lechero, donde sirven con maestría, así ponen el chorro desde arriba.
0: Padrísimo.
1: Y sí, con panecito de dulce, delicioso los chinos. Y pues vámonos por un café.
0: Ay, sí, qué delicia. Celebremos el café. Y yo voy a agregar un dato adicional.
1: Ajá.
0: Las cápsulas de café son lo peor que le ha pasado al café.
1: Ah, sí.
0: En la historia del café.
1: A ver, en México no tomamos mucho café, tomamos como, somos en el lugar 50 de los.
0: ¿En serio?
1: Sí, sí, sí. La mayoría del café que se toma en la Ciudad de México es soluble, el 60% de las personas toma café soluble. ¿Estoy de acuerdo contigo de esas capsulitas? A mí me gusta el café de grano.
0: El café de grano, que hay que molerlo bien y hay que hacer tu, sí, es sí, delicioso, sí, cuando lo mueles, cómo se desprende el olor, así.
1: Sí, para
0: delicioso.
1: Mí ese es el bueno.
0: Es buenísimo, pues feliz día del café.
1: Voy a tomar café aquí que traje.
0: Feliz a la feliz día del café a la mamá de Memo. Y nada.
1: Nos echaremos uno.
0: Gracias, Memo.
1: Gracias, querida Ana.
0: Las 9:59 ya nos vamos. Gracias por acompañarnos hoy. Los dejo como siempre con Gaby Vargas. Después ya saben, Luz Macetina y Poncho Vera. Pasen un bonito día, pasen un increíble día y nos escuchamos como siempre mañana 7:00.

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2: Las 10 con un minuto.
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fue el día de hoy, el mes de septiembre, señores. Ya disfrute. Ya nada más quedan 3 mesecitos y usted cumplió sus deseos de año nuevo. Cumplió todas sus metas, todos sus propósitos. Si no, pues todavía tiene 3 mesecitos para cumplirlo. Y si uno de ellos fue quedarse en Extremo 97.3, pues lo has logrado. Bienvenidos, te pido para que me acompañes estas 2 horitas. Teléfono para mensajes 99 34 37 44 21, para que mandes tu mensajito. Y 99 31 42 02 66, teléfono en cabina. Ay, no se pueden quejar, es mitad de semana, tenemos una temperatura ambiente calurosa. Aparte de eso, es quincenita, ¿ya cobró o ya se gastó el dinero? No, no, no, mis señores, ¿qué creen? Temperatura ambiente, 32 grados, pero la sensación térmica, uy, 39 grados, así que cuídese mucho. Consuma muchísima agua, un pozol frío, una agüita de horchata. Ay, cuídese, ¿sabe qué? También de estos cambios de temperatura, porque ya logro ver muchísima gente con gripa o enfermedades de la garganta. Y ya empieza, como ha llovido, el calorcito, el mosquito en algunas zonas. Pero estamos aquí para divertirnos hoy miércoles, ya para despedir el mes patrio, señores. Vámonos con esto que dice, ay, Pepe Aguilar, Hasta que llegue el alba, a través de Extremo 97.3.

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1: Las 10 con 13 minutos.
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3: Las 10 con 20 minutos. 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

Con 21 minutos, estamos a través de Extremo 97.3 transmitiendo en vivo y en directo desde Ruiz Cortines, número 58, teléfono para mensajes 99 31 42 02 66 y 99 34 37 44 21, para que nos digas en dónde nos estás escuchando. Estás celebrando algo muy especial, cumpleaños.

donde ya se empieza a respirar fresco en las mañanas, calor en las tardes, lluviecita. Es momento de ir sacando esos botas que tenemos guardadas, el suétercito, los colores de otoño. Es hermoso ver en este mes la naturaleza. Muy bonita la luna de octubre, las hojas de los árboles de colores naranja, café, amarilla. Hay que disfrutar de la vida, señores. La vida es única y es maravillosa. Así que yo te deseo que este miércoles todo lo bueno te siga.

0: Las 10 con 30 minutos.
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2: Las 10:39.
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10 de la mañana con 40 minutos. Oigan, quien tiene muchísimo trabajo, híjole, es nada más y nada menos que la huesuda. ¿Cómo ven? Esta mujer anda trabajando. Ya el día de ayer falleció el primer actor Otto Sirgo, el 29 de septiembre del 2026. Él trabajó en telenovelas como Rosa Salvaje, Lazos de Amor, Sortilegio, Niña Amada Mía y Por un Beso. Otto Sirgo nació en La Habana, Cuba, el 19 de diciembre del año de 1946 y falleció el día de ayer, 29 de septiembre. Y es que dice que son tres que se lleva a esta mujercita, la señora Muerte anda trabajando, porque el día de hoy, también 30 de septiembre, falleció otro famoso boxeador, Jorge Caguaji, falleció el día de hoy, así que ya nada más falta uno. Híjole, qué barbaridad, esas noticias que de repente nos entristecen el día de hoy. Y que descansen en paz. Saluditos, hola, buenos días. Hoy se te pegaron las sábanas. Ya decía yo, hoy va a ser un día tranquilo porque es quincena, se va el mes de septiembre, vamos a respirar profundo porque aparte es miércoles, mitad de semana. Para disfrutar y escuchar Extremo 97.3, así como lo están haciendo mi gente bonita que ya se está reportando como todos los días. Aparte, están felices porque es quincena y hoy sí van a tirar la casa por la ventana disfrutando a todos los del archivo de gobierno allá encabezando esta lista como siempre. Mi estimadísimo don Fernando, mi vecino, mira quién iba a decir, qué pequeño es el mundo a veces, señores. Así que tenga cuidado de no hablar mal de las personas, porque cuando vienes a ver, órale, resulta ser familia, vecino, conocido. Así que cuídese mucho, porque este mundo es muy pequeño. Nos pidieron Mariposa Traicionera para el Corazón de Condominio, don David y Toña la Negra. Estos dos muchachones enamorados que nos están escuchando allá, pero en periférico. Y acá por el lado de la ciudad industrial nos escucha don Fernando, Jani, Katia, doña Telma, la licenciada Adriana, Francisco, Sherman, Moncho y la cotorrona disfrutando. Ya me comentaron que están felices porque es quincena y están disfrutando mitad de semana. Y se me hacen que se van a perder. Ay, sí, yo sí trabajo, dice otro celoso por acá. Raúl, hola, hola. Me imagino que igual tú ya cobraste, ¿verdad? Uy, quién fuera tú que cobra hasta 5 días antes, imagínate. Ya quisiera yo así como tú, ser famosa y cobrar. Dice, yo sí trabajo. Un día que trabaja, ya, qué barbaridad. Ese es el escándalo que andas haciendo. Ay, gracias por sintonizarnos, disfruten, vamos a escuchar para estos eternos enamorados, cuiden mucho su corazoncito porque ayer fue el Día Mundial del Corazón y hay que cuidarnos. Llega la organización que nos dice Mariposa Traicionera a través de Extremo 97.3.

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2: Las 11 con un minuto.
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2: Las 11 con un minuto.
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regresamos a Extremo 97.3 en esta segunda hora. Salga con tiempo, no se le vaya a hacer tarde a donde quiera que usted vaya, al trabajo, a comprar la comida. O simplemente disfrute de este día miércoles con una temperatura ambiente, de 41 grados, el calorcito a todo lo que da, horrible. Tendremos un día completamente soleado, así que cuídese mucho y tome muchísima agua, hidrátese, porque el calor está horrible. Gracias por sintonizarnos. Y hoy, fíjense que un día de hoy recordamos a este ícono del cine mexicano. A Joaquín Pardavé fue un destacado actor, director, compositor y comediante mexicano, considerado uno de los artistas más completo de la época de oro del cine nacional. Y es que Joaquín Pardavé nació un día como hoy, 30 de septiembre del año 1900, en Pénjamo, Guanajuato, y falleció un 20 de julio del año 1955 en la Ciudad de México. Sus padres fueron actores de teatro de origen español, lo que lo acercó a escenario desde muy pequeño. En su juventud participó en obras de zarzuelas de carpa desde los 4 años. Imagínate, antes de dedicarse por completo al arte, trabajó como telegrafista en los ferrocarriles nacionales. Se casó en el año 1925 con Soledad Rebollo, con quien estuvo casado por 3 décadas. Fue la mujer de su vida, a quien amó toda su vida. Imagínate, ese sí fue amor. En la trayectoria de cine, un éxito rotundo. Participó y dirigió decenas de películas donde interpretó al entrañable padre de familia de clase media o entrañables inmigrantes. Personajes inolvidables. Su consagración llegó con la película México de mis recuerdos en el año de 1944, donde dio vida a don Susanito Peñafiel y Somellera, películas claves. Actuó en películas como Ahí está el detalle en el año de 1940, al lado del también inolvidable Cantinflas, el paisano Jalil y los hijos de Don Venancio en el año 1942 y en el año 1944. Tuvo su faceta como compositor también. Compuso canciones como la famosa popular canción de México. Entre sus obras más recordadas están La Negra Consentida, Varita de Nardo, Ventanita Morada y Pénjamo. Muchas de ellas se la dedicó a su esposa Soledad. Y hoy recordamos a este gran actor, Joaquín Pardavé. Y es que todavía podemos disfrutar de sus películas. Saluditos también hasta Cárdenas, como siempre escuchándonos. Natán allá trabajando en el taxi también. Saludamos a don Jerónimo May, como siempre escuchándonos y disfrutando de Extremo 97.3. Si alguien se nos olvida ahí, a don Luis Armando, porque es capaz y luego nos habla para reclamarnos. A la señora Betty, gracias por estar sintonizando Extremo 97.3. Saludamos hasta la ranchería Plátano y Cacao a Daisy Fuentes, que también nos escucha y disfruta de Extremo 97.3. Y vámonos a disfrutar con esta canción que yo sé que te va a gustar y te va a poner a bailar porque te encanta. Y llega Merenglás, con esto que nos dice la mujer del pelotero a través de Extremo 97.3, 11 de la mañana con 11 minutos.

0: 11 de la mañana con 26 minutos. Allí escuchamos más musiquita a través de Extremo 97.3. Oigan, hoy 30 de septiembre, Día Internacional de la Traducción. ¿Por qué se celebra el 30 de septiembre? Bueno, la razón de haber elegido este día 30 de septiembre como día para conmemorar esta profesión se debe a que fue en esta fecha en la que falleció Jerónimo de Estridón, más popularmente conocido como San Jerónimo, santo patrono de los traductores y responsable de la traducción de la Biblia del hebreo al latín y al griego.
1: Que suene la conga.
0: Y el lema para este año 2026, diversidad de lenguas y derechos lingüísticos, el poder de hacerse entender. El mensaje es claro: la diversidad lingüística solo prospera donde se respetan los derechos lingüísticos y esos derechos se hacen efectivo a través de la traducción. Con este tema, la Federación Internacional de Traductores presenta estas profesiones como piezas centrales de los derechos humanos, la sostenibilidad cultural y la participación de la democracia. Hoy, 30 de septiembre, Día Internacional de la Traducción. Vámonos a escuchar Amor.

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1: Las 11 con 32 minutos.
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de la mañana con 40 minutos. Vamos a escuchar a Banda El Recodo y Carlos Rivera con eso que nos dice Maldito Miedo a través de Extremo 97.

las 11 de la mañana con 51 minutos. Estamos escuchando Caprichosa con Pedro Fernández a través de Extremo 97.3. Oigan, llegó el momento de despedirnos. Los espero mañana ya, primero de octubre del año 2026. Que tengan un bonito día, quincena, despidiendo el mes de septiembre. Cuídense mucho.

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2: Las 11 con 52 minutos.
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6: En opinión de la Cámara Nacional de la Industria de Artes Gráficas, el uso de la inteligencia artificial comienza a impactar en el entorno socioeconómico de Tabasco. Uno de ellos es el que ha generado en el sector de las artes gráficas. Y es que algunas empresas han comenzado a sustituir los servicios de diseño por imágenes elaboradas mediante estas herramientas. Situación que podría provocar la pérdida de hasta un 30% de los empleos de diseñadores gráficos al término de este año. La preocupación sobre este asunto radica en la falta de demanda de materiales debido al uso de la inteligencia artificial en el área del diseño gráfico de las empresas, las cuales han comenzado a sustituir a la mano de obra por imágenes elaboradas en instantes. Lo alarmante es que las empresas han comenzado a ponderar la rapidez de un diseño sobre la calidad y el proceso creativo que realiza un diseñador gráfico. Actualmente, cerca de 672 empresas adheridas a la Cámara Nacional de la Industria de Artes Gráficas prestan sus servicios al sector privado en los 17 municipios de la entidad. Algunos establecimientos afiliados al organismo analizan ya reducir sus gastos mediante el cierre de sus locales y trasladar sus actividades a sus domicilios. Hasta el siguiente comentario.
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1: Las 12 con un minuto.
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Hola, hola, muy buenas tardes. ¿Qué tal? ¿Cómo le va? Excelente día para todos. Es miércoles ya, mitad de semana, es 30, último día del mes de septiembre. Ahora sí, se acabó el mes de septiembre. Qué gusto me da saludarles, te saluda Jazz Hernández. Ya te iba a decir mi apodo de animalito. Pero te saluda Jazz Hernández con el gusto y el placer de poder acompañarle donde sea que nos esté sintonizando. Muchas gracias. Gracias por estar escuchando Extremo 97.3 FM. Aquí estamos, iniciando una edición más de nuestra ciudad. Como ya habrán notado, pues aquí hay ausencias, hay grandes ausentes. Ni me pregunten dónde está Fernando Valdés, porque yo no sé nada. Yo no sé dónde anda Fernando Valdés. Hola, Fernando Valdés. ¿Fernando? No está. No vino. Pero al ratito seguramente estará con nosotros. Oigan, mientras tanto, recordarles que este espacio, este programa es para todos ustedes. Lo hacen todos ustedes con sus comentarios.

920266, 9931-420266, o nos puede escribir por WhatsApp 9932-160036. Y de esa manera estamos comunicados, saludando a la gente que se comunica con nosotros desde temprano. Muchas gracias. Sí, oigan, sí. Oigan, se murió Jorge Kawachi. Se murió Otto Sirgo ayer en la tarde. Híjole, el mundo del espectáculo está de luto. Está de luto. Pero bueno, vamos a tener toda esa información. Más, a ver. Más tardecito. Vamos a tener pues toda la información con detalles y mucho más de todo esto. Mientras tanto, pues vamos a estar platicando los temas de nuestra ciudad. ¿Qué tal está el tráfico hoy? ¿Va a llover el día de hoy? ¿Cómo se encuentra la ciudad? ¿Qué calles están bloqueadas? Anoche había un bloqueo allá por Bosques de Saloya. No sé por qué y no sé si todavía continúa este bloqueo, pero ayer nos reportaban por la noche un bloqueo allá en Bosques. Oigan, sí, ya al ratito llega Fernando. Recordemos que aquí lo habíamos estado contando hoy. Él está en un evento de la Asociación de Periodistas, es de la que él forma parte, por supuesto. Y pues bueno, va a venir en un ratito. Oigan, fíjense que hoy en la mañana, bueno, hoy en la mañana, fue ahorita. En este momento, si usted circula por Ruiz Cortines a la altura de el Tomás Garrido, seguramente, por donde está la parada del Tomás Garrido, seguramente se va a percatar que un tráiler, que bueno, ya hemos comentado tantas veces que hace un tráiler en plena ciudad, pues se quedó parado, no sé, o sea, se descompuso al parecer en pleno Ruiz Cortines. Obviamente está ocupando pues casi todo un carril. Y había una grúa, hay una grúa ahí que estaba ayudando pues a mover este camión. Esto está generando un poquitín de tráfico. Y el tráfico se hace, a ver, no tanto por el espacio que ocupan, sino porque los vehículos, ya sabemos y ya lo hemos contado, pasan despacio pues para ver un poquito el chisme, y eso genera tránsito lento. Entonces, si a usted le toca circular por ahí, hágalo con cuidado y con precaución. Pero sobre todo, pues no se quede a chismosear, hombre. No se quede a chismosear, porque pues eso atrasa a los demás. Así que pues evitemos hacer ese tipo de cosas. Hay unos que hasta se pasan despacito para ir grabando. Obviamente que pues eso va a generar más tráfico de lo normal. Les repito, es aquí en Ruiz Cortines por la venta, por el Parque Tomás Garrido. Oigan, y bueno, hablando de camiones que se quedaron tirados, fíjense que hoy también un tráiler, esto fue en la mañana, quedó a mitad de la vía sobre la carretera Villahermosa Frontera a la altura de Ocuitzapotlán, luego de que se le destrabara el rabón. Entonces ahí quedó en plena carretera, o sea, atravesadísimo. Y pues ya se imaginarán, de por sí es una zona muy transitada, pues toda la gente que viene de los Tamultés, que viaja también hacia Frontera, se centra o viene de allá, pues bueno, se encontraron con este percance. Entonces pues es siempre que pues andar con tiempo de sobra, porque la verdad es que nunca sabes en qué momento o qué día te va a tocar pues un accidente de esos. Tenemos algunos reportes ya también que nos han estado compartiendo, muchas gracias, de baches y demás, y nosotros en un momentito más vamos a

compartirlo aquí y pues bueno, ya saben que la importancia, digo, la intención es que pues nos escuchen las autoridades correspondientes, Ayuntamiento de Centro, SAS, todo esto para que pues vayan a reparar los imperfectos a la brevedad posible. Mucha información hoy aquí en nuestra ciudad. ¿Dónde andan? Oigan, el grupo está pues bien silencioso, bien callado. ¿Andarán todos en el evento con Fernando Valdés? Es lo que yo me pregunto. Bueno, hace rato estuvieron ustedes compartiendo ahí en el grupo la noticia de lo de Jorge Kawachi, pero ya de ahí, no sé, se fueron, desaparecieron. Pero yo confío en que al rato que escuchen la voz de Fernando Valdés, ahí van a estar saludándolo. Porque luego le mandan mensajes personal, y él trae el mensajero ahorita. Entonces, pues si le están escribiendo a él, están saludando a él directamente, pues hasta que llegue van a pasar sus saluditos. Yo saludo al buen Carlitos, que siempre se comunica con nosotros. Desde Macuca la Bella, es más, ahorita voy a poner el mensajero. Mientras tanto, recuerda que el mensajero que tenemos aquí en cabina disponible 9934-3744-21. Ahí está, ya decía yo. Muy buenas tardes, mi hermosa Yasecita, dice mi querida y estimada DJ. ¡Ah! Mira, nada más. ¿Cómo ves, Carlitos? Me dejaron hoy sola. Ni Avi Obando. Bueno, Avi está de vacaciones. Fernando Valdés. Dice que se está desquitando de que ayer llegué tarde. Ay. Pero llegué temprano. Oye, dice saludos para la persona que mantiene nuestra ciudad a flote. Mi trabajadora inteligente, sabia, bella, guapa, preciosa, chula novia. Y es el pilar de Radio Núcleo Hernández. Es la verdad. O sea, yo, ¿quién soy para decir que esto no es cierto? ¿Acaso está aquí Valdés? No, ¿verdad? Soy yo la que tiene que hacer toda la chamba. Dice, ya que otros personajes que deben estar trabajando ni llegaron, ni nos pelan. Así es la vida de patrón. Oigan, son las 12:15. Tenemos que ir a... Tengo que ir a una breve pausa. Mensajes. Y regreso con algunos mensajitos y reportes que nos han hecho llegar. 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Volvemos.

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0: De regreso ya, son las 12 con 18 minutos. Saluditos, dice, hola amiga hermosa, soy Marce, saludos. No te preocupes, dice, no necesitamos a Fernando Valdés, tú puedes sola. Sí se puede, sí se puede, sí se puede. Dice, por eso eres la dueña. Es que aquí están los jefes, me da miedo que me escuchen. Dice la dueña de Radio Núcleo, como dice el dicho, más vale estar sola que mal acompañada. Eso sí es verdad. Ahora véngate tú, dice. Como él te cierra el micrófono, ahora ciérraselo tú. Al rato que venga, le vamos a hacer la maldad, claro que sí. Ok. Cierra eso. A ver. Es que estoy avisando unos temas ahí. No estábamos escuchándonos por internet. 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También pueden descargar la aplicación de Radio Núcleo. 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Y en esa aplicación puedes escuchar Extremo 97.3 FM, pero también puedes escuchar a todas nuestras estaciones hermanas, los 40 101.5, la que bueno 89.3, pero también puedes escuchar las estaciones de Tuxtla, las estaciones de Comitán, de Pichucalco, diferentes estaciones que tenemos también allá en Chiapas. 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Así que descarguen la app para que nos lleve. Para que nos lleguen. Fernando mandándome mensajes en su contra. Porque sí se está comunicando. Le dije, trae pozol y nomás se hizo pato. Ok. Pues ahí está. Oigan, ahora sí les estaba comentando que teníamos algunos reportes de lo que está sucediendo en nuestra ciudad. Así que ahorita vamos a ir con todo esto. Ay, es que ya se me perdió esta información que teníamos. Ahorita la voy a compartir con todos ustedes. Oigan, hoy vamos a tener también visitas importantísimas, así que acompáñenos porque pues es para hacerles invitación a todos ustedes para un evento que viene próximamente, del cual ya les hemos platicado, pero bueno, nunca es suficiente. Oigan, y ahora sí, nos vamos con los reportes. Y es que estaban reportando esto, atención a nuestros amigos del Ayuntamiento de Centro, un hundimiento, esto en la Avenida México, prácticamente enfrente de la UVM. Nos dicen que este socavón pues ocupa gran parte del carril derecho, por lo que se recomienda circular con precaución por la zona. Hay una de estas cosas naranjas que ponen de plástico ahí como para que se vea, porque si no, pues sí te puedes hundir y sí se ve bastante. Creo que es como que un registro abierto, porque sí se ve bastante profundo. Entonces hay que tener cuidado pues si usted circula ahí por la UVM, porque está este hundimiento. Así que bueno, también se le pide a nuestros amigos del Ayuntamiento de Centro que lo reparen a la brevedad posible, porque sí representa un peligro para todos los que circulan por ahí, pero también para los transeúntes, incluso para los estudiantes. Yo creo que también ahí la universidad debería de hacer pues un llamadito a las autoridades, ya que pues al estar enfrente prácticamente, pues sí, yo creo que sí les puede causar ahí problemitas a sus estudiantes, a la gente que llega ahí a la universidad. Y nos vamos con un poquito más de información. Otras denuncias que nos han hecho llegar. Ustedes han estado viendo que, bueno, ya como estamos prácticamente iniciando la temporada de huracanes, lluvias y todo esto, el Ayuntamiento de Centro ha estado haciendo algunas labores de desmorre de árboles. Están ahí pues procurando que esto, cuando llueva y haya fuertes rachas de viento, pues no causen más problemas. Pero también la gente, habitantes del fraccionamiento Las Mercedes, se quedaron, dicen, sin energía eléctrica porque un árbol cayó sobre algunos cables de Comisión Federal de Electricidad y esto provocó un cortocircuito y se incendió. Además, de acuerdo con algunos vecinos, el incidente ocurrió ayer por la tarde, dejó sin luz cerca del 90% de la colonia y denunciaron que el árbol ya lo habían reportado en varias ocasiones ante la Comisión Federal de Electricidad, porque también les corresponde a ellos, al igual que otros que se encuentran pegados a las líneas de distribución, y dicen que no les hicieron caso, no hicieron el desmorre correspondiente. Y bueno, ya sucedió un accidente. Piden a la Comisión Federal de Electricidad atender de manera preventiva el desmorre de los árboles que representan riesgo para la red eléctrica en la zona. Repito, esto es en el fraccionamiento Las Mercedes. Pues ahí también es parte, también corresponde a Ayuntamiento de Centro, pero también a Comisión Federal de Electricidad, que normalmente sí hace este tipo de trabajos. Pero bueno, pues ojalá les atiendan y se evite otro incidente como este, porque no solamente fue que se fue la luz, se hizo corto y se provocó un incendio. Entonces, importante. También estaban solicitando desde hace unos días ya algunos vecinos de la avenida Ramón Mendoza, esto perteneciente a la colonia José María Pino Suárez, a Tierra Colorada, pues hacen un llamado también, es para la Comisión Federal de Electricidad, porque dicen que hay un transformador sobre esta avenida entre las calles Julián Sánchez y Alijadores, la cual hace ruido, falla y echa chispas. Entonces, pues los vecinos tienen miedo de que haya algún tipo de explosión y de que pues obviamente se queden sin luz. El problema cuando sucede esto es que también pues tienen miedo de que se les vaya a quemar algún ser doméstico y ajá, luego ¿quién te responde por eso? Dice que ya dicen los vecinos que ya lo han reportado, pero hasta el momento Comisión Federal de Electricidad pues no ha ido a checar o a reparar este transformador. Sí levantan el reporte, pero no lo han solucionado. Esto está causando problema, dice, por las fallas constantes de la energía eléctrica, porque luego también hay bajones de luz. Entonces, pues ahí, a ver, repito, es Avenida Ramón Mendoza, entre las calles Julián Sánchez y Alijadores, para que vayan a checarlo. Dice por acá, dice, lo bueno es que yo tengo el WhatsApp de la radio para mandarte mensajes. Exactamente, Carlitos. Recuerden que ahorita, como no está Fernando Valdés, me pueden escribir al 9934-374421. Así estamos comunicados, pero sí bien, bien comunicados. Oigan, y bueno, mucha actividad. Bueno, es que eso lo vamos a platicar seguramente en el espacio de Notinúcleo, pero hay un montón de temas por ahí, de la política y demás, que pues están sucediendo y que pues vamos a platicar en un momentito. Seguimos con más. Anuncia el Ayuntamiento de Centro que pues se están haciendo trabajos para prevenir encharcamientos, mejorar el desalojo de aguas pluviales y
1: proteger a las familias ante la temporada de lluvias que ya inició. El día de hoy están realizando limpieza de rejillas pluviales y pozos de visita con equipo tipo almeja. Esto están trabajando en la calle Cuauhtémoc, zona 3, en la colonia Centro. Piden disculpas por las molestias que esto pueda ocasionar, pero bueno, sabemos muy bien que son trabajos que se tienen que hacer, sobre todo en esta temporada, pues para prevenir encharcamientos. Ya saben que luego aquí se llena de agua súper, súper rápido, y pues bueno, es justamente lo que desean evitar. Y por supuesto, el llamado que nunca está de más hacer es que, porque digo, se ven las fotos en donde se están haciendo las limpiezas de estas rejillas, ¿no? De las alcantarillas, y está pero lleno en verdad de basura. Lo que más se ve, envases de refresco, pero veo también, por ejemplo, platos de estos. Platos que tienen tapita, que tienen sus compartimentos, tienen tapita, y dices, ¿cómo llega eso hasta las alcantarillas? Híjole, también es, corresponde a la ciudadanía, pues el no tirar basura a la calle, el no sacar, si no, todavía faltan muchas horas para que pase el carretón de la basura por tu colonia. También no saques con tanta anticipación la basura, porque luego que los perritos, que el gatito, van regándola por todas partes y llega de alguna manera a las alcantarillas. Y cuando empieza a llover, se empiezan a anegar las calles, y nosotros lo primero que hacemos es que el gobierno, es que no sé qué. Y pues, digo, también nos corresponde un poquito a nosotros, pues el cuidar nuestra ciudad y el que permanezca limpia, y el, obviamente, pues no tirar basura donde no se debe. Dice ok, es que están platicando por acá en el grupo. Ah, bueno, ya decía yo, ya iba yo a leer cosas que no me corresponden. Otra cosa, otro trabajo que están haciendo, son algunas fugas que se reportaron en el centro. Dicen que llevan reparada ya 19 fugas en distintos puntos de las villas, Tamulte de las Sabanas, también en Parrilla, en Atasta, en Tamulte de las Barrancas, en Tierra Colorada, en Infonavit, Ciudad Industrial, Carretera, Playas del Rosario, Pueblo Nuevo, en la Colonia Primero de Mayo, en la Colonia Florida, en Fobiste 1, también en Gili Sáenz, en Indeco y en el fraccionamiento Carrizal. Recordarles que si usted encuentra alguna fuga de agua, puede reportarla al 072. Si usted vive aquí en el centro, 072 es el teléfono para que usted reporte pues todos estos temas, y ahí con mucho gusto te van a estar atendiendo. Es el Centro de Monitoreo de Servicios Municipales. Seguimos con más, pero primero una pausa. Ya son las 12:31. Regresamos, no le cambie. 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

0: Las 12:32.
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Oigan, ya de regreso, son las 12:36. Gracias, Marce. No, a ti, Marce, informa. Habitantes del fraccionamiento Pomoca, en el sector 5 de Valle Real, en las manzanas 21 y 22, están denunciando que se encuentran sin servicio de energía eléctrica desde el domingo. ¿Cómo crees? Señalan que fue hasta el día de hoy cuando arribó personal de la comisión, a quienes advierten que no les van a permitir retirarse hasta que resuelvan por completo la falla.

0: Ay, ay, ay, ay, ay. Oigan, pues ya regresamos. Perdón, perdón. Tuvimos ahí que hacer, que contestar una llamadita. Pero pues ahí está. Imagínate, desde el domingo sin luz. Ya fue comisión, pero fue como, bueno, no, sí es una unidad. Esperemos que ya les hayan resuelto el problema, porque no es posible, o sea, estar unas horas sin luz es algo que puedes tolerar, pero estar un día entero o más, ahí sí ya le piensas, sí está bastante complicado. Bastante, bastante complicado. Entonces, ojalá que sí les resuelvan por ahí ese tema. Oigan, y bueno, continuamos con un poquito más de información. Fíjense, no sé ustedes, pero hay que tener mucho cuidado. Bueno, la primera pregunta es, ¿ya registró usted su línea? Recuerde que hay que hacerlo. Hay personas que, bueno, ya les venció la prórroga que habían dado, y ya vimos que sí, es verdad que sí te cortan la línea. Entonces, si dices, ay, todavía me toca hasta noviembre, hasta diciembre, mejor, mira, no te metas en rollos y ve haciéndolo desde ahorita. La verdad, no te toma nada de tiempo, solo necesitas tu CURP y tu identificación oficial del INE, o en caso de no tener la pasaporte. Eso sí es vital, es muy, muy importante, y con eso, súper listo, ya dice alta a tu línea. Pero fíjense que, bueno, mucha gente reporta que ha estado recibiendo, pues después de registrar su línea, mensajes o demasiadas llamadas de números desconocidos, pero por eso las autoridades están haciendo un llamado. Si llegas a recibir un mensaje ofreciéndote un supuesto empleo con ganancias muy altas por realizar tareas sencillas, te piden que tengas mucha precaución y alerta con este tipo de mensajes, pues se puede tratar de un fraude o una extorsión. No respondas a números desconocidos ni compartas tu información personal con ellos. Si la oferta llegó de manera inesperada, verifica su procedencia antes de continuar. Recuerda que si tienes alguna situación sospechosa, puedes denunciar al 089 este tipo de delitos. Están llegando mensajes así de que, imagínate ganar 3,000 pesos diarios por tareas muy sencillas, y mucha gente va y cae y empieza a compartir sus datos porque te mandan links. No los, de verdad, no los abran, no caigan en ese tipo de cosas. Sobre todo, uno, si tú, por ejemplo, no estás buscando trabajo y que de pronto te llegue una oferta, pues eso es una alerta, una señal de alerta, una señal de peligro. Y lo mismo con créditos, que de pronto tienes aprobado un crédito con no sé quién, unas financieras que nunca habías escuchado, y te mandan links, no los vayas a abrir, porque pues ahí te pueden robar tu información. Y bueno, ¿para qué te contamos, no? Entonces tengan mucho cuidado con ese tipo de mensajes. Si te están marcando mucho de números desconocidos, pues recuerda que tienes prácticamente todos los teléfonos la opción de desviar estas llamadas o bloquearlas. Y pues ya te aparece también automáticamente spam. A mí, yo el otro día se lo estaba contando a Fer y se lo quería mostrar, quería que él lo escuchara. Yo, por ejemplo, por la telefonía, la compañía telefónica en la que yo estoy, mi teléfono, mi LADA, es de Chiapas. Entonces me entran llamadas de números de Chiapas, pero todos los días, o sea, todos los días, no sé cuántas veces, que les digo, unas 10, 15 llamadas al día. Y el otro día se me ocurrió, dije, ay, bueno, vamos a ver, y contesté una, y era como propaganda política. Entonces, pues sí hay que tener también ojo con ese tipo de cosas. Evite contestar números que usted no conoce. Mejor no se meta usted en rollos. Acá me están compartiendo que está cerrado. A ver. Arquímedes nos está compartiendo pues estas fotos. Creo que está relacionado con lo que nos comentaba Marce, que está sucediendo allá en Valle Real con el tema de la luz. Dice, Valle Real Pomoca cerrado. Cerraron ahí la vialidad los vecinos hasta que les compongan la luz. Entonces, pues hay que tener, a ver, ojalá que no escale a más, que les reparen la luz y pues que también dejen ir a estos trabajadores. Al final de cuentas se entiende la molestia de la gente, pero no son los muchachos que mandan de la cuadrilla, ¿no? En una cuadrilla ellos no tienen nada que ver con eso, ellos simplemente pues les toca ir y reparar. Pero no son los culpables. Entonces también, híjole, es complicado ante el enojo de pronto de la gente. Se reportaba hoy fuera de servicio la planta potabilizadora Pueblo Nuevo otra vez por fallos de energía eléctrica. Hoy es el día de la comisión. Todo le está lloviendo a la Comisión Federal de Electricidad. No hay luz, entonces está fuera de servicio esta planta potabilizadora hasta que se solucione el problema. Esto depende de la Comisión Federal de Electricidad, es lo que anuncia el SAS a través del Ayuntamiento de Centro. Sí les está lloviendo fuerte. Oigan, y recordarles, se acaba, viene temporada pues invernal y no hay subsidio, entonces hay que cuidar también el consumo de la luz, hay que cuidar también el tener todo el demasiado tiempo que si los aires acondicionados encendidos más de lo normal, y todos estos aparatos que a lo mejor te consumen o sabes que te consumen demasiada luz, pues hay que cuidarla porque pues en esta temporada sube un poquitín más. Bueno, hay personas que me estaban comentando que sí les llega a subir hasta 1,500 pesos más, por ejemplo, en su consumo de luz. Entonces, sí es importante a la mera hora que te pagan. ¡Saludos! ¡Qué cosa! Pero no pasaste a saludar, amigo. ¿Por qué eres así, Adrián Zurita? Tiene tiempo que no veo a mi amigo Adrián Zurita. ¿Qué saben de Adrián Zurita? ¿Qué saben? Sí. Ay, perdón, es que estoy hablando con Fernando Valdés. Me está interrumpiendo. No me deja trabajar en paz. Ahí está. Hoy le está lloviendo. Sí, le está lloviendo. Fuerte, duro y tupido a la Comisión Federal de Electricidad, pero ni modo, hay que chambear. Hay que chambear, amigos de la Comisión. Oigan, ¿saben qué? Antes de ir con la invitación, me voy con este reporte. Espérenme, porque hay una invitación bien padre. Ya Ayuntamiento de Centro dice adiós septiembre, hola Día de Muertos, pero de eso les vamos a platicar en un momentito más. Buenas tardes, dice Lick, para reportarles sobre este árbol seco que representa riesgo. Está en Usumacinta frente a la entrada de la colonia El Espejo. Está quebrado y podría caerse. A ver. Aquí nos mandan, pues nos hacen llegar la foto. Sí, efectivamente, sí se ve. Ya el árbol más, pues que al primer vientecito se cae y ahí causa una bronca. Digo, caería sobre, ¿qué? Una barda, pero aún así es banqueta. Entonces, como puede ir circulando alguien por ahí, o hacia allá, no se debe de haber viviendas, pues deberían ir a revisarlo. Esperemos que con los trabajos que está haciendo el Ayuntamiento de Centro, pues vayan también por toda esa zona. Gracias, Lick. Excelente tardes para todos. También dice, nos mandan otra imagen, dice, matorral caído en zona peatonal, esto en Avenida Usumacinta, antes de llegar al Colegio Americano, ahí se ve. Y eso también puede representar un peligro, sobre todo por cualquier tipo de fauna que pueda vivir ahí y pues ahí darle un buen susto a algún transeúnte. Excelente tarde para todos, gracias por estos reportes, Carlos Roberto, que nos estás compartiendo. Por acá dice Carlitos, yo creo que el licenciado está en una conferencia y necesita, porque ayer escuché a Ilse Torres y Jenny Colorado que hoy va a hacer una conferencia. Sí, allá anda, es un evento bien importante del cual nos va a platicar y nos va a tener detalles seguramente en el espacio de Notinúcleo. Me voy a una pausa más y ahorita regreso con lo que les estoy diciendo, de se vienen eventos muy padres. Y pues la invitación es abierta para todos, pero de eso les platico después de la pausa.
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3: En opinión de la Cámara Nacional de la Industria de Artes Gráficas, el uso de la inteligencia artificial comienza a impactar en el entorno socioeconómico de Tabasco. Uno de ellos es el que ha generado en el sector de las artes gráficas. Y es que algunas empresas han comenzado a sustituir los servicios de diseño por imágenes elaboradas mediante estas herramientas. Situación que podría provocar la pérdida de hasta un 30% de los empleos de diseñadores gráficos al término de este año. La preocupación sobre este asunto radica en la falta de demanda de materiales debido al uso de la inteligencia artificial en el área del diseño gráfico de las empresas, las cuales han comenzado a sustituir a la mano de obra por imágenes elaboradas en instantes. Lo alarmante es que las empresas han comenzado a ponderar la rapidez de un diseño sobre la calidad y el proceso creativo que realiza un diseñador gráfico. Actualmente, cerca de 672 empresas adheridas a la Cámara Nacional de la Industria de Artes Gráficas prestan sus servicios al sector privado en los 17 municipios de la entidad. Algunos establecimientos afiliados al organismo analizan ya reducir sus gastos mediante el cierre de sus locales y trasladar sus actividades a sus domicilios. Hasta el siguiente comentario.
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4: Las 12 con 51 minutos.

Ya de regreso, son las 12:51. Dice, ya viene el mes de terror, dice Carlitos. Octubre, a mí me gustan mucho las películas de terror, las historias, dice. Soy como tú, que le gusta el terror. Ajá. Igual dice la música romántica, dice Carlitos. Oigan, y bueno, antes de ir con lo que les quiero contar, fíjense que han estado reportando y de hecho circularon algunos videos en redes sociales de una mujer que circula por el malecón aquí en Villahermosa y a la que están acusando de causar daño a propiedad ajena e intentos de agresión en la colonia La Manga, bajo el puente Grijalva. Ella ahí se encuentra. Es una mujer que, bueno, no sabemos, al parecer padece de sus facultades mentales. Y de pronto como que tuvo un arranque y empezó a tirar piedras, pero unas rocas enormes a coches, a vehículos estacionados, pero también a algunos comerciantes que trabajan ahí, tienen sus negocios en la zona. Están reportando que pues esta mujer se comporta de manera agresiva, que los quiere atacar de la nada, y pues bueno, están solicitando por ahí el apoyo de autoridades. Al parecer es una mujer inmigrante, y este reporte se dio en la mañana, y hace ratito parece ser que acudieron algunas autoridades por ahí de algunas autoridades para llevarse a esta mujer. Accedió voluntariamente a recibir atención y se subió a una unidad de traslado, porque pues bueno, sí estaba causando por ahí destrozos, ya le tenían hasta miedo la gente que normalmente trabaja en esa zona y que circula en esa zona, pero pues ya acudieron al llamado a las autoridades. Sí es una mujer migrante, nos dicen que pues ya fue trasladada a una unidad para recibir atención, ya que pues seguramente tiene por ahí algún problemita. Dice, amiga, ¿qué crees? Ya tenemos su piñata para tu cumpleaños, ve. Ojalá les pudiera yo enseñar esto. Marce, está maravillosa, está genial. Imagínate nada más. Sí, no hombre, sí la rompo con ganas. Sí le doy, pero con ganas. Está genial, sí la quiero para mi cumpleaños. Ay, ay, ay, ay, ay. Oigan, y bueno, ahora sí a lo que iba. Pues ya ven, ya nos despedimos de septiembre. Gracias, septiembre, te queremos mucho. Pero bueno, vienen cosas interesantes. Recordemos que a partir de mañana inicia pues un mes bien interesante, que desde hace ya muchos años se ha utilizado todo el mes para la concientización sobre la prevención del cáncer de mama, ¿no? Se hacen campañas todos los años. El mes de octubre es el mes rosa. Muchas empresas, mucha gente, gobierno y demás se suman a esto. Y pues bueno, vamos a estar platicando seguramente mucho acerca de este tema con especialistas aquí en este espacio y en el espacio de Notinúcleo durante todo el mes. Pero el gobierno de centro, a través de la Coordinación de Salud, les invitan a conmemorar el Día Mundial de la Lucha contra el Cáncer de Mama. Infórmate, prevé y cuídate. Es el próximo lunes 19 de octubre a las 11 horas en el Gran Salón Villahermosa, y piden portar una prenda rosa a quienes asistan a este evento. Obviamente se va a hablar, ¿no?, sobre la importancia de la detección temprana y oportuna para salvar vidas. Hay que prestar atención a este tema tan, tan, pero tan importante. Pero no nada más se pusieron rosa por el mes rosa, sino que ya le están pensando en el Día de Muertos. Y la invitación se hace con tiempo para que la gente tenga chance de planear, de buscar todo lo que necesita, participar y tener la oportunidad de ganarse premios en efectivo. El Ayuntamiento de Centro te invita
a que te unas al tradicional desfile de Catrinas y Catrines. En el marco de Celebrando la Eternidad, te invitamos a desfilar con creatividad y orgullo por nuestras tradiciones. Pero además, es una competencia para el que lleve, pues obviamente, él o la que lleve la mejor caracterización de Catrina o Catrín. Este evento va a ser el viernes 30 de octubre, por eso les digo, se avisa con tiempo para que pues puedas comprar todo lo que necesitas, mandar a hacer tu traje, todo, todo. Va a ser el viernes 30 de octubre a partir de las 4 de la tarde. El punto de reunión es en el Malecón y Avenida 27 de Febrero, Zona Luz, Barrio Mágico. Los premios son en efectivo. El tercer lugar se llevará 2,000 pesitos, segundo lugar 3,000 pesos y el primer lugar 5,000 pesitos para quien lleve la mejor caracterización de Catrín o Catrina. ¿Y sabes qué es lo más padre? También puedes llevar a tu mascota caracterizada. ¡Qué bonito! La participación es gratuita, te puedes inscribir en línea escaneando un código QR que te comparten ahí en la página del Ayuntamiento de Centro. El cierre de registro es hasta el 28 de octubre, así que tú te puedes registrar desde ahorita y decir, de una vez yo voy a participar. Imagínate 5,000 pesitos, ¿cómo te caerían? Nada más por ir con tu mejor, ahora sí que con tu mejor disfraz. Y también el Ayuntamiento de Centro está invitando a todos los comerciantes, restaurantes, unidades económicas, galerías y hoteles de la Zona Luz de Villahermosa en el Barrio Mágico para que participen en el concurso de altares del Barrio Mágico. Pueden registrar su altar del 29 de septiembre al 28 de octubre y participar para ser uno de los ganadores. También habrá premios bien padres para el comercio, lugar que tenga el mejor altar de muertos. Entonces, por eso la invitación se hace con tiempo para que se vayan preparando y pues no les agarren las prisas. ¿Cómo la ven? Ándale. Ay, la verdad es que sí me están dando ganas de participar. El otro día le decía yo a Marce que siempre me he querido caracterizar de Catrina. Nunca lo he hecho. ¿Por qué no? ¿Qué tal y que me gano 10,000 pesos? Ah, digo, 10,000, 5,000 pesitos. Pues estaría muy bien. Estaría muy bien. Ah, claro que sí, saludos. Hay gente, a mí me gustaría, la verdad, ser de los que se va de vacaciones de la radio y sale a otros países. Sería padrísimo eso para mí. Pero bueno, algunos pueden, algunos no. Hay algunos que están regresando, vienen con un bronceado de impacto. Hace rato me encontré a mi amigo Eli Marcelo, el Perico. De la Qué Buena, que le mando saludos, mi amigo. Trae, yo dije, Roberto Palazuelos en Radio Núcleo. Y era Perico que iba llegando de sus vacaciones. Le mando un saludo a mi amigo. No, no, no, yo dije, ¿qué? ¿El diamante negro? ¡Wow! Oigan, hasta aquí ha llegado este espacio de nuestra ciudad. Muchas gracias. ¿Por qué, Fernando Valdés? ¿Por qué? Ya vi, Fernando tiene horas que está aquí afuera de la radio. Se quedó en su carro, no quiso entrar, quiso que yo sacara la chamba para desquitarse de a veces que llegó 2-3 minutos tarde. Pero bueno, así es la gente. Oigan, ya es 1:00 p.m. con 1 minuto. Yo me despido por un momento. Se quedan con 1 hora de buena música. Y recuerde que a las 2:00 p.m. regresamos en el espacio de Notinúcleo con mucha información y muchos temas. Hoy hay mucha, mucha información bien interesante. Así que no le vaya a cambiar. Ya al ratito estará con ustedes el ídolo de todos, Fernando Valdés. Así que aquí le esperamos. Muchas gracias por haberme acompañado hoy en esta edición más de nuestra ciudad. Se quedan en la sintonía de Extremo 97.3 FM. ¿A poco no?

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4: La una con 3 minutos.
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1: La 1:15.

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2: La 1:25.
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0: La una con 35 minutos.
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2: La 1:46.

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2: En opinión de la Cámara Nacional de la Industria de Artes Gráficas, el uso de la inteligencia artificial comienza a impactar en el entorno socioeconómico de Tabasco. Uno de ellos es el que ha generado en el sector de las artes gráficas. Y es que algunas empresas han comenzado a sustituir los servicios de diseño por imágenes elaboradas mediante estas herramientas. Situación que podría provocar la pérdida de hasta un 30% de los empleos de diseñadores gráficos al término de este año. La preocupación sobre este asunto radica en la falta de demanda de materiales debido al uso de la inteligencia artificial en el área del diseño gráfico de las empresas, las cuales han comenzado a sustituir a la mano de obra por imágenes elaboradas en instantes. Lo alarmante es que las empresas han comenzado a ponderar la rapidez de un diseño sobre la calidad y el proceso creativo que realiza un diseñador gráfico. Actualmente, cerca de 672 empresas adheridas a la Cámara Nacional de la Industria de Artes Gráficas prestan sus servicios al sector privado en los 17 municipios de la entidad. Algunos establecimientos afiliados al organismo analizan ya reducir sus gastos mediante el cierre de sus locales y trasladar sus actividades a sus domicilios. Hasta el siguiente comentario.
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3: La 1:56.

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Las 2:03 PM. 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
1: Las 2 con 4 minutos.
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El gobernador Javier May Rodríguez afirmó que la educación es pilar de la transformación. Esto lo dijo al supervisar la construcción de una aula didáctica en la escuela primaria Alcides Flota Oropesa, esto en la ranchería Río Seco y Montaña de Huimanguillo. Antes encabezó su tradicional audiencia pública desde el territorio, también en el municipio de Huimanguillo. Destacó que los adultos mayores cuentan ahora con una pensión, los jóvenes con una beca para estudiar y que se está construyendo más planteles educativos. En otros temas, el integrante de la Mesa de Seguridad del Barrio Mágico, Salvador Samperio, afirmó que en este último año se ha garantizado ya la seguridad de los ciudadanos que visitan esta zona. Sin embargo, Gabriel Varela, secretario de la Mesa, dijo que el tema de la extorsión es una de las prioridades, pues según él ocupa el segundo lugar de delitos, por lo cual se va a realizar una capacitación entre la iniciativa privada y los ciudadanos para saber qué hacer cuando se presenten casos así. La Secretaría de Movilidad logró un acuerdo entre transportistas y habitantes de diversas comunidades luego de varias reuniones de trabajo para acordar tarifas que ellos llaman justas en el servicio de transporte a esas localidades. La presidenta del IEPST, Elizabeth Nava, afirmó que es obligatorio para los partidos políticos cumplir con el programa Conócelos, que es una plataforma en donde se tiene que exhibir el currículum de quiénes serán sus candidatos. Hablando de candidatos, la dirigencia estatal de Morena prevé que hoy se emita ya la convocatoria para el proceso de selección de quiénes serán los coordinadores territoriales, bueno, quiénes serán sus candidatos, pues, para los 300 distritos federales electorales. La alcaldesa de Centro, Yolanda Osuna, dijo que la presentación formal de su informe de gobierno se llevará a cabo en los primeros días del mes de diciembre. El reto principal de la comunicación en la era digital sigue siendo identificar contenidos relevantes para la sociedad que resulten útiles, dijo el especialista en medios de comunicación y opinión pública, Mario Campos. La OJA trabaja en un

de septiembre del año 2026. Bye bye septiembre. Se acaba el... ¿Qué es el tercer cuatrimestre? Sí, tercer cuatrimestre del año. Ya nos queda bien poquito nada más para acabar el 2026. Vamos a empezar como siempre este programa con muchas noticias, pero también con un poquito de musiquita nada más para relegarle usted el día.

0: Sí, sí, es Willy Colón, aunque al principio uno dijera parece Chunchaca Fea, pero no, sí es Willy Colón cantando una canción que se llama Gitana, Gitana, Gitana. Nunca la había oído, la verdad. Yas Hernández, te volaste a la barda con esto.
1: Te quería sorprender.
0: Sí, sorprendido.
1: Porque estoy. Luego te crees muy conocedor.
0: No, yo qué voy a ser conocedor, yo todo se lo pregunto a la IA.
1: Pues aquí estamos, bueno, ayer nos habían pedido ya un cambio de música. Sí, anduvimos muy vernáculos, muy rancheros, muy acá. Pero ya nos quitamos el sombrero hoy y el traje de mariachi.
0: Ya,
1: aunque
0: ya.
1: No ha acabado septiembre. O sea,
0: sí, bueno, ya, pero ya hoy ya se va.
1: Ya se va, entonces ya mañana venimos en modo juagolín.
0: En juagolín.
1: Y un disfraz por día.
0: ¿Un disfraz por día?
1: Sí.
0: Híjole.
1: ¿Cómo le
0: Son
1: vas
0: 31
1: a hacer?
0: Días.
1: ¿Cómo le vas a hacer?
0: Son 31 días.
1: No lo
0: con
1: sé,
0: trabajos
1: no
0: tengo sé, ropa diferente para un mes.
1: No me salgas con
0: imagínate
1: esto.
0: Disfraz diferente para un mes.
1: Y
0: no,
1: eso
0: no.
1: Que cuenta que una semana voy a venir en uniforme.
0: Sí, o sea, contando el uniforme. Entonces está canijo. Pero bueno, hoy vamos a estar escuchando un poquito de Willy Colón, por si usted está con él pendiente. Y tenemos, bueno, pues, eso sí, algo nuevo. Discusión. Dice que está más vieja la canción. Sí. Sí, dice Charlie. Pues a lo mejor estará vieja, yo la verdad no la he escuchado, no la había escuchado, pero bueno, pues ahí está. Que BTS sí es algo nuevo, nunca vamos a poner aquí BTS.
1: No.
0: A ver, tenemos prohibidos por nuestra identidad, por nuestra seguridad, por nuestra salud mental, Arjona,
1: sí.
0: Reggaetón,
1: BTS,
0: música de banda.
1: No, sea, música de banda sí
0: no,
1: suena
0: no.
1: Aquí.
0: Aquí sí, pero no en el programa. O sea, sí, pero no en el programa.
1: Ya hemos puesto, ni llores.
0: Nah, pero ya hemos puesto. Voy a empezar. Bueno, ya estamos entonces con muchas noticias. Yas Hernández, no nos habíamos saludado hace rato. Me dejaste solo, pero ya nos saludamos. ¿Cómo estás?
1: ¿Cómo te atreves? Aquí muy bien saludándote, Fer. La gente, o sea, ni siquiera saludaron hoy porque tú no estás.
0: Porque yo no estaba, porque me mandaron saludos a mi teléfono y no se los mandé, no se los regresé.
1: Yo nomás le mandé saludos a Marcia y a Carlitos, que nunca
0: te dejan sola.
1: Me dejan sola, nunca me han abandonado. Pero bueno, ya estamos aquí en este espacio de Notinúcleo. Hay mucha información, muchos temas que comentar, pero también recordarles que en este espacio pueden seguirse comunicando con nosotros. Nos puede marcar a cabina 9931-420266 y también nos puede escribir por WhatsApp al 9932-1600-36. De la manera que se le haga más fácil y que usted prefiera, pero comuníquese.
0: Comuníquese porque sí hay mucha, mucha información el día de hoy. Oiga, hoy hubo unas declaraciones interesantes que da a conocer integrantes de la mesa de seguridad de la Zona Luz, de la mesa ciudadana que se ha armado.

0: y que, bueno, de alguna forma tiene como parte de la misma a empresarios, algunos personajes muy característicos de la zona luz, entre ellos Salvador Samperio, que Salvador Samperio pues ha sido empresario, comerciante, también ha sido funcionario por parte del ayuntamiento, coordinando las acciones de la zona luz, pero es sobre todo una gente muy metida y entusiasta con toda esa zona, ¿no? Muy, muy preocupado por la zona luz. Y la seguridad es un tema que también los ha traído siempre muy, muy presente. Él ha declarado en varias ocasiones que se ha convertido la zona luz en un lugar seguro, dice él, que no han habido asaltos, que no han habido robos, como se dieron hace algunos años, y que ahorita, bueno, pues de alguna manera ellos están tratando y trabajando para garantizar que, sobre todo en esta época del año, que es en donde reciben mucha mucha gente por el tema comercial, por el tema de las visitas, pues tratan de garantizar que los ciudadanos que los visiten, las personas que acudan a lo que hoy se conoce como Barrio Mágico, pues lo hagan con la garantía de que van a ir a un lugar seguro.
1: El integrante de la Mesa de Seguridad Ciudadana del Barrio México Zona Luz, Salvador Samperio, confirmó que los dos últimos años, el último trimestre, tiene una muy baja incidencia delictiva en la zona, por lo cual debe existir la confianza de acudir a esta parte de la capital. En entrevista ponderó que se sigue con los cuadrantes en la zona y los sitios donde se puede presentar mayor problema son cerca del ADO y el Parque La Paz, siendo los inmigrantes indocumentados indigentes las causas principales, pero se garantiza la seguridad en este último trimestre, y esto comentó.
2: Seguridad para la isla, no, a los tambores. Ok, tenemos dividido el centro en cuadrantes por parte de la mesa de seguridad de los policías. Los reportes de los dos últimos años que está remando es que no ha habido eventos.
0: Tenemos un pequeño problemita con el audio, parece que no nos está saliendo por los dos canales y con un volumen muy, muy, muy bajo. Vamos a ver si podemos componerlo y vamos ahora sí que con la, como dice el clásico, desde arriba, ¿no? Con la nota desde arriba, a ver si tenemos mejor, si podemos mejorar y limpiar la calidad del audio.
1: El integrante de la Mesa de Seguridad Ciudadana del Barrio México Zona Luz, Salvador Samperio, confirmó que los dos últimos años, el último trimestre, tiene una muy baja incidencia delictiva en la zona, por lo cual debe existir la confianza de acudir a esta parte de la capital. En entrevista ponderó que se sigue con los cuadrantes en la zona y los sitios donde se puede presentar mayor problema son cerca del ADO y el Parque La Paz, siendo los inmigrantes indocumentados indigentes las causas principales, pero se garantiza la seguridad en este último trimestre, y esto comentó.
2: Seguridad para la isla, no para los tambores. Ok, tenemos dividido el centro en cuadrantes por parte de la mesa de seguridad de los vinculados con las policías. Los reportes de los dos últimos años que está remando es que no ha habido eventos delictivos. Tenemos problemas con gente.
0: Bueno, pues es lo que dice Salvador Samperio en este sentido. Vamos a una pausa, ¿no? Tenemos mensajes comerciales, vamos aquí a tratar de componer lo que no está bien compuesto y regresamos.

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1: Las 2 con 18 minutos.
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0: Bueno, esta sí la hemos oído mucho. Es clasiquísima canción de Willy Colón, talento de televisión. ¿Qué dice Yas Hernández que ya se le gusta?
1: La quería dejar correr toda completa, nada más que igual está larguísima.
0: Sí, no, pero además tenemos muchas cosas que decir. Te voy a ser sincero, a mí es de las que menos me gusta de Willy Colón.
1: ¿Por qué?
0: Porque creo que tiene mejores cosas.
1: ¿Te la dedicaban?
0: Cuando se leía en la tele.
1: Sí.
0: No, es cierto. Bueno, pues ahí está. Oiga, más información, más información. Hablando de temas de seguridad, hablando de temas de esta mesa de seguridad, el secretario de la misma, Gabriel Varela, él tiene, digamos, datos también interesantes, porque afirma que el delito de extorsión sigue presente en varios momentos en la capital del estado de Tabasco, y que para contrarrestar sus efectos, porque según él hay mucho de este delito que se realiza digamos que de manera virtual, ¿no? Te quieren extorsionar sin realmente generarte con la intención de físicamente generarte un daño, sino a través de muchos llamadas telefónicas de extorsión, etcétera, etcétera. Entonces, lo que buscan es un poco la capacitación, es decirle a la gente y al sector comercio qué hacer en casos de que se registren amenazas de extorsión.
2: El secretario de la Mesa Ciudadana de Villahermosa apuntó que el tema de la extorsión es una prioridad, pues ocupa el segundo lugar de delitos en la entidad. Por ello, se efectuará una capacitación a empresas y ciudadanos para ser preparados y saber qué hacer cuando se presente. Apuntó que en datos del INEGI hay más de 100.000 delitos de extorsión por cada 100.000 habitantes, por lo cual en este foro se pretende preparar a la comerciante y población para frenar y enfrentar este problema. Y esto comentó.

0: informó para Notinúcleo Luis Ruiz Sandoval Frade.
1: Bueno, pues es parte de lo que dicen empresarios y gente que tiene que ver con, sobre todo, la zona luz. Oiga, ¿recuerda usted que se anunciaron nuevas tarifas en el servicio de transporte público? Se dijo que se habían incrementado en algunos lugares, cuánto iba a costar el taxi, el autobús, el transporte colectivo en combi, etcétera, etcétera. Pero parecía que había algunas diferencias entre transportistas y la propia autoridad, sobre todo en el servicio que se presta a varias localidades. Y bueno, obviamente la gente que sentía que se estaba cometiendo abusos. ¿Qué hizo la Secretaría de Movilidad? Dicen que tuvieron reuniones de trabajo con los transportistas, con los ciudadanos, con los habitantes de estas localidades y obviamente ellos, para tratar de encontrar un acuerdo, un punto medio, una solución a las tarifas. Y según la subsecretaria Isabel Jazmín Orueta, finalmente ya hay un pacto formalizado, ya se firmaron minutas por las partes y ya tienen tarifas autorizadas.
2: Casi de proyectos de la dependencia, un arreglo entre ambas partes, entre transportistas y ciudadanos, en razón al precio del transporte público. Fue la subsecretaria de Movilidad, Isabel Jazmín Orueta Hernández, quien confirmó que el pacto quedó formalizado mediante la firma de una minuta oficial que transparenta los costos autorizados del pasaje. Durante la entrevista, la funcionaria detalló el alcance de esta medida para regularizar las tarifas acordadas. Escuchemos.
3: Firmó ya el día viernes una minuta de acuerdo donde se les hizo de conocimiento cuáles son los precios del pasaje, ¿no? Ya también ahí viene de conocimiento para cada uno de los transportistas que están en esa área. Y bueno, lo que sigue es una instrucción del secretario que ya indicó operativo para que se puedan respetar estos incrementos que realmente llegaron ahora, ¿no? No un poco más, no un poco menos, sino que estableció ya este convenio, lo que publicamos como Secretaría de Movilidad.
4: ¿Transportistas y ciudadanas quedaron conforme con este acuerdo que llegaron en común ustedes como árbitro?
3: Firmaron el día viernes una minuta de acuerdo, se les podemos hacer llegar para que ustedes la puedan tener por allí. De todos modos, es necesario estar en territorio. El gobernador del estado siempre nos ha dicho que tenemos que estar presentes en territorio. Y bueno, vamos a ir a hacer unas visitas técnicas en territorio para revisar cómo avanza el proceso. No lo podemos dejar.
4: Sobre este tema, primero falta Monte de las Sabanas, ahorita Ranchería La Malga. ¿Hay otras peticiones por parte de los ciudadanos enfrentados a este tema, vamos a decirlo así, de inconformidad por parte del alza de precios, o ya es lo último, por así señalarlo?
3: Pues decirles que desde el 5 de agosto, desde el 3 de agosto que se hicieron públicas las nuevas tarifas del transporte público, bueno, hemos tenido a bien a recibir a los ciudadanos quienes tienen dudas sobre cuál era realmente el incremento, ¿no? Nosotros podríamos decir que es una regularización del costo del pasaje de transporte público. Sí, hemos tenido varias, hasta ahorita la última que nos llegó es sobre La Manga. Fuimos a los compañeros de Buenavista, primera, segunda, allí el secretario los atendió de manera personal, se hicieron mediciones. Estamos trabajando también en este sentido con las y con los ciudadanos atendiéndolos. Hoy decirles que tenemos un gobierno de puertas abiertas, que es la instrucción del señor gobernador, y atentos a esa invitación e instrucción del gobernador, a todos les hemos abierto las puertas y los hemos recibido.
2: Para Radio Núcleo, Felipe Rosales.
1: Pues el chiste es que ya hay acuerdos, ¿no? Que de alguna manera, pues ya ya se pueda, digamos que, tener la garantía, la seguridad de cuánto te va a cobrar el transporte público y que sea una tarifa justa. Oiga, en otros temas, ya será en octubre cuando finalmente se concrete el tema de la transferencia, por decirlo de alguna manera, de la administración de los malecones, tanto el Carlos Amadrazo como el Leandro Riveros Aguade, al estado. Recordemos que el gobernador había anunciado que junto con el Ayuntamiento de Centro iban a absorber, digamos, la administración de estas áreas para poderla integrar en todo un esquema que incluiría el proyecto Villahermosa 2030. Hoy la alcaldesa de Centro, Yolanda Osuna, confirmó que la firma de este convenio para la operación se realizará en el próximo mes de octubre.
5: muy importante con el gobierno del estado, entre ellas esta parte de la transferencia de los malecones. Está muy avanzado, estamos ya por firmar el convenio. Prácticamente pues es transferir esta operación de los malecones y a partir de ahí también vendrán estas pues adaptaciones y esto que ha anunciado el gobernador.
6: ¿Cuánto tiempo ya estaría firmando el convenio?
5: Yo creo que en este mes de octubre debe quedar ya sin problemas.
7: ¿Serán los dos malecones, alcaldesa, el Leandro Reynosa y el Carlos
5: Amorero? Sí, los dos malecones quedarían. Lo que quedaría el ayuntamiento es la operación de las lanchitas y lo que quedarían pues es el funcionamiento de los malecones.
7: ¿Eso no afectaría?
1: Creo que como ciudadanos, todos los que hemos ido al malecón, yo ya fui, pues lo que queremos es un malecón. La verdad que yo lo insisto, ¿no? Todos criticamos el proyecto, todos criticamos la obra, el tiempo que tardó, lo que generó pérdidas económicas, quiebre de negocios, todas las cosas que generó el malecón. Ya que lo vimos, dices tú, oye, pues no está tan feo, no quedó tan mal, está chido. Vamos a utilizar el claro, calificativo, chido. El problema es que nadie lo visita. El problema es que no hay nada.
8: No hay nada. En realidad no es. Ajá, ¿de qué vas, pues?
1: O sea, a pasear y a caminar, no, es una buena opción, pero la verdad es que la gente no está muy acostumbrada a ir a dar la vuelta al malecón, prefieres ir a dar la vuelta a un centro comercial. Entonces, bueno, la idea aquí es que pues se haga un trabajo integral para que las personas puedan visitar el malecón, sobre todo el Carlos Amadrazo, el de Gaviotas, sí, fíjate. El Leandro Rovirosa. Sí. Tiene mucha vida. Ahí la gente, hay comercios, hay negocios, vas a echarte un taco, a desayunar, a comer. Creo que tiene un poco de más vida el malecón de la Colonia Gaviotas que el malecón de este lado, el Carlos Amadrazo. Entonces, entiendo yo, la idea es poder integrarlo de alguna forma a un proyecto interesante que le dé vida y que le dé actividad y movilidad a toda esa zona. Vamos a ver cómo queda. Por lo pronto, ¿qué hacemos, Jazz Hernández? Tú dime lo que hacemos.
8: Vamos a una pausa súper rápido.
1: ¿Súper rápido?
8: Súper rápido. Pero, ¿qué cree? ¿Qué? Regresamos después de mensajes.

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3: Las 2 con 32 minutos.
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7: Son las 2:35. 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

0: Esta sí me gusta.
1: No, pues esta te la pongo sí. Tres veces. No.
0: Bueno, ahí está. El gran Willy Colón, que pues no tiene mucho que nos dejó, ¿verdad?
1: ¿Mande?
0: No tiene mucho.
1: No tiene mucho que nos dejó.
0: Hace poquito, lamentablemente, murió. La verdad es que gran músico, una persona que pues le ha dado una, creo que es como decirte, una forma diferente de entender y ver la música frantillana. Hoy lo estamos escuchando. Bueno, a ver, hoy en la mañana el gobernador inició una gira de trabajo en el municipio de Gumanguillo. Hubo la tradicional audiencia pública que se realiza en territorio, un ejercicio que pues hace cotidianamente el gobernador en centros integradores, en poblados alejados, a donde lleva pues toda la estructura del gobierno, van secretarios, titulares de diversos organismos para atender a la gente, para escucharle, para resolver pues sus problemas ahí. Habló de la manera en cómo han estado atendiendo precisamente a jóvenes, a adultos mayores y también en aspectos que tienen que ver con la infraestructura educativa.
2: Cambiamos la forma de gobernar, de atender a la gente. Antes era el pueblo que tenía que ir a las oficinas del gobierno, ¿no? Hasta la ciudad de Villahermosa. Ahora somos nosotros que venimos al encuentro del pueblo. Venimos a escucharles, venimos a atenderles, a recibir sus peticiones, a irlas resolviendo. Cada una de las secretarias y de los secretarios vienen con ese espíritu de servicio y de atender al pueblo, de saber la necesidad y de escuchar la necesidad que estamos padeciendo. Pero desde que inició la transformación, ya son 8 años. 8 años que llegó la transformación a nuestro país, a nuestro estado y a nuestro municipio. Hoy podemos decir que los logros de la transformación son los logros del pueblo. Y la transformación se defiende desde el territorio, desde el ejido, desde la escuela. La transformación llegó para quedarse en nuestro estado y en nuestro país.
0: Más adelante, el gobernador también supervisó en la comunidad de aprendizaje campesino de Sembrando Vida, el Gran Sembrador, esto en el poblado C25 de Gumanguillo, que con la llegada de, siguió hablando pues finalmente de la cuarta transformación, más de 13 millones de mexicanos y más de 500 mil tabasqueños han salido de la pobreza y hoy tienen un mejor presente y futuro. Pues dijo, por ejemplo, que en el programa Sembrando Vida estatal, el gobierno invierte más de 1.200 millones de pesos al año en beneficio de 20.000 familias tabasqueñas. Concretamente en Gumanguillo dijo que se ejercen 20 millones de pesos mensuales para la economía familiar. Y también supervisó la construcción de una aula didáctica en la escuela primaria Alcides Flota Oropesa. Esto fue en la localidad Río Seco y Montaña, tercera sección, allá en Gumanguillo. En esa obra se invierten 122 millones de pesos. El gobernador destacó que para la para su gobierno la educación es pilar de la transformación. Porque bueno, dotar a maestros y alumnos de espacios dignos es una prioridad.
2: Quisimos pasar a ver cómo va el avance de la obra, que sin duda alguna vamos a tener un espacio más digno para donde nuestros hijos puedan recibir el conocimiento de parte de sus maestras y de sus maestros. Es una aula que va equipada, ¿no? Que pues lleva todo el mobiliario, los aires acondicionados, va a entregar equipada el aula.
0: Parte de lo que dijo el gobernador ahí en esa, en la supervisión de esa obra. Bueno, Víctor Martínez se reporta, qué buena música con Willy Colón, dice, ¿verdad que está chida? Saludos, mi querido Víctor Martínez. Bueno, hay parte de lo que nos están comentando. Oiga, en otros temas, cambiando también un poco de giro, se ha hablado mucho en los pasados días de una queja que hicieron locatarios, cambiando totalmente el tema, locatarios del sobre todo el mercado Pino Suárez. Se agrupan en una asociación que dice el ayuntamiento no la reconoce porque no sabía de su existencia, y dicen que no pueden ya heredarle los espacios, los locales, a sus familiares, que Chuchita la bolsaron, que este fue cosa de Baristo, en fin, empezaron ahí a quejarse de todo este asunto. Hoy surge una voz un poco diferente, con el mismo tema, digamos que tiene un punto de vista diferente. Es una locataria de la Unión de Locatarios del Pino Suárez, quien dice que no hay alguna modificación en torno al uso y el usufructo de los locales, que quienes han estado haciendo estas precisiones o señalamientos, dice ella, se equivocan. Es, repito, doña Juana Frías la que habla al respecto.
3: La integrante de la Unión de Locatarios del Mercado José María Pino Suárez, Juana Alicia Frías, aseguró que no existe ninguna anomalía o irregularidad en torno a la posición de los locales del mercado, y quienes alegan lo contrario simplemente están equivocados. Recordó que la semana pasada hasta acudieron algunos locatarios al Congreso del Estado de Tabasco acusando de que se les está quitando el espacio, entre otras cuestiones, por lo cual la locataria desmintió esta situación y dijo que evidentemente para buscar otras posiciones, pero esto es lo que comentó.
4: Eso es pura mentira, el señor siempre ha buscado hacerse popular. Aquí no hay ninguna asociación que él diga porque no está acreditado como tal aquí en el mercado. Aquí nosotros tenemos nuestro propio director de uniones, que es el señor Gutenberg. Y la verdad, ya nos explicaron que no hay ningún problema con que nosotros estemos al corriente con todo lo que nos piden aquí. Pues nosotros seguimos igual como locatarios y concesionarios de nuestro mercado. Lo que sí es que nos hace falta ayuda del ayuntamiento, porque hay cosas que necesitamos que se resuelvan, pero pues todo eso lo trabajamos por medio de oficios, y el que se encarga de todo eso es el señor Gutenberg.
3: Informó para Notinúcleo Luis Ruiz Sandoval Frade.
0: Pues no hay ningún problema, ningún tema, según esta persona, cosa que pues obviamente se contrapone con lo que esta otra agrupación ha estado manifestando. Y como bien decía, ¿no?, ya llegaron hasta el Congreso a pedir ahí modificaciones al reglamento, en fin, algo de ruido que se está haciendo en todo este asunto. Son 3:15, tenemos que ir a otra pausa.
1: Una pausa más, regresamos, tenemos más información y más temas.

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1: En opinión de la Cámara Nacional de la Industria de Artes Gráficas, el uso de la inteligencia artificial comienza a impactar en el entorno socioeconómico de Tabasco. Uno de ellos es el que ha generado en el sector de las artes gráficas. Y es que algunas empresas han comenzado a sustituir los servicios de diseño por imágenes elaboradas mediante estas herramientas. Situación que podría provocar la pérdida de hasta un 30% de los empleos de diseñadores gráficos al término de este año. La preocupación sobre este asunto radica en la falta de demanda de materiales debido al uso de la inteligencia artificial en el área del diseño gráfico de las empresas, las cuales han comenzado a sustituir a la mano de obra por imágenes elaboradas en instantes. Lo alarmante es que las empresas han comenzado a ponderar la rapidez de un diseño sobre la calidad y el proceso creativo que realiza un diseñador gráfico. Actualmente, cerca de 672 empresas adheridas a la Cámara Nacional de la Industria de Artes Gráficas prestan sus servicios al sector privado en los 17 municipios de la entidad. Algunos establecimientos afiliados al organismo analizan ya reducir sus gastos mediante el cierre de sus locales y trasladar sus actividades a sus domicilios. Hasta el siguiente comentario.
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0: para trabajar.
1: Sí dan ganas de dejarla completa, pero no. Pero no, porque no es, es nada más una probadita para que usted se quede picadón con la programación, además de Extremo 97.3. Will Colón. Bueno, este es Rubén Blades. Rubén Blades y Willy Colón. Aquí es una parte de. Es el disco. Ay, Sembrando Caña, creo que se llama el disco. No me acuerdo. Pero bueno, parte de este álbum que hicieron juntos. Oiga, los partidos políticos tienen la obligación. Creo que este ejercicio tiene como dos o tres. Uno o dos procesos electorales que se puso en práctica. ¿Recuerdas, Jazz? Que. Tú te metes a la página del INE o del IEPCT, en el caso de las elecciones tabasqueñas o de los soples locales, y ahí puedes ver quién es quién, que, o sea, parte del currículum de los candidatos.
2: Conoce tu candidato.
1: Conoce tu candidato. Lo hicieron también en la elección del Poder Judicial, que sirvió mucho para que cuando menos supieras del acordeón que te dieron, ¿cómo? ¿Quién era, ¿no? Pero bueno, ahí tienen que subir los partidos políticos a la información, dárselas al órgano electoral y cumplir con este programa Conócelos, para que pues usted que va a votar, cuando menos tenga alguna referencia de por quién va a tachar la crucecita o quién le va a poner la palomita, es decir, por quién va a votar, porque luego, yo no sé por qué, pero dicen que se dan casos en donde la gente no sabe ni por quién votó. Y usted dirá, no es cierto. Le voy a hacer dos preguntas. Dígame el nombre completo de su diputado local y de su diputado federal. No me los diga a mí, nada más piense si se lo sabe y si es por el que usted votó o simplemente usted nada más votó por votar. Pero bueno, Elizabeth Nava, la presidenta del IPCT, habla sobre este tema.
3: La presidenta del Instituto Electoral y de Participación CENE Tabasco, Isabel Nava, confirmó que el programa Candidatos, Candidatos, Conóceles es obligatorio para todos los partidos políticos, pero dijo no es solo cumplir, sino que los datos que se dan a conocer realmente sirvan a los votantes. Indicó que en la pasada elección del Poder Judicial hubo un cumplimiento del 90%, por lo cual se espera llegar al 100% en general con los nueve partidos que estarán disputando en esta ocasión. Pero esto es lo que subrayó.
1: Pues para que usted más o menos sepa, ¿no? Y creo que sí es un ejercicio importante, es una manera importante en la que los partidos políticos y, bueno, obviamente los órganos electorales nos pueden ayudar a medio identificar a nuestros candidatos, porque sí nos han dado casos en los que no sabemos ni por quién estamos votando, ni cuál es la trayectoria, ni dónde ha estado, ni de dónde va, ni de dónde viene, ¿no? Pero a ver, hizo la pregunta, porque dice aquí Víctor, yo ni los conozco, buena pregunta. ¿Y votaste por o sea, conoces por quién votaste?
2: ¿Recuerdas
1: por quién votaste? O sea, porque les damos el voto, y el voto va, junto con tu voto va confianza, junto con tu voto va también la esperanza de que te represente bien en el caso de los diputados, o que te gobierne bien en el caso de alcaldes, gobernadores o presidente de la República, ¿no? Es decir, es un tema de representación popular y también un tema de que te gobierne bien, bueno, y ahora también en el tema judicial, también que haga bien su chamba en la impartición de justicia. Pero pues a veces votamos y no tenemos idea ni por quién Chihuahua estamos votando. O a lo mejor creemos que lo conocemos, pero luego resulta que no. Oye, yo no sabía esto de fulanito de perengano. Pero bueno, oiga, ya que andamos en temas de partidos políticos, Se espera que hoy se emita la convocatoria en Morena. Ojo estos, en Morena. Ya ve que estos compas andan, pero bien activos, ya destapando gente. Van a lanzar la convocatoria para que aquellas personas, ciudadanos, ciudadanas o ciudadanes que quieran ser los coordinadores de la defensa de la 4T en cada distrito electoral federal, pues se inscriban, ¿no? Es decir, los que van a ser sus candidatos a diputados. Le damos mucho vuelta porque finalmente es todo un tema, ¿no? Pero bueno, hoy se emitiría la convocatoria. Habla el dirigente de este partido en Tabasco, Jesús Selván, quien también dice que él anda valorando si le va a entrar o no le va a entrar a esto.
0: Muchísimamente probable que el día de hoy salga la convocatoria para el proceso de selección de nuestros coordinadores territoriales en los 300 distritos federales electorales.
4: ¿Y para los locales?
0: De acuerdo a la dinámica que trae el partido a nivel nacional, si saliese hoy la convocatoria para las coordinaciones federales, en 8 días saldrían para las coordinaciones municipales y vamos a definir basado en lo que establezca la convocatoria. Si es posible, habremos de participar. Y si no, pues también lo habremos de dar a conocer.
1: Pero además, digo, el dato interesante es que si hoy sale la convocatoria federal, que realmente, bueno, sí, la gente está pendiente de su diputado federal, pero nos interesa más lo local, ¿no? ¿Quién va para alcalde?
2: Queremos saber.
1: Entonces ahí es en donde empiezan las tronaderas de dedos. Hay que recordar que muchas personas que quieren ser participar en este proceso, pues solicitaron licencia al cargo que tenían o renuncia si es que era administrativo. Entonces son algunos de los personajes que seguramente van a inscribirse para algún cargo de elección popular. Entonces se va a poner interesante. Recordar, digo, usted dirá, ¿por qué se pone interesante solo en un partido político? Porque Morena es el partido mayoritario, hay que recordarlo, es el que gobierna la mayoría de los municipios, es el que tiene todos los distritos electorales locales, tiene todos los distritos electorales federales. Entonces, así como antes era en el PRI, que todo el mundo andaba pendiente de quién es el candidato del PRI, bueno, pues ahorita le toca a Morena ser el protagonista de la película electoral y pues por eso es que la gente está pendiente de todo esto, de ver qué tal se pone. Vamos a ver.
2: Vamos a ver, son las 2 de la tarde con 59 minutos. 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Vamos a la pausa, son ya las 3 de la tarde en punto. Regresamos con más.

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0: Las 3
1: con un minuto.
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0: Bueno, el Gran Varón es también un rolón de época, clásico, clásico, clásico, interpretado por Willy Colón, aunque es de la autoría de Omar Alfano, hay que también aclararlo, ¿no? No, esta canción no es de Willy Colón, es de Omar Alfano. Ahí está. Oye, Carlitos, qué gusto saludarte, dice que ya me extrañaba. Pues aquí he estado, Carlos, tú eres el que no te reportas.
1: Sí, conmigo sí se reporta.
0: ¿Ah, sí?
1: Ah, obvio.
0: Bueno, pues. Ah, bueno, pues. Porque conmigo apenas está reportándose. Oiga, hoy se entregó el premio Palabra Libre que la Asociación Tabasqueña de Periodistas otorga cada año. Generalmente se hace en ocasión del Día de la Libertad de Expresión, pero este año, porque se cumplen 70 años de la fundación del ATP, es que se decidió hacerlo el 30 de septiembre. 30 de septiembre, 70 años de la asociación, y bueno, en este marco se hizo entrega del premio Palabra Libre, un reconocimiento de periodista a periodista que busca más que todo eso, ¿no? Reconocer el trabajo, la trayectoria, el esfuerzo, la dedicación de quienes nos hemos dedicado a lo largo de los años a esta difícil profesión. En este año los galardonados fueron Miguel Cantón Cetina, el director del Tabasco Hoy y de varios medios más, una gente con muchos, muchos años de trayectoria en el medio. Empezó como linotipista, o sea, dirá, bueno, ya heredó todo, no, él empezó chambeando de abajo, dice que estudió hasta la primaria, platicaba don Miguel que su papá le dijo, pues vente a trabajar al periódico, y lo puso en la imprenta, en el linotipo, armando, formando, ¿no? De esos letritas, letra por letra, así se armaba antes el periódico, y después se imprimía. Ahí empezó Miguel Cantón, y hoy, bueno, pues se reconoció parte de su trayectoria, bueno, su trayectoria en el periodismo. También Patricia Valencia, ella es reportera, conductora, una gente con una también trayectoria muy amplia y sobre todo un valor importantísimo por estar en momentos complicados y momentos difíciles. Todos lo recordamos sobre todo por la amplia cobertura que tuvo en el 2007 de las inundaciones en Villahermosa y en la colaboración que tuvo con un documental del Discovery Channel. También a Josué Pérez Hernández, un hombre de trabajo, una gente que se ha formado desde abajo también y que ha tenido mucho éxito, sobre todo en la cobertura de la información en temas de seguridad y justicia, Nota Roja. Salud ya.

0: simboliza esta presea.
1: A nombre de este gobierno quiero decirles algo con toda convicción. 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No hay transformación verdadera sin libertad. Lo decimos sin matices. No concebimos la transformación sin periodistas libres. No hay democracias sin voces diversas. Reconocemos al verdadero periodismo, al que se ejerce con ética, con rigor, con amor a Tabasco, al que suma y aporta para construir una mejor sociedad.
0: Bueno, es la voz de Esmeralda Collado, la directora de comunicación social y vocería del gobierno del estado, quien acudió al evento con la representación del gobernador Javier May Rodríguez. Decía yo que Luis Antonio Vidal pues explicaba el significado además de la estatuilla que se entrega, que es una estatuilla de resina bañada en mármol o polvo de mármol, no me acuerdo cómo se llama la técnica, pero que es una hoja en blanco con una pluma fuente y que representa precisamente eso, ¿no? El esfuerzo y el trabajo que quienes luego nos hemos enfrentado a escribir algo, pues a veces la hoja en blanco para algunos es tu mejor aliado, pero también a veces es, no enemigo, pero sí un reto muy, muy, muy importante que enfrentar. Estuvo Mario Campos precisamente recibiendo este reconocimiento y también pues dando una charla, presentando un libro, y entre las cosas que opinó, habló precisamente de algunos de los retos que enfrenta la comunicación en la era digital, una era en la que pues te enfrentas a noticias falsas, te enfrentas mucho a improvisación, te enfrentas mucho a inteligencia artificial, en fin, una manera de entender la comunicación y el periodismo diferente, y eso es parte de lo que dijo Mario Campos.
2: El reto principal de la comunicación en la era digital sigue siendo identificar contenidos relevantes para la sociedad y empaquetarlos de manera directa para que resulten útiles a los ciudadanos, aseguró el especialista en medios de comunicación y opinión pública, Carlos Mario Campos. Explicó que la función esencial del periodismo es brindar información certera para la toma de decisiones, una labor que se mantiene vigente con o sin el uso de las redes sociales. Escuchemos.
3: Hoy el desafío, me parece, de los medios de comunicación es primero ganar esa batalla por la atención. Sin duda hoy todos estamos pendientes de nuestros teléfonos celulares y estamos pegados desde que nos levantamos hasta que nos vamos a dormir. El reto del periodismo, me parece, sigue siendo identificar contenidos relevantes para la sociedad y luego ser capaces de empacarlos de la mejor manera posible para que le lleguen a la gente, le sean útiles y sigamos ocupando un lugar relevante para el consumo diario de los ciudadanos. A final de cuentas, la función del periodismo es proporcionar información para que podamos tomar decisiones, y eso creo que va a seguir siendo siempre vigente con redes sociales o sin redes sociales.
4: ¿Y qué opinión tiene de que ahora las nuevas generaciones incursionan en el uso de la inteligencia artificial para redactar las notas? ¿Tiene ese sentido, ese enfoque que antes pues el tipo político, el feeling periodista le daba a la información?
3: Sí, yo creo que la inteligencia artificial es un arma, una herramienta que puede ser muy útil, que nos puede permitir, por ejemplo, procesar información, grandes volúmenes de información, que nos puede permitir personalizar en algunos casos contenidos en función de los intereses de cada gente. Pero la inteligencia artificial no debería reemplazar la capacidad del periodista, que tiene varios elementos importantes, ¿no? El primero, el conocimiento profundo del contexto. El periodismo, al final de cuentas, o la periodista o el periodista, tiene que entender los antecedentes de los temas y las implicaciones del tema. Tiene que saber si un tema es nuevo o realmente es una reedición de lo que ya hemos visto antes. El periodismo sigue teniendo una labor, me parece, fundamental. Y la inteligencia artificial, en la medida en que sea una herramienta, bienvenida, y creo que pueden sumar. En la medida en que reemplace al periodismo, es un problema. Y hoy lo que empezamos a ver a nivel mundial, y creo que vale la pena tomar nota de eso, pues es que hay gente que cada vez empieza a delegar más la función de informarse en la propia inteligencia artificial, que ya no acude necesariamente a los medios de comunicación. Y la pregunta que tenemos que hacernos todos como usuarios es: ¿de dónde se informan los que nos informan? ¿De dónde se informan los periodistas? ¿O de dónde se está informando la inteligencia artificial para entender, pues, cuáles son los posibles

0: riesgos que pueda tener la información que nos está entregando.
1: Para Radio Núcleo, Felipe Rosales.
2: De una plática muy, muy interesante, Mario Campos, y presentó el libro Batalla por la Verdad, cómo sobrevivir a la era de las fake news. Aquí lo tengo, lo voy a leer. Me hizo el favor de incluso ahí firmarme y dejarme un ejemplar. Y que tiene temas bien, bien interesantes, porque usted dirá, bueno, eso le interesa a ustedes los periodistas, pero no, finalmente es un tema que nos interesa como sociedad a todos, porque si todos agarramos nuestro teléfono celular, empezamos a leer cosas que muchas veces no son ciertas, que muchas veces son un error o una interpretación diferente, pero muchas veces es con toda la intención y con todo el dolo de confundirnos. Y como sociedad a veces quedamos indefensos ante quienes manipulan y hacen mal uso, digamos, de las herramientas de la información. Y perdóneme usted por decirlo, pero nos toca a nosotros los periodistas decirle a usted la verdad fuera de las fake news. O sea, sí nos podemos enterar en redes sociales, sí nos podemos enterar ahí, pero no todo lo que leemos, no todo lo que escuchamos, no todo lo que vemos necesariamente es información y mucho menos es verdad. Y como decía por ahí, habría que preguntarnos qué es lo que nos quiere decir esa información que estamos viendo. ¿Qué es lo que quiere? ¿Cómo quiere que reaccionemos? Y para tratar de alguna manera de identificar qué es cierto y qué no es cierto. A ese lo recomiendo el libro, Batalla por la Verdad, Mario Campos. Vamos a una pausa.
3: Regresamos.
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6: Las 3 con 18 minutos.
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Yo creo en muchas cosas que no he visto, y ustedes también, lo sé. No se puede negar la existencia de algo palpado, por más etéreo que sea. No hace falta exhibir una prueba de decencia de aquello que es tan verdadero. El único gesto es creer o no. Algunas veces hasta creer llorando. Se trata de un tema incompleto porque le falta respuesta. Respuesta que alguno de ustedes quizás le pueda dar. Es un tema en Technicolor.

0: Bueno, pues ya estamos de regreso. ¿O qué será? ¿Qué será? Un rolón también interpretado por Willy Colón. Oiga, vamos a más información. Tenemos ya el reporte de lo más importante que ha ocurrido a nivel nacional. Tenemos ya a nuestra compañera Elena Zúñiga en la línea. Vamos con ella. Adelante.
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2: Zacatecas registra un avance de 30% de construcción de viviendas en este año, de una meta seccional de más de 27.502 viviendas, informó la secretaria de Desarrollo Agrario Territorial y Urbano, Edna Vega. También informó que 12.000 están a cargo de la Comisión Nacional de Vivienda y 14.000 de Infonavit y Foviste. El gobierno federal llamó la atención ante la contaminación de los ríos del país. La secretaria de Medio Ambiente y Recursos Naturales, Alicia Bárcena, informó que en una labor de limpieza se recogieron 14.000 toneladas de desechos en diversos cauces. Apuntó que en el país se generan al día 140.000 toneladas de residuos. Por su parte, la Comisión Nacional del Agua destacó que en este sexenio se destinará una inversión histórica de más de 180.000 millones de pesos para proyectos de agua y garantizar hacia el futuro ese recurso como derecho humano para el consumo de las familias y la soberanía alimentaria. La Cruz Roja Mexicana certificó recientemente a 16 binomios caninos especializados en labores de búsqueda y rescate como parte de la preparación de sus equipos para atender emergencias y desastres. Los binomios caninos reciben un entrenamiento constante desde sus primeros años de vida y deben ser certificados cada 2 años para participar en misiones. Su preparación incluye ejercicios de obediencia, obstáculos y búsqueda en estructuras colapsadas, con el objetivo de que los perros puedan desplazarse y localizar personas en diferentes tipos de escenarios. 4 de cada 10 jóvenes de entre 25 y 34 años en México no han concluido la educación media superior, una proporción que, aunque disminuyó de manera importante durante la última década, todavía coloca al país con el mayor nivel de rezago entre los países de la Organización para la Cooperación y el Desarrollo Económicos. De acuerdo con el panorama de la educación 2026, la proporción de personas de ese grupo de edad que no había terminado la educación media superior pasó de 55% en 2015 a 40% en 2025. Hasta aquí este recorrido a través del territorio nacional, informó para Notinúcleo Elena Zúñiga.
0: Bueno, ahí es información nacional. Vamos con Daniel Torres, él también tiene información generada a nivel internacional. Escuchamos el reporte.
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3: El Consejo de Seguridad de la ONU renovó por 6 meses el mandato de la Fuerza de Supresión de Pandillas en Haití hasta el 31 de marzo de 2027, mientras la misión afronta dificultades para completar su despliegue y hacer frente a la expansión de las bandas armadas. El objetivo inicial era alcanzar entre abril y octubre los 5.500 efectivos y 50 empleados civiles, pero hasta hoy sigue por debajo de esa meta. El gobierno de coalición español dijo haber acordado propuestas que incluyen la prohibición de los desahucios hasta 2030 para abordar la crisis de vivienda del país, mientras que la mujer de 87 años cuyo desahucio forzoso la semana pasada provocó protestas, excepto una oferta para regresar a su hogar. Los ciudadanos exigen reformas legales, incluyendo la congelación de los alquileres y la renovación automática de los contratos de arrendamiento sin aumentos abusivos. La presidenta encargada de Venezuela, Delcy Rodríguez, ha solicitado al Parlamento una reforma parcial de la llamada Ley Constitucional contra el Odio por la Convivencia Pacífica y la Tolerancia, aprobada en 2017 y cuestionada desde entonces por organizaciones de derechos humanos y la oposición para su aplicación contra voces críticas. En una carta dirigida a su hermano y presidente de la Asamblea Nacional, Jorge Rodríguez, la mandataria plantea avanzar en la despenalización de las conductas preventivas. Malasia comenzó a repatriar a unos 1.500 ciudadanos de Myanmar en plan que, según el alto comisionado de la ONU para los Derechos Humanos, puede poner en peligro a los migrantes al devolverlos a un país devastado por la guerra. Este grupo es el primero de 5.000 ciudadanos de Myanmar que aceptaron la repatriación voluntaria desde centros de detención en medio de un enorme aumento del sentimiento antimigrante en Malasia. Las fuerzas israelíes demolieron varias casas en una localidad libanesa al sur del país, al tiempo que continúan los bombardeos por parte de Israel en el territorio, reportaron medios locales. En las aldeas cercanas a las zonas ocupadas por Israel, muchas viviendas e infraestructuras públicas están destruidas. La Agencia Nacional de Noticias de Líbano informó que los ataques contra la ciudad del sur del país han destruido viviendas y pozos de agua y han interrumpido parte de su red de abastecimiento de agua. Hasta aquí este recorrido por el mundo. Para Notinúcleo, Daniel Torres.
0: Bueno, pues gracias por la información internacional. Vamos de una vez a los espectáculos. Hoy hay mucho que decir. Adelante.
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4: Así es, Fer, información relevante de los espectáculos. Oye, y es que bueno, hoy en la mañana se dio a conocer a través de diferentes medios y redes sociales el fallecimiento de Jorge Kawachi, exboxeador y también político mexicano. El mundo del deporte, la política y el espectáculo se encuentra de luto, ya que la mañana de este miércoles 30 de septiembre se dio a conocer la lamentable noticia de la muerte de Jorge Kawachi Macari. Aunque algunos de los reportes con los que se dio a conocer el fallecimiento del exboxeador de 58 años de edad no detallaban las causas de su muerte, fue en un programa de televisión que se llama Sale el Sol, en donde se informó que la supuesta causa de su fallecimiento habría sido un derrame cerebral, aunque esta información es importante destacar que no ha sido confirmada por algún familiar. Cabe destacar que hasta antes de confirmarse la muerte de Kawachi, pues no había ningún reporte de que estuviera hospitalizado o con algún problema de salud, pese a que el mexicano se retiró como boxeador con un invicto en 12 peleas, nunca fue capaz de ganarse el reconocimiento de los aficionados debido a que pues su recorrido arriba del ring fue bastante
0: nunca lo
4: polémico.
0: No. ¿Nunca lo viste pelear?
4: Nunca lo vi pelear.
0: No, o sea, tiraba medio golpes a rivales que se caían casi con el aire, ¿no? O sea, la verdad es que era totalmente una farsa, nunca fue ni siquiera un buen boxeador, y los peleas que ganó, pues obviamente eran una burla para el boxeo.
4: Y bueno, ayer por la tarde también se confirmó lamentablemente la muerte del primer actor Otto Sirgo a la edad de 79 años. Fue la ANDA quien confirmó el fallecimiento del actor, quienes expresaron además sus condolencias a sus familiares, amigos y también compañeros del intérprete. A través de una cuenta de X de la ANDA confirmó la noticia y lamentó el fallecimiento del actor. Nuestras más sinceras condolencias a su familia, amigos y compañeros, descanse en paz. Otto Sirgo nació el 19 de diciembre de 1946 en La Habana, Cuba, y desarrolló gran parte de su trayectoria artística en México. Durante varias décadas participó en proyectos de teatro, cine y televisión, además de desempeñarse como director. Entre sus trabajos más destacados se encuentran las telenovelas Lazos de Amor, Rosa Salvaje, Niña Amada Mía, Lo que la vida me robó, Tres veces Ana y Vencer el pasado. Además de su trabajo frente a las cámaras, Otto Sirgo incursionó en la dirección de telenovelas. En 2015 recibió el micrófono de oro por la excelencia artística y también fue reconocido en los premios TV y novelas. Con una trayectoria de varias décadas en el medio artístico, Otto Sirgo dejó una amplia participación en producciones de televisión, cine y teatro en México. Descanse en paz. De los primeros actores, muy buen actor.
0: Sí, muy, muy, muy reconocido y conocido, Otto Sirgo. Descanse en paz.
4: Descanse en paz. Oigan, y bueno, para cerrar la información del día de hoy, híjole, no se esperaba esto, pero Digger, la más reciente producción de Iñárritu, está recibiendo críticas. Mira, lo están haciendo pedazos. La nueva película de Alejandro González Iñárritu, que se llama Digger, llega con grandes expectativas y con la promesa de la mejor actuación en la carrera de Tom Cruise, pero no todos los críticos han quedado convencidos. Resulta que la revista Variety publicó una dura reseña bajo el título Crítica de Digger: como magnate petrolero de Texas, Tom Cruise se excede, dice, en la sátira pomposa y pretenciosa de Alejandro Iñárritu. En este texto El crítico, que se llama Owen Gleibman, acusa al director mexicano de intentar emular a cintas como Doctor Strangelove de Stanley Kubrick sin lograrlo, y califica la película de pretenciosa en varias ocasiones. Y es que Digger sigue la historia de un magnate tejano que controla la industria petrolera al grado de influir en el gobierno de Estados Unidos. Para la revista, Iñárritu dice que caricaturiza la arrogancia estadounidense y lleva a Cruz a una actuación pues sobreactuada. Es lo que están criticando. También señalan que esa pretensión aleja al público del mensaje central de la cinta, que son las consecuencias visibles del cambio climático. El recibimiento ha sido dividido, y es que Rotten Tomatoes, que ya ves que ahí es donde pues como que califican, ¿no? Es como que rankean a las películas. Le dio apenas un 52% de aprobación. O sea, a la mitad le gustó y a la otra mitad no. Una de las notas más bajas en la filmografía de Cruz, mientras que The Guardian la describió como una sátira superficial también, pese al talento delante y detrás de las cámaras. Habrá que ver luego lo que no le gusta a los críticos, a la gente, si le gusta.
0: Sí. Y a veces al revés, ¿no? Cosas que el hombre, peliculón, y tú dices tú, tonta.
4: Bueno.
0: Pero bueno. Oye, nos está reportando, estaban trabajando aquí en la esquina, sí. Ruiz Cortines y no sé cómo se llama la callecita que sale aquí por la colonia magisterial. Habían hecho una excavación haciendo algunas reparaciones, tengo entendido, con algunos ductos de cableado, pero les prendió fuego. Agarró fuego y
4: ¿cómo crees?
0: Y bueno, salieron llamas, chispas, y todo esto, obviamente esto ha generado caos vial. Al parecer la gente que estaba haciendo los trabajos en esta parte tocaron algún cable de alta tensión. Hay que recordar que con la obra esta del magnífico y excelso distribuidor vial, metieron cables subterráneos. Sí. Y por ahí seguramente la retroexcavadora pues ha de ver.
4: Tocó algún cable.
0: Y bueno, pues ahí había hasta al menos hace algunos minutos fuego. Trabajadores de la empresa esta de motos, que está aquí en la esquina, grabaron las escenas, ya están en redes sociales. Y bueno, pues así las cosas. Circule con precaución, de todas maneras. Si viene por esta zona, a los que vienen por acá, con mucho cuidado. Mucho cuidado. Gracias, Lalo. Un abrazo, que es el que nos compartió las imágenes.
4: Muchas gracias. Y con esta información nos despedimos. Gracias por habernos acompañado en una edición más de Nuestra Ciudad y Notinúcleo. Ya sabe que mañana aquí estaremos a partir de las 12 con mucha información y muchos temas. Muchas gracias, Fer.
0: Gracias, Díaz Hernández. Mañana a las 12 nos volvemos a escuchar acá.
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6: Las 3 con 33 minutos.
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2: Las 3:41.

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3: En opinión de la Cámara Nacional de la Industria de Artes Gráficas, el uso de la inteligencia artificial comienza a impactar en el entorno socioeconómico de Tabasco. Uno de ellos es el que ha generado en el sector de las artes gráficas. Y es que algunas empresas han comenzado a sustituir los servicios de diseño por imágenes elaboradas mediante estas herramientas. Situación que podría provocar la pérdida de hasta un 30% de los empleos de diseñadores gráficos al término de este año. La preocupación sobre este asunto radica en la falta de demanda de materiales debido al uso de la inteligencia artificial en el área del diseño gráfico de las empresas, las cuales han comenzado a sustituir a la mano de obra por imágenes elaboradas en instantes. Lo alarmante es que las empresas han comenzado a ponderar la rapidez de un diseño sobre la calidad y el proceso creativo que realiza un diseñador gráfico. Actualmente, cerca de 672 empresas adheridas a la Cámara Nacional de la Industria de Artes Gráficas prestan sus servicios al sector privado en los 17 municipios de la entidad. Algunos establecimientos afiliados al organismo analizan ya reducir sus gastos mediante el cierre de sus locales y trasladar sus actividades a sus domicilios. Hasta el siguiente comentario.
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4: Las 3 con 55 minutos.
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3: Las 4 con 4 minutos.
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3: Las 4 con 22 minutos.
4: Damas y caballeros, recuerden que el estrés y la tristeza son nocivos para la salud. Así es que todo mundo a bailar.

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2: Las 4 con 33 minutos.
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3: En opinión de la Cámara Nacional de la Industria de Artes Gráficas, el uso de la inteligencia artificial comienza a impactar en el entorno socioeconómico de Tabasco. Uno de ellos es el que ha generado en el sector de las artes gráficas, y es que algunas empresas han comenzado a sustituir los servicios de diseño por imágenes elaboradas mediante estas herramientas, situación que podría provocar la pérdida de hasta un 30% de los empleos de diseñadores gráficos al término de este año. La preocupación sobre este asunto radica en la falta de demanda de materiales debido al uso de la inteligencia artificial en el área del diseño gráfico de las empresas, las cuales han comenzado a sustituir a la mano de obra por imágenes elaboradas en instantes. Lo alarmante es que las empresas han comenzado a ponderar la rapidez de un diseño sobre la calidad y el proceso creativo que realiza un diseñador gráfico. Actualmente, cerca de 672 empresas adheridas a la Cámara Nacional de la Industria de Artes Gráficas prestan sus servicios al sector privado en los 17 municipios de la entidad. Algunos establecimientos afiliados al organismo analizan ya reducir sus gastos mediante el cierre de sus locales y trasladar sus actividades a sus domicilios. Hasta el siguiente comentario.
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4: Las 4:56.

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3: Las 5 con 3 minutos.
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1: Las 5 con 11 minutos.

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4: Las 5 con 22 minutos.

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2: Las 5 con 34 minutos.
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3: Las 5:42.

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2: En opinión de la Cámara Nacional de la Industria de Artes Gráficas, el uso de la inteligencia artificial comienza a impactar en el entorno socioeconómico de Tabasco. Uno de ellos es el que ha generado en el sector de las artes gráficas. Y es que algunas empresas han comenzado a sustituir los servicios de diseño por imágenes elaboradas mediante estas herramientas. Situación que podría provocar la pérdida de hasta un 30% de los empleos de diseñadores gráficos al término de este año. La preocupación sobre este asunto radica en la falta de demanda de materiales debido al uso de la inteligencia artificial en el área del diseño gráfico de las empresas, las cuales han comenzado a sustituir a la mano de obra por imágenes elaboradas en instantes. Lo alarmante es que las empresas han comenzado a ponderar la rapidez de un diseño sobre la calidad y el proceso creativo que realiza un diseñador gráfico. Actualmente, cerca de 672 empresas adheridas a la Cámara Nacional de la Industria de Artes Gráficas prestan sus servicios al sector privado en los 17 municipios de la entidad. Algunos establecimientos afiliados al organismo analizan ya reducir sus gastos mediante el cierre de sus locales y trasladar sus actividades a sus domicilios. Hasta el siguiente comentario.
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3: Las 5:54.